0: en el 98, güey, en los años 90. Había un pueblito allá en México. Y estos eran. Estos eran.
1: ¿Dos amigos?
0: No, eran cuatro, güey.
1: ¡Cuatro amigos!
0: Encontraron un libro que estaba muy viejo, güey. Estaba escondido en una casa abandonada. Cuando lo encontraron, las páginas estaban llenas de símbolos muy extraños. Nah. Y como que de advertencias que estaban escritas a mano, güey, en el libro, güey. Una de ellas decía que chifle su mouse en América, güey.
1: Muy bien.
2: No, eso sí, nadie lo refuta.
0: No, dice.
1: No hay pedo,
0: No pronuncie su nombre tres veces, güey.
2: Vamos a ver.
0: Y todos los morlos empezaron a reír, güey.
1: Jungle Beast, ¿cómo se
0: llama? Beetlejuice, güey.
1: Beetlejuice.
0: Pero cuando uno estaba morrillo, le vale uno, güey.
1: Sí, güey.
0: Pues haz de cuenta que en la noche dijeron, ay, a mí me la Pérez Prado. Y empezaron a decir el nombre tres veces, güey.
2: ¿Cuál nombre era?
0: No sé, güey.
1: ¿Qué historia trae, güey?
0: Pues le estoy diciendo, era un hombre que estaba en el libro, no se sabe. Nomás está diciendo,
2: era un demonio.
0: Era un demonio. Apagaron las luces, güey. Encendieron cuatro velas y se sentaron alrededor de una mesa. Si les está diciendo que no, güey, y ahí van a hacerlo, güey.
2: Y luego un pentagrama y un gato menor.
0: Pues uno comenzó, güey. Si estás aquí, aparécete, Satanás. El otro, güey. Igual, güey. Igual, güey. Así, güey. Así, güey. Pues ahí en el cuarto viejo donde estaban, güey, empezó a bajar la temperatura, güey. Todos empezaron a sentir frío, güey. Y luego la tercera, faltó una, güey. La tercera dijo en voz baja otra vez: si eres de diablo, aparécete. Las cuatro velas se apagaron.
1: Chula, si no, yo.
0: Las cuatro velas se apagaron al mismo tiempo, güey.
2: No, madre.
0: Se quedaron así como aquí, güey. No, pues, ¿qué pasó? No, unos segundos y no pasó nada, güey. Hasta que de repente escucharon tres golpes en la puerta. O sea, más fuerte, ¿verdad? Pero sí, güey. Sí, se escuchaba, güey.
2: Los testigos de Jehová.
1: Por eso no les abren, güey.
0: Porque no les escuchan.
1: Sí, güey.
0: Era más fuerte.
1: Tocan sin ganas, güey. Sí, güey.
2: Eran los de Coppel, ¿eh?
1: Sí, güey. No, eso fue súper fuerte, güey. Los güeyes entran.
0: Les faltaba fuerza a los güeyes. Que entonces uno preguntó, ¿quién es?
1: Todos.
0: No, y desde el otro, güey, desde... Y respondió una voz, güey. Pero igual al vato que respondió. O sea, que dijo, ¿quién es?
1: ¿Quién toca puerta?
0: Le respondió, pero la misma voz soy yo. O sea, el mismo vato
2: si
0: que
2: fuera
0: habló.
2: El mismo.
0: Exactamente, güey. Los cuatro salieron corriendo, güey. En frieguiza, güey.
1: Córrele, papá.
0: Pa' cuando llegaron a la calle, güey. Pues la. O sea. La casa ahí no tenía puerta, güey. Nunca había tenido una puerta esa casa, güey. Habían estado encerrados en una habitación sin salida, güey. O sea, empezaron a dar vueltas, güey.
2: La puerta y no estaba.
0: No estaba, güey. No manches, qué feo. Pero ahorita que vengo le voy a decir lo siguiente, güey.
1: Espérense.

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0: seguimos con la historia de terror donde cuatro morrillos encontraron un libro de hechicería.
1: Exactamente, cara de pentagrama. Y lo siguiente, ya ven que estaba, bueno, empezó. Mira, hijo de... Se tiene cara así.
0: Bueno. No, sí era vieja, güey.
1: En la mesa, güey.
2: ¿En el rincón?
1: No, güey. Donde estaba el libro, había una frase, ¿se acuerdan?
2: Ah, sí.
1: Esa frase cambió y decía... Gracias por invitarme, güey.
2: Se los cargó el payaso.
1: Desde aquella noche, estos amigos, güey, comenzaron a escuchar golpes en sus casas, pero siempre tres, güey.
0: ¡Pégame, perro!
1: Pero ¿sabes qué, güey? Tres golpes a la misma hora, 3:33 de la madrugada, güey.
2: Ah,
1: o sea, exactamente
2: la hora del diablo.
1: Exactamente.
0: A las 3:33.
1: Exactamente, güey. Uno se fue de la ciudad, otro se fue del país, y del tercero, hasta ahorita nada se sabe, güey. Antes de morir, dejó una grabación, güey. El último que desapareció, lo encontraron muerto. Antes de morir, dejó una grabación que les había dicho, no invoquen, no importa lo que diga el libro, porque creen que es un juego, pero el que necesita entrar, va a entrar y jamás va a poder salir, güey. Cada vez que estos vatos, los que quedaron vivos, dicen que aún, güey, escuchan esos golpes. Tres veces... A las 3:33 de la madrugada, todos los días, o sea, que sea el número 3, güey. Y como bien dijo la zorrita, güey, es el número del diablo, güey. Ahí se los dejo, güey. Ahí está la historia. ¿Cómo ve, inútil?
0: No, pues es que imagínate, o sea, cuando eres morro, güey, no piensas las consecuencias, simplemente, así vamos a hacerlo. O sea, ¿cuántas veces no te acuerdas de que había morrillos o morrillas ahí en la escuela que se llevaban los pentagramas para hacer ahí rituales en la secundaria o cosas así, güey?
1: ¿Jugaste la ouija? ¿Tú jugaste la ouija?
0: No, güey,
1: ¿tú jugaste la ouija?
2: En alguna ocasión sí.
1: Yo sí. ¿Sabes qué? Y luego había otras donde agarrabas tres plumas de un lado, tres plumas del otro, de estas plumas de escribir.
2: Ah, Charlie.
1: Ajá, y que se empezaban como a quebrar, güey. O sea, está bien raro. Cuando uno está morrillo, le vale uno quiso. Pero esta historia es real, güey. Así que tenga mucha atención con todas esas cosas que hacen.
0: Así que con los moros, porque eso no está pelada.
1: Exactamente, güey. Pues ahí se las dejo, perro fierro.
0: Muchas gracias.
1: Al contrario.
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8: Y bueno, señores, continuamos con nuestra queridísima Nadia Satki, que pues está con nosotros aquí en el Convento Radio Show, y estamos hablando de los arcángeles. Hace un momento ya hablamos de Uriel, que es el del dinero. Ajá. También, por supuesto, hablamos que Miguel
9: Samuel,
8: es el Chamuel, es en el amor.
10: El amor.
8: Y, por supuesto, ¿de quién más vamos a hablar? ¿Qué más? Ah, del mero perrón.
10: El mero perrón.
8: Exactamente, de el arcángel Zadkiel.
10: Ay, me encanta. Bueno, la verdad es que todos me encantan, pero por ahí yo les he platicado que Zadkiel es el arcángel que cambió mi vida. Sí. Cuando yo entiendo lo que me pasa, que no es locura, lo que siento, lo que veo y lo que escucho. Me dicen, bueno, de una u otra manera, Zadkiel se hace presente. Me dice, aquí ese es tu arcángel. Y luego les platicaré la historia de cómo fue, pero se hace presente, y cuando entiendo que es él, digo, bueno, pues háblame, porque ellos te hablan y tú puedes decirles que te hablan en tu idioma. De una u otra manera ellos se van a comunicar. Bueno, sí. Cuando lo escucho y ya le entiendo, pues sí, fue así como impresión, porque ya era algo físico, algo para mí que era entender, ¿no? No nada más escuchar como bullicios.
9: ¿Y te hablaba por medio de mensajes, por ejemplo, de la televisión, de la radio?
10: No, escucho así.
9: ¿O tú escuchabas así?
10: Escucho.
9: ¿En serio?
10: Sí, escucho, así como te escucho a ti, pero bueno, los escucho como si estuvieran bajo el agua o como en un cántaro, así como ese sonido.
8: Ah, como huequito.
10: Como huequito, como algo, Okay. Entonces, Zadkiel es el color morado, el color violeta de la transmutación, del cambio. Ajá, ¿qué es lo que tú quieres cambiar? Por ejemplo, la parte del amor, ¿no? Ayúdame, te doy permiso para que vengas y transmutes, cambies esta cuestión del amor negativa en positiva. En que la persona que está destinada para mí sea la correcta, o sea, transmutar. Una situación de enojo, una situación de negatividad, es pedirle, ayúdame a transmutar, a cambiar esta situación que estoy viviendo mal. Uh-huh. Él te va a ayudar a todo eso. Entonces, es un arcángel, pues, muy versátil. Sí. Que podemos, a todos les puedes pedir, pero a mí Zadkiel, realmente su energía me llena demasiado, me hace sentir muy contenta, no sé, pero es un match que tengo con él. Ajá. ¿Sabes? Entonces.
9: O sea, que es el que te ayuda con la metamorfosis, el cambio.
10: Ajá, exacto, el cambio. ¿Qué es lo que tú quieres en este momento? Y lo puedes solicitar y dar ese permiso.
8: Por ejemplo, para las personas que mejor quieren cambiar de trabajo, pues se puede utilizar. Ah, sí. o ¿para qué tipo de cambios?
10: Para cambios en general. Entonces, te doy el permiso de que me ayudes a hacer este cambio. Estoy buscando una mejor opción de trabajo, solicítalo.
8: Del amor,
10: del
8: pareja.
10: Amor, de pareja. Ajá. Okay. O el enojo, a lo mejor estamos enojados con alguien, en la pareja, lo que sea. Pues también cambia ese entorno.
9: Okay.
10: Transmútalo y modifícalo para un bien mío. Entonces,
8: okay.
10: Y la vela morada te va a ayudar, morada o color violeta, te va a ayudar, es el rayo violeta. Para mí me gusta mucho el morado y el violeta combinar.
8: Sí,
10: si no tienes, pues ya sabes, una vela blanca y le pones
8: el listón moradito.
10: Ajá, exactamente. Y con eso alguna oración, hay muchas oraciones en internet, pero es también lo que te vibres de tu corazón.
8: Okay.
10: Lo que a ti te
9: son las que tienen más fuerza, ¿no? O sea, por ejemplo, cuando tienes un contacto directo que te nace del corazón,
10: sí.
9: Yo siento que como que es más fuerte.
10: Sí, exacto.
9: La comunicación.
10: Totalmente.
8: Pues bueno, ahí está de eso. Ahorita que regresemos, ponga mucha atención porque vamos a hablar del 26 de agosto, porque traes como un ritualito para todos ellos, para que lo hagan el día miércoles.
10: El día miércoles.
8: Ok.
10: Va a estar bueno.
8: Señores, es Nadia Satsuki aquí en el Convento Radio.
10: ¡Chao!
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3: Guayunen, on the
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3: way baby, vámonos señores con la zorrita, the porque la zorrita,
5: darling, say by me,
6: qué buena rola, pues sí, te aprieto,
3: es que sabes qué, lo que pasa es que va a hablar romántica Stallion the Work, la zorrita,
4: ah, sí. Es correcto, tú mi queridísimo,
6: cátelo, sí, con
3: charat, no you section, you charat.
4: Mi queridísima Mundita,
6: mándeme.
4: ¿Usted en alguna ocasión la han colocado en la friend zone, o sea, en la zona de amigos?
6: Cállate, Diosito, eso es lo peor que puede pasar, güey.
4: Pero usted siendo mujer y que sí, claro, es de cascos muy ligeros, claro, que nació con, pues ahora sí que...
3: La tanga fácil.
4: Se le conoce la zanca al pollo, luego.
6: Oh, sí, pues, perro. Tengo mi corazoncito.
4: Con el debido respeto, bien pirujilla.
6: Tengo mi corazoncito, gente.
3: La tanga fácil.
6: Cállate, animal.
4: ¿Usted ha puesto en la friendzone a alguno de sus pretendientes?
6: No, yo siempre los agarro, güey. No, aquí
4: lo que
6: no
4: le
6: hay,
4: caiga.
6: No hay friendzone conmigo, güey. Pero si me han dejado y está bien feo, güey, porque nada más ves a la persona y... Pues no nada, güey. Okay. Está bien feo eso, güey.
4: Mi queridísima madreada.
3: Sí.
4: Usted que sabemos que tiene una belleza autóctona.
3: Bueno, ¿vas a insultarme o vas a preguntarme, güey?
6: No me lo crees, güey.
3: Usted casi el hocico.
4: Sabemos que llegó tarde la repartición de belleza.
3: Lo bueno es que son mis amigos, hijos de su Pink Floyd, hipócritas.
6: Te recogieron del suelo, güey.
4: Usted que le trajo la placenta antes de nada.
3: Se estaba, me la tragué toda como las vacas, ¿va? Como...
6: Le faltó oxígeno, güey. Se está ahorcando con la placenta, perro.
4: Usted que se ahorcó con el cordón umbilical,
3: el cordón, vieja, güey.
6: Lo que sea.
4: En alguna ocasión a usted lo han colocado en la friendzone.
3: Sí, güey. Sí,
6: está bien feo este objeto, güey.
3: Sí, la neta sí.
4: ¿Y usted qué? O sea, ¿cómo reaccionó? Porque dice
3: pues te agüites,
4: que cuando la mujer te coloca en la friendzone, ni Dios puede sacarte de ahí, güey.
3: No, güey, ya sabes de que ahí ya murió. Y de hecho, hasta muere la amistad, güey. Muere la amistad con la morra. Claro. O sea, porque si pones una cierta distancia, o inclusive la persona, porque dice, no quiero que este güey pues se ilusione con cosas que no son, la neta.
4: Ok, pero...
3: Y eso es lo que pasa, y uno de vato, pues sí, se agüita machín, güey.
4: Pero hay muchos hombres que se quedan ahí en esa zona esperando que en algún día, o en algún momento, la chica los saque del congelador, güey.
3: No, eso nunca va a pasar, güey.
4: Eso no pasa.
3: No, güey. ¿Cuántos güeyes no conoces de que están esperando que en la boda, güey, se arrepienta y vaya y diga, vámonos, pelémonos? No, güey.
4: O sea, hay hombres que sí se quedan años, por ejemplo, si conocieron a la chica en prepa, en una escuela así de...
3: Donde, sí, la secundaria, high school.
4: Se van el resto de 10, 15 años esperando alimentando una esperanza que nunca va a suceder.
3: Que nunca va a pasar, güey.
4: Pues yo te les voy a decir qué fue lo que pasó porque estuvo interesante esto.
3: Señores, no le cambies, el Convento Radio.
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0: ¡Ah! ¡Vámonos, señores! ¿Por qué os habla de la friendzone?
1: Oye, vámonos rápidamente porque hasta los bandidos, como dicen por ahí, puedes encontrar amor en el corazón de un asesino.
2: ¡Ah! ¡Más palabra del señor!
1: No, Dalai Lama.
0: ¿Cuándo lo dijo esa, güey?
2: Cuando estaba rezando, güey.
1: Es ahí.
0: Otra vez que anda pedo.
1: Ahí les va música de Iztapalapa, por favor.
0: ¡Oh,
1: grosso!
0: Papá!
1: Un saludo a toda la raza de Iztapalapa, pueblo mágico.
0: ¡Iztapalacra!
1: Pues ahí estaba.
0: ¿Por qué pueblo mágico?
1: Pues está bonito.
0: A ver. Dígalo cómo es, güey.
2: Dígalo.
0: Ahí esto se desaparece.
1: El vato, el chico más temido.
2: ¿A poco?
1: Mundita.
2: ¿El chico medallas?
1: El chico medallas. El chico del apartamento 512, mejor conocido como el Mocos.
0: No,
2: güey.
1: Pues el Mocos le echó los ojos
0: a
1: Deyanira, güey. Porque Deyanira era la flor más bella de...
2: Del ejido.
1: No, del pantano, porque está bien jodido.
0: Iztapalapa.
1: El caso es que el Mocos... Pues empezó con el cortejo, ya te la sabes. Pues es que los bandidos saben cómo llegar a las mujeres, sí,
0: claro, que el colmillo les arrastra.
1: No, esos güeyes traen las... Si usted quiere conocer piropos, con los lacras.
2: Simón.
1: Estos güeyes se la saben chido. Y pues el Moco, ¡salud, perro!
2: ¡Órale, güey!
1: Ya, güey, por eso es burro rebuznando.
2: Güey, ya muérete, güey.
0: Ya me lo espantaron, hijos de su pinche hoy. Pues así estornudo yo, güey, más de 3 veces.
2: Digo, perro con moquillo.
1: Pero bueno... El Mocos aventó todo su arsenal del amor.
0: Uh-huh.
1: Así le decían ya, sicario del amor. Y el objetivo de Yanira.
0: La de ella.
1: Pues el vato se aventó todos los piropos y la cortejó durante mucho tiempo y todo el rollo. Y el Mocos ahí le ponía...
0: Con esa torta y una fanta, mi pajarito canta.
1: Es correcto. Y ponía narcomantas y de un lado decía, la plaza está cuidada. Y luego atrás, el Mocos te ama, Yanira. O sea, aprovechaba los dos lados.
0: Aprovechaba los dos lados.
2: Mira.
1: Entonces... La de Yanira en una de esas, cuando el Mocos fue y se le declaró porque llevó la orquesta y todo, ya te la sándwich.
0: Ah, sí.
1: Pues ya al punto de que llevó al mariachi, creo que era el Ludo. Sí.
0: Tocan muy perros.
1: El mariachi Ludo.
2: Es de Tecatitlano.
0: Sí, muy bueno.
1: Pues
0: para
1: se llevó a serenata, güey, se llevó a toda su comitiva, a toda su célula directiva. Y la de Yanira ahí, o sea, en el balcón de su casa. El vato le dijo...
0: ¿Está de la vecindad?
1: Así tiernamente le dijo... ¿Vas a aflojar o no?
0: Con esas dulces palabras.
1: ¿Quieres ser mi novia?
0: ¿Jalas o no?
1: Y la Yanira dijo... Sí te quiero, pero como amigo. ¿Tú qué harías, güey? Siendo el Mocos, rápido, porque se me acaba el tiempo.
0: No, nada, güey. ¿Sabes qué? Métate mucho a la chinchurria, cámara.
1: ¿Usted, mundita?
2: ¡Una navajada, mi compa!
0: ¡A la madre!
1: Este vato, al ver que el éxito no obtenido, le robó el teléfono y la cartera, güey.
0: ¡Bien hecho!
1: ¡Pues cámara!
0: ¡Cállate, hija de tu pinflo!
2: ¡Ya te la sabes!
0: ¿Eh?
1: Y es neta, acaba de pasar, güey.
0: ¡Perra sal!
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0: pues en dos lugares donde estos estuvieron.
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0: señoras y señores, llega la cuarta hora, sí, la cuarta hora de este desmadroso programa llamado El Copeto Radio Show, con la zorrita, con la madre Jota, la zorrimunda y servidor, la madriada. Y bueno, en esta cuarta hora, Sadki nos viene a decir una receta para la raza para el miércoles. Oye, sabemos que hoy es lunes, pero el miércoles va a pasar algo muy perrón. Y usted cree en la energía, en los ángeles, en los arcángeles. Bueno, no se despegue porque nada, Sadki les trae una receta bien perra para este miércoles, ¿ok?
1: Sí.
0: Y además,
1: tenemos el cotorreo garantizado a través de la frecuencia correcta en el show indicado.
0: La verdad, muchísimas gracias a cada uno de la raza que nos escucha, la gente de Chihuahua, de Acapulco, de Chilpancingo, de Manzanillo, bueno, todo Estados Unidos, carnal, donde quiera que nos estén escuchando, en las redes sociales, en internet, por la aplicación, por donde sea que nos estén escuchando, de verdad, mil gracias.
2: Anda, ni saben que nos dan al teatro todo así, ay, mira, el artista, güey.
0: Y yo con el pantalón roto, güey.
2: No, o sea, que todo el mundo no me conoce porque soy, pues, algo desde Chiapas hasta
0: el norte de Estados Unidos.
2: Exactamente.
1: Hasta
2: mira, esta estúpida.
1: Desde Chiapas hasta Seattle.
0: Fíjate nomás, como los del banco, ¿verdad? De este ladrón, este ladrón y ese rollo. ¿Verdad?
2: Sí.
0: Bueno, señores, no le cambie. Es el Copeto Radio.
1: ¡Chao!

0: todos mis amigos.
1: Cántele, José Alfredo, cántele.
2: ¿Ando de un humor?
1: ¿Ando de inmejorable?
2: Pero machín, ¿eh?
3: ¿Sí, oiga?
2: Usted se ha echado a todos los personajes de Disney, ya le dicen la Pixar.
3: La Pixar. Imbécil. La Pixar. Estuvo buena esa,
1: güey. Se va a Pixar, güey.
3: Estuvo buena esa, güey.
2: Anda pixando la Baywatch.
3: No, ahí sí zafo.
2: Ahí sí zafo. Pero bueno, vámonos con el viejillo hediondo que huele a meados.
1: Me pidieron que levantara el rating, así es que
2: no la levantas ni. No la levantas ni para orinar, güey.
1: Bueno, voy a platicarles ahí una cuestión, por eso el fondo que comenzó León, de León. Yo viví una buena época de mi vida en León, Guanajuato.
4: Ah, y... ¿eso de las momias que
2: sí,
4: se escapó,
2: güey?
1: No, ese es el... Yo vivía en León, Guanajuato, donde están las momias.
2: Ah.
1: Pero en León hay una gran tradición que es el negocio del zapato.
2: Ah, sí.
1: Es impresionante la cantidad de bodegas, de negocios.
2: Por eso hueles a cuero curtido, güey.
1: No, ya pasó muchos años de eso. Hay un lugar muy conocido que se llama El Cuisillo. El Cuisillo, ya ves que hay una banda también que se llama Los Cuisillos.
2: Sí.
1: El Cuisillo era el altar ceremonial donde se mataba, o sea, sea los sacrificios en tiempos prehispánicos.
3: Yo hago eso también.
1: Ese lugar era el Cuisillo. Y en el centro de León hay un lugar donde hay un Cuisillo y alrededor de todo eso crecieron las botas. No sé qué relación tendrá del sacrificio con el zapato, pero bueno, a lo mejor.
2: Por la piel, güey.
1: A lo mejor. Posiblemente, pero hay una leyenda que a lo mejor ustedes conocen bien, incluso hasta el equipo de fútbol se llama así, los Panzas Verdes.
2: Ah, de León.
1: ¿Han oído hablar de,
4: sí, los Panzas de León? Ajá.
1: Del de ese. Bueno, ahora que regrese les platico por qué se les llama así a la gente del zapato, a la que se dedica sobre todo el zapato, y ya se ha pasado mucho a la gente normal. Incluso también había un equipo de béisbol que eran los lechuguillos, los lechuguillos de...
2: ¿Por las lechuguillas?
1: Por la lechuguilla, porque allá también se consume mucho este producto que también es verde, y hay mucha relación entre...
4: Las iguanas, güey, ¿sabes con las iguanas?
2: El tamal de chango.
1: La relación entre la lechuguilla y los panzaverdes se los voy a platicar en un momento, ¿sale?

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1: Tía, ya sé dónde podemos ir el fin de semana. Hay una expo donde hablan del dinero.
2: A ver. ¡Ah! Ya la encontré. Se llama 10 preguntas sobre el dinero, edición infantil. ¿Es esta?
1: Sí, está en el museo, al que fuimos la otra vez, que tiene una bóveda increíble.
2: Sí, yo también tengo muchas preguntas. Vamos a curiosear.
1: Museo Banco de México. Despierta algo en ti. Avenida 5 de Mayo, número 2. Centro Histórico, Ciudad de México.
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4: Mi tierra es León, Guanajuato.
5: ¡Ah!
4: Mi oficio soy
5: zapatero. ¡Ay, ay, ay, mi compa! ¡Vámonos!
6: Bueno, ¿por qué se le llama panzas verdes a la gente de León, Guanajuato? Bueno, viene precisamente del trabajo en los talleres. El proceso de para hacer más agradable la piel, lo meten en unos toneles la piel.
5: ¡Túneles, güey!
6: No, toneles, ah, barriles, como barriles. Y los meten con químicos a dar vueltas durante mucho tiempo hasta que la piel se suaviza, se vuelve carnaza y queda de un color verde. Entonces los trabajadores, cuando sacaban de esos toneles, se lo ponían pues en la panza para cargarlo, para hacer la... Y entonces el líquido verde, el químico, les manchaba el delantal y se les pasaba hasta la panza, porque pues ahí es donde va uno cargando. Y sí se les manchaba el abdomen a los trabajadores color verde. No hace daño, estos químicos no hacen daño, y sí hay mucha gente que se mancha los brazos y...

0: el abdomen la color verde. Y entonces de ahí empezó a pasar la tradición de que pues todo el que trabajaba en el zapato era panza verde. Y de ahí el equipo de fútbol los tomó de eso. También se decía que de la lechuguilla, que al hacer el proceso para hacer esta bebida, también quedaba el tinte verde y se pintaba la gente. Pero creo que el más conocido y el más famoso es ese, los panzas verdes, es por los químicos que cargaban en la panza los trabajadores de la industria. Y les mandamos un saludo muy bonito a toda la gente de León, Guanajuato, una gran ciudad.
1: No nos oyen, pero ahí estamos.
0: ¿Mandé? No, pero no nos oyen, pero pues, hay gente que anda aquí y allá arriba.
1: Hay gente que, por supuesto, que es de León y se acuerda con ese tipo de cosas y obviamente se acuerda de algún familiar, de sus abuelos o algo, que nos esté escuchando.
0: Y es una ciudad muy agradable, la que es muy bonita. Saludos a todos los leonenses.
1: Pues ahí está.
0: Muy bonito, León.
2: Qué chido.
0: Bonito es su gente.
3: Ahí se

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6: Y bueno, señores, estamos de regreso porque nuestra queridísima Nadia Sadki está con nosotros el día de hoy. Bueno, oye, hoy es lunes, hoy es sí. 24 de agosto, pero va a pasar algo el día miércoles, que tenemos sí. que hacer un ritual y tú les vas a recomendar algo muy bonito.
7: Sí, algo parecido. Dentro del mes de agosto, por ser 8, es el infinito. Y tenemos esta oportunidad, por ejemplo, el día 8 de agosto, sí. incluso tuve un taller en el cual hablábamos de esta cuestión energética para pedir y todo. Pues el día 26, igual, hacemos una suma del 26, o sea, 6 más 2 es 8.
6: 8.
7: Y luego del mes 8. Y si sumamos los últimos números del año que 26. Estamos en el 6, es otro 8. Entonces, 8, 8 y 8. Si sumamos todos, nos da un 10. Es un número maestro también dentro de la numerología. Un, en la que yo estudié es Om Kinkai y es un 10-1. ¿Qué significa? Inicios. Nuevos inicios. ¿Qué es lo que yo quiero manifestar desde la creencia y desde lo, o sea, la fe y con la certeza que va a suceder? Entonces, ese día va a estar padrísimo porque es otro portal en el cual tú vas a solicitar a la energía en quien tú creas que lo que traes en mente, algún proyecto, amor, lo que sea, se pueda manifestar. Entonces, para empezar, o sea, lo puedes hacer a las 8 de la mañana si tú quieres, sino durante
6: el día.
7: Ajá. Vas a escribir, pues es importante escribir porque para que hagas alguna acción diferente y que no nada más lo tengas en tu mente. Lo escribes y sí. ya tu energía dice, ya está haciendo una acción. Entonces escribes, yo soy, porque cuando tú dices yo soy, le estás hablando a todos tus, a toda tu energía, a todos tus cuerpos etéricos y físicos. Y dice, ya nos está hablando, yo soy. Entonces es una manera de ponerte, de centrar todo. Yo soy, dices tú, y por escribes tu nombre completo con tu fecha de nacimiento. Y ahí empieza la petición. Yo soy que yo soy abundancia y quiero que mi negocio de esto se prospere, que tú quieras, las peticiones que quieras.
8: Okay.
7: Quiero que mi programa, por ejemplo, este programa siga llegando a más personas, o sea, siga creciendo, lo que tú tengas y quieras en ese momento, ¿va?
6: Okay.
7: Al final vas a poner gracias, gracias, gracias, tres veces gracias, porque hecho está. Okay, ya que lo escribiste, puedes encender si la vela que tengas en tu casa, acuérdate que los arcángeles pues siempre te van a hacer caso, la vela es la intención que le vas a dar y vas a poner, conseguir lo que tengas en tu casa, tampoco se trata de desequilibrarte. Si tú tienes arroz, si tú tienes lentejas, si tienes maíz, lo que tengas que simbolice abundancia, granos, exacto, lo vas a poner en un platito y al lado de esa petición.
6: Crudo, no lo van a poner con caldo, güey.
7: Sí, no, con caldo no, eso no lo comemos, invítanos entonces.
6: Exacto.
7: No, crudo, lo vas a poner en un plato y si quieres puedes poner una manzana, un limón, algo que también tengas a un lado y tu petición puede ser encima o abajo de la, ¿cómo se llama?
6: ¿De la qué?
7: Del platito.
6: Ok.
7: Ok, y esa petición la vas a dejar ahí.
8: Okay.
7: A dejar. La puedes tener en tu cuarto, en tu sala. Yo, por ejemplo, digo que si va a ir alguien a tu casa, que te dice, ¿y esa cosa qué es? ¿Eso qué? O sea, como que te critica, pues lo escondas. Pero no queremos esas malas energías.
6: Porque te lo pueden apagar.
7: Merma el asunto. Pero si no, pues tenlo ahí en un lugar visible. Si no, pues bueno, tenlo en un lugar reservado.
6: Ok, pues ahí está la receta. Me quedé sin más, Nadia. Sí. ¿Dónde te pueden seguir? ¿Dónde te pueden buscar para, por supuesto, más recetas o un contacto directo contigo?
7: Sí, mira, estoy como Nadia Sadki. Recordemos que viene de Sadki. El Sadki es con Z y con Y al final. Sadki. Estoy en Facebook, en YouTube, en Instagram y como Nadia Sadki oficial en TikTok. Y si tú quieres una consulta conmigo, es más bien manda WhatsApp, es al +52
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6: Los números oficiales.
7: Oficial nada más es el único y mandas WhatsApp y ahí agendas una cita conmigo.
6: Ahí está, pues bueno, señores, ahí está nuestra queridísima Nadia Sadki. Ah, por supuesto, y antes de irnos, nos vas a echar un mensajito muy bonito para todos nosotros.
7: Sí, un mensaje para ti que nos estás escuchando. ¿Qué te dicen el día de hoy los ángeles? Voy a sacarlo así porque me ando deteniendo acá.
6: El chongo.
7: ¿Qué te quieren decir? Los ángeles te hablan acerca del amor, acerca del matrimonio. Tal vez estás teniendo algún problema con tu pareja, o si no tienes pareja, te dicen que te están ayudando en este proceso. Que no pierdas esa esperanza, que tengas fe y sobre todo que vigiles tus pensamientos respecto a lo que sientes, a lo que estás vibrando respecto al amor. Que te tranquilices, que todo va a ir mejor. Ellos están contigo todo el tiempo, dales ese permiso y sobre todo siéntelos, vívelos y víbralos. Yo soy tu amiga Nadia Sadki y como siempre te envío un gran abrazo a la distancia, de corazón a corazón, y que te llegue. ¡Hasta pronto!

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2: ¡Hombre recio! ¡Vámonos nada más y nada más que con la queridísima Zorra Inmunda! ¿Qué nos trae? Su estúpida nota.
3: No, fíjate, les voy a decir esta historia de una influencer. Yo no sé por qué les ponen este nombre, güey. Influencer, porque pues esto que les voy a decir de influencer no tiene nada, güey.
4: Que viene del derivado de influencia, ¿no? O sea, que causa...
2: Pues, que puede el movimiento.
4: O sea, que es una buena influencia para...
3: Ajá, güey. Pero hay cosas seguidores que no, güey. Es que son puras estupideces, güey. Pero ahí les va. Imagínense, esta mujer empieza a grabar. Muy guapa, por cierto. Okay. Cuerpazo, güey.
2: Ok.
3: Entonces, trae una máscara, güey. Un vestido ajustado.
2: Ah, güey.
3: Escotado, güey.
4: ¿Sí es mujer?
3: Sí, güey.
4: Ok.
3: Y empieza a agarrar una vela, güey. Y se empieza a echar cera caliente en su busto.
4: En
3: el busto, güey.
4: Prende la vela.
3: Y todos, no manches, ¿a poco tú no te cuesta eso, güey?
2: No, a mí no, güey.
3: ¿No te cuesta?
2: No, pues no, está bien caliente, güey.
4: Ah, ¿a usted le gusta ese tipo de masoquismo?
3: No, pero ¿sabes qué? Lo que pasa es que ella estaba en vivo y empieza a grabar y se empieza a hacer acá la cera, ¿no? Pues ya sabes, todas las... Ah, sí, mami, que no sé qué. Y le empieza a decir... Desgraciadamente, güey, esa misma vela con la que estaba quemándose, porque está calientísima, pues agarra sus peques, güey. Dos nenas. Dos pequeñas. Y les empieza a echar...
2: Hijos,
3: güey. No, y les empieza también ya a echar cera caliente, güey. En vivo, o sea, hazme el repeinado favor, güey.
2: ¿Estúpido o qué?
3: Y le empiezan a decir, oye, qué pedo, oye, eso no se hace, oye, que, claro que no se hace.
2: Algo, güey.
3: Acto seguido después de eso, o sea, las peques les dice, oye, me quema. Bueno, lo deja de hacer, güey, ¿no? Siguiendo con el video, güey, se empieza a quitar el vestido y se queda en bikini. Acto seguido agarra una botella de alcohol y empieza a rociar el piso, güey.
2: No.
3: Agarra la vela, le prende el piso. Acto seguido, ¿qué es lo que va a pasar?
2: Pues se ardió, güey. Pues...
3: Arriba el departamento, güey.
2: No, vieja.
3: ¿Y todo esto? ¿Para qué, güey? Y mucha gente la está criticando ahorita y de hecho está investigándose porque primero con los pequeños, que porque hizo eso.
4: Sí, sí,
3: y
4: sí.
3: El segundo, pues causó un accidente donde quemó su apartamento. Hágame el repeinado, por favor. Estas personas se le pueden llamar influencer, mi querida Zorrita.
4: ¿Dónde pasó esto, Mundita?
3: Fíjate que no tengo ahorita el dato, pero sí la están criticando muchísimo, muchísimo. Parece ser que es en Sinaloa, porque estoy viendo
4: la
3: parece
4: ser. La cargó el payaso, parece ser.
3: Entonces, pues, ahí está la situación, güey. No sé ustedes qué piensen, qué opinen, pero sí debemos de tener mucho cuidado, sobre todo en el contenido que hacemos, que yo no sé para qué lo hacen. Pero ahí está, tenga mucho cuidado.

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0: señores, llegó el momento. Llegó el momento de decirles a ustedes muchas gracias. Despedirnos porque ya acaba este magnífico programa.
1: Ay, bueno, oigan, pues ojalá que se le haya pasado de lo mejor. Para todos ustedes les mandamos un abrazo. Ya sabe que los queremos un chorratal.
0: La verdad, muchas gracias, sí. Muy agradecidos que lo escuche. Esperamos que haya divertido, se le haya pasado de lo más increíble. Mi querísima zorrita, gracias.
2: Que tengan excelente día. Como siempre, un placer estar con toda la banda. Y la neta, no es por nada, pero pues, son la parte principal de cada emisión,
0: claro. La verdad es que sí, la pasamos muy contentos. Síganos en las redes sociales, búsquenos. Ahí nos va a encontrar como El Convento Radio Show. Ahí siga todo lo que subimos, porque aparte de lo que hacemos del programa, pues también hacemos contenido para todos ustedes. Así es que síganos ahí. Y pues bueno, señor servidor, la madreada, pero nos vamos a despedir.
2: No, bueno, hoy no.
0: Hoy nos vamos a despedir. Es que el lunes estamos arrancando la semana. Así es que, señores, muchas gracias. La producción César Guerrero, el máster, Joselino Vázquez, el hereje. Por supuesto, también el nombre de la madre Jota. La madre. ¿Todavía jala aquí la madre Jota?
1: No, ya, paz, descanse.
0: Bueno, pues bueno, señores, continuamos. De verdad, muchas gracias, quédese con la buena programación. Y nosotros despedimos. Esto fue El Convento Radio.

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0: Bueno, luego, Adrián, ¿cómo estás? Muy buenas tardes.
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0: 2-0 en las primeras tres entradas. Durango reaccionó en la cuarta entrada con dos carreras.
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1: 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La alimentación de nuestras mascotas es fundamental. Y no cualquier sobre les puede proporcionar los nutrientes que necesitan. Frente a tantas opciones en el anaquel, ¿estás tomando la mejor decisión para tu Michi? ¿O solo te dejas llevar por el empaque? Quédate para conocer el estudio de calidad de alimento húmedo para gato.
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2: Cuando abres esa lata o sobre que tanto le gusta a tu gato, ¿tienes claro qué le está sirviendo exactamente en su plato? Aunque lo veas durmiendo en el sofá, tu gato es un cazador innato. Su cuerpo ágil y flexible, sus garras retráctiles y sus sentidos tan desarrollados lo convierten en un depredador por naturaleza.
1: Para mantenerse sano requiere una dieta equilibrada que le aporte elementos esenciales como agua, proteínas, grasas, carbohidratos, vitaminas y minerales.
2: En el mercado podemos encontrar dos clasificaciones de alimento húmedo para gato. Los que proporcionan una nutrición completa y balanceada y los que funcionan como complemento. Los alimentos balanceados y completos están formulados con proteína animal, granos de cereales, proteína vegetal texturizada, vitaminas y minerales.
1: En cambio, los complementos se elaboran principalmente con productos cárnicos, añadiendo un alto contenido de grasa para mejorar su textura y su sabor. Y para que sepas exactamente qué le está sirviendo a tu Michi, el Laboratorio Nacional de Protección al Consumidor analizó distintas presentaciones de alimento húmedo.
4: Analizamos 54 muestras de alimento húmedo para gato. Entre ellas se incluyeron opciones para gatos, gatitos, gatos mayores de 7 años y gatos con necesidades especiales.
2: Para saber qué contiene cada producto, se verificó que todas las muestras presentaran su información comercial y cumplieran con la cantidad de contenido neto declarada en su empaque.
1: En la parte nutricional, se determinó el nivel de grasa, proteína y carbohidratos. Además, se midió cuánta agua hay en los productos.
2: También se analizó el aporte de fibra y se calculó el aporte calórico por cada 100 gramos de producto.
1: ¿Cómo le fue a las marcas analizadas?
4: Entre los resultados más interesantes encontramos que todos los productos cumplían con el contenido neto y que además contaban con el registro de Senasica. El alimento para gato, además de contener las grasas, proteínas y carbohidratos, incluyen aminoácidos como la taurina y la arginina, que son necesarios para los gatos ya que ellos no producen las cantidades suficientes.
2: Recuerda que si un producto promete algo en su etiqueta, debe comprobarlo. Por ejemplo, Purina One Visible Nutrition con carne usa la leyenda Supernutrientes, pero no pudo demostrar que realmente los contenga.
1: Y cuidado con las imágenes engañosas. El producto Grand Pet Carne Fresca muestra la foto de un filete de salmón en su empaque, pero al revisar sus ingredientes, el salmón no está presente. Este tipo de gráficos puede confundir fácilmente.
2: Además, detectamos que tres productos de la marca Grand Pet declaran tener más proteína de la que realmente te están vendiendo.
1: Y en cuanto a la humedad, Ghosty Fresco, Adult Tuna with Salmon y Grand Pet Natural Gourmet, receta de pescado a las finas hierbas, contienen más de la que reportan en sus empaques.
2: Finalmente encontramos dos productos de la marca Grand Pet Quisha, que incumplen la norma oficial mexicana, ya que no presentan el símbolo de la unidad de medida para indicar su contenido neto.
1: No olvides que cada Michi es único.
4: Existen productos que están diseñados para cubrir las necesidades nutrimentales de todos los gatos, pero siempre es recomendable asistir al veterinario y que él determine si necesita una alimentación especial. En el Laboratorio Nacional de Protección al Consumidor trabajamos todos los días para orientar y brindar información a las y los consumidores para que tomen mejores decisiones de compra.
2: Una vez que hiciste la mejor compra y que ya estás en casa, el manejo del alimento es clave para aprovechar todos sus nutrientes. Para empezar, recuerda seguir las porciones sugeridas en la etiqueta. No olvides que una vez abierto el empaque, debes sellar la lata con una tapa de plástico o transferir el contenido a un recipiente hermético antes de refrigerarlo.
1: Si decides cambiar de marca, hazlo de forma gradual. Ve mezclando el producto nuevo poco a poco para evitarle cualquier problema digestivo.
2: Al final del día, leer las etiquetas, comparar opciones y conservar bien su alimento es la mejor forma de demostrarle amor a tu Michi.
1: Si quieres tener más información sobre el estudio de calidad de alimento húmedo para gato, consulta la revista del consumidor de agosto en su versión impresa o digital.
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2: El camino del aprendizaje tiene distintas etapas y a veces los estudiantes se enfrentan a retos en la escuela que requieren un apoyo extra. Para esos momentos, las clases de regularización son la mejor estrategia de acompañamiento.
1: Su objetivo principal es reforzar, complementar y mejorar lo que aprenden en las aulas a través de una atención completamente personalizada. Con este método, se garantiza un entorno óptimo para la concentración, donde el aprendizaje va al ritmo de cada estudiante.
2: Esto no solo se nota en mejores calificaciones y en la prevención del rezago, también ayuda a desarrollar hábitos de estudio, organización y técnicas de aprendizaje clave para el futuro. Pero sobre todo, le devuelve a los estudiantes la confianza en sus propias capacidades. La regularización es el impulso ideal para consolidar su camino al éxito escolar.
1: Antes de inscribir a tu hija o hijo a clases de regularización, considera lo siguiente para tomar la mejor decisión.
2: Primero, identifica sus necesidades de aprendizaje, ya que cada estudiante tiene dificultades distintas. A partir de ahí, busca un lugar con una metodología de enseñanza que se adapte a su estilo.
1: Al momento de elegir, compara distintas opciones. Verifica el perfil de los docentes y dale preferencia a los lugares que ofrezcan grupos reducidos.
2: Para ir a la segura, consulta referencias de otras madres, padres o tutores. Y un paso indispensable. Antes de firmar cualquier documento o hacer un pago, revisa el buró comercial de la Profeco en burocomercial.profeco.gob.mx. Así sabrás si el lugar tiene quejas.
1: Una vez que decidas inscribirlos, organiza bien tus horarios y escucha cómo se van adaptando. No olvides solicitar y conservar tus comprobantes de pago.
2: Y si lo que buscas son clases de regularización en matemáticas para primaria o secundaria, en la Revista del Consumidor te facilitamos la tarea.
1: Recopilamos precios, horarios, formas de pago, ubicaciones y datos de contacto de diversos centros de aprendizaje para que elijas la opción que mejor se ajuste a tu presupuesto.
2: Puedes encontrar toda esta información a detalle en nuestra brújula de compra del mes de agosto. Recuerda que la educación es una de las inversiones más importantes. Infórmate, compara y elige la opción que mejor impulse el desarrollo de tus hijas e hijos.
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Me contaron del poeta del pueblo, que escribía hermosos cuentos. Y ahora resulta que es más grande con el paso del tiempo. Maestro, con su permiso.

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1: Evento privado. La mujer intentó ingresar al lugar con un paquete que, según le habían dicho,

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0: Muy buenos días, amigos y amigas. Gracias por acompañarnos en este martes 25 de agosto del año 2026. Son las 6 de la mañana ya con 34 minutos. Esa es la hora exacta, 6:34. Estamos transmitiendo en vivo desde Durango Capital a través de las diferentes señales y plataformas del Grupo Garza Limón. Sí, estamos en la radio. Y saludo así, arrancando el noticiero a un amigo taxista que me topé ahí en un semáforo. Al maicero, le digo, ¿cómo te llamas, compadre? Dijo, me dicen el maicero. Bueno, pues así, saludos al maicero, que él arranca su jornada laboral a las 3 de la mañana. 3 de la mañana, ¿eh? ¿Qué tal, nuestro amigo taxista? Y sí, mientras usted y yo estamos ahí como, ay, no me quiero levantar. Hay muchas personas que ya se incorporaron y que ya andan en su actividad diaria. Los amigos aquí de las tortillerías, ¿no? Aquellos repartidores de diferentes productos. Otro día he saludado a un amigo que se dedica también al reparto ahí de las botanas en las diferentes tienditas. Ya, qué padre, ¿no? Son esas chambas en donde van y vienen, pero que empiezan muy tempranito, ¿no? Porque la tiendita tiene que abrir y tiene que estar surtidita. Bueno, saludos para todos ustedes. También les saludo a usted que nos acompaña en televisión. Ahí, en Canal 15, ya sea la señal abierta o los sistemas de televisión por cable. Gracias si me acompañan redes sociales. Estamos en Notigram, en vivo. Así se llama esta página de Facebook. Y de ahí la comparto yo a las otras páginas de Facebook de la empresa, del Grupo Garza Limón. Estamos en El Órale Que Chiquito, estamos en Notigram Durango. Estamos en YouTube, ahí no hay pierde. Entre al canal de YouTube y ahí está Notigram. También estamos en las aplicaciones, ya se la sabe. El Órale Que Chiquito al clic. Ahí le aparece toda la información y la transmisión, por supuesto, del noticiero. Y vámonos con el clima, que ya volvemos a rogar. Oye, vamos a sacar a San Isidro, ¿no? No sé, saquen al niño Jesús, si quieren ustedes, al santo niño de Atocha. Ya hay que sacarlo a dar una vuelta ya por... Hace que nos regrese las lluvias. Se alejaron las lluvias. Sí, dice, oiga, pero ahí estoy viendo que dice que lluvias en Durango. Sí, pero en la sierra. Allá en la sierra y el resto del estado con temperaturas altísimas. Además, el calorón está impresionante. ¿Qué nos dice Víctor Hugo Randeles para esta mañana de martes? Nos habla del monzón mexicano que está en el noroeste de México, un canal de baja presión, una divergencia en altura. Nos habla de chubascos y lluvias fuertes en Chihuahua, en Durango, en Sonora, en California, en Sinaloa, en Nayarit. Y uno ve esto y dice, no, pues va a llover. Sí, pero es que Durango es grandísimo. Va a llover en Durango, va a llover fuerte. Repito, en la sierra. Ambiente caluroso a muy caluroso en el norte de la República Mexicana. Yéndonos de manera concreta al mapa de Durango, lo ampliamos. Lluvias ligeras a moderadas en la sierra. Ni siquiera fuertes. De ligeras a moderadas. Ahí está. Donde hay posibilidades o probabilidades que llueva. En Tepehuanes, en Topi, en Tamazula, en Canelas, en Otaes, Santiago Papasquiaro, San Dimas, Pueblo Nuevo, la Sierra de Durango y el Mezquital. Ahí hay probabilidades. El resto del estado, seco. Seco, seco, seco. Durango capital, vea, ahí está la estrellita. Nada. Nombre de Dios, no va a llover. No lloverá en Xúchil. Tampoco se esperan lluvias en Vicente Guerrero, en Puanas, Pánuco de Coronado, Guadalupe Victoria, Santa Clara, Cuencamén, Simón Bolívar, San Juan de Guadalupe, Lerdo, Nazar, Rodeo, Conetos de Comonfort, Nuevo Ideal, El Oro, Indegua, Anaceví, San Bernardo, Campo Hidalgo, San Pedro del Gallo, San Luis del Cordero, Mapimitla, Gualilo, Gómez Palacio, Lerdo, Nazas, San Juan de Guadalupe, nada. ¿Qué dice el pronóstico para los próximos 3 días? Veamos el mapa. Híjole, pues ya como que se amplía, ¿no? Se amplía, pero si ven ustedes, no son, al menos en el pronóstico de los próximos 3 días, nos sigue hablando de lluvias ligeras, a puntuales fuertes, ligeras y aisladas en el resto del estado. ¿Qué quiere decir? Que llueve aquí. Fíjate, aquí mismo en la ciudad de Durango, A veces llueve en una parte de la ciudad y en la otra no. Le dice, ¿qué pasó? ¿Te llovió? Dijo, no, acá no llovió nada. Nada, puro calor. Puro calor. Y las temperaturas, repito, pues alcanzando niveles por arriba de los 32, 33 grados centígrados. Muy caluroso, caluroso. Por eso, con mi amigo el maicero, el taxista, se empieza a chambear a las 3 de la mañana. Pues, inteligente mi amigo, aprovechando el fresco, ¿no? Ya para cuando empieza el calorzote, él ya le avanzó. Él ya le avanzó. Sí, chulada, ¿no? Chulada. Viento, ¿qué nos dice el pronóstico? Hoy martes espera viento moderadamente fuerte. Ahí alrededor de la tardecita. Nada fuerte, nada así que nos pueda preocupar, pero así las cosas en este arranque de martes. Y después de la información del clima, vámonos. Vámonos a lo que aparece hoy en la portada de El Órale Qué Chiquito. Pues para malas, malas, ¿no? Para malas, malas. No llueve, no nos está cayendo el agua allá en los cultivos y ya el chapulín avanza. Sí, este chapulín que en años anteriores ha devastado principalmente las tierras de frijol. Sí, porque el chapulín este va escogiendo, ¿eh? Va escogiendo qué comer, hasta eso, se pone sus moños. Se pone sus moños. Ah, vamos con la primera vez, perdón, la Canaco, ¿verdad? Me brinqué la del chapulín. Vamos con la primerísima. La primerísima nos dice la Canaco Servitur que los gobiernos municipales deben aplicar las nuevas disposiciones nacionales para reducir trámites burocráticos y facilitar la operación de empresas y comercios. A ver, señores de los ayuntamientos, ¿qué tanto han actualizado ustedes sus trámites para algo? ¿O todavía tiene que ir el ciudadano de manera presencial, no? Pasa la ventanilla 1. Luego, sí, le falta el sello de la ventanilla 3. Ok, permítame. Luego, oiga, no, le falta no sé qué cosa, pero no lo tenemos en esta oficina. Lo tenemos allá. Hay otra dirección, hay otra área. Y uno dice, entonces, pues vaya. A ver si alcanza, porque... Uy, no. Ahí se van temprano a desayunar y pues quién sabe, Y ahí va la gente con el trámite. Ahí se van temprano a desayunar. Y deben agilizar. En el gobierno federal, hace días recientes, di a conocer un reconocimiento por parte de los sectores empresariales que hablaban de que había un incremento en la inversión. ¿Qué ayuda a que la gente invierta? A que se le facilitan las cosas. A ver, aquí traigo yo 1,000 pesos y los voy a poner a trabajar. Voy a poner un negocio, poner un comercio. Ya si llegas tú y dices, oiga, que no, de aquí a que le haga el trámite y me va a salir más engorroso, mejor agarro mis 1,000 pesos y me voy a la informalidad. Y la informalidad es un problemón ahorita a nivel nacional, Sí, la mayoría de la economía está en la informalidad. Pues no se pagan impuestos. Bueno, sí, el IVA, ¿no? Hasta ahí. Pero está muy lejos eso de lo que viene siendo realmente una serie de beneficios y de aportaciones. Por eso, municipios, sí. Tomen en cuenta a los que le pide la Cámara Nacional de Comercio, a todos los municipios. Revisen qué tan ágiles o qué tan burocráticos son sus trámites todavía en las diferentes regiones. Hay que lo analicen los señores alcaldes y alcaldesas. Y ahora sí, vámonos a lo del chapulín. Oigan, este animalito que existe desde tiempos milenarios, allá hay incluso cerros que se les conoce como el Cerro del Chapulín, porque allá estaban los chapulines allá en el cerro. Pero, pues, con el paso de los años, el cambio climático, lo que se ha ido provocando en cuestión del agostadero, que hay menos papita, menos comidita, pues el chapulín se ha trasladado a las tierras de cultivo. Y ahí está. Ya tiene varios años que debido al cambio climático, año con año se... Antes decían, este fue año de chapulín, el que viene no. No, ahora sí, año de chapulín, año de chapulín, año de chapulín. Y nos dice el secretario Chuy López que ya son 3 municipios los más afectados, 3. Y que están pues atentos con el tema de los drones, con el tema de los insecticidas, pero es un combate en el cual, mire, en años pasados hemos salido derrotados, ¿no? Matas un chapulín y bajan los 10. Hasta parece que son adrede. Matas uno y llegan 10. Así, así un problema que ya se está convirtiendo en Durango de manera cíclica. ¿Qué municipios son los más afectados? Ahorita le doy la información. Tarjeta madre, otro tema que se aborda hoy en la portada del Órale, qué chiquito. Sí, una de las promesas del gobierno de Esteban Villegas, el cual muy pronto estará rindiendo su cuarto informe de gobierno. Ustedes recordarán que él en campaña hablaba de poder ayudar a las mujeres y a las mujeres vulnerables. Sí, aquellas que viven en condiciones pues de pobreza, algunas que solitas, porque sí hay muchas mujeres, solitas, dicen, no, yo para qué necesito viejo, pues vámonos chiquito, yo me encargo, yo la casa, ¿ya? Y salen adelante, pero pues hay que apoyarlas, desde un tema alimentario para la casa, desde un tema económico, a lo que sirva, ¿no? Desde una situación de un descuento, en algún trámite, en alguna compra, sí. Por eso la tarjeta madre está en diferentes extractos, ¿no? Diferentes colores, diferentes opciones, diferentes beneficios. Recientemente el secretario de Bienestar Social del Estado, David Payán, aseguró que actualmente hay 65 mil beneficiarias de la tarjeta madre del gobierno de Durango y esperan pues llegar hasta las 100 mil. Esto significa que todavía existe una margen de la meta trazada a lo que se ha ido avanzando, pero año con año llegan a otro municipio, Entonces, el objetivo es llegar a las 100,000 beneficiarias. ¿Qué más viene hoy en el Órale qué chiquito? La Profeco. La Profeco reporta 11,762 gasolineras con precios menores a 24 pesos la magna. Desde que estalló esta crisis en el estrecho de Hormuz, allá en Irán, debido a esta guerra que no logra terminar, no sé para cuándo, Estados Unidos e Israel, los precios del petróleo han venido fluctuando, generalmente a la alza. Además de la escasez del petróleo, el petróleo caro. Y eso, como es un tema global, pues ha provocado, por ejemplo, en estados como Estados Unidos, allá en países como en Estados Unidos, que la gasolina se fuera al doble de precio. Sí, si fuera de 24, estaría ahorita usted y yo pagando aquí en México una gasolina de 45, 48 pesos. Imagínense. Debido a una serie de estrategias fiscales y de acuerdos en la mesa, la presidenta de la República ha logrado que los vendedores de gasolina pues mantengan el precio abajo de los 24. Por eso la Profeco dice, oigan, sí, se ha logrado, ¿eh? Oiga, que el diésel también hemos logrado que no se dispare mucho. Está caro, pero debido a estas fluctuaciones internacionales estaría mucho más caro, lo cual impacta. Hablando de la gasolina, pues impacta generalmente al bolsillo de las familias. Sí, tenga o no tenga carro, ¿eh? En el diésel, pues afecta a al transporte, a la producción primaria. Amigos agricultores saben de lo que les estoy hablando. Por eso la importancia que hoy nos diga la Profeco, que sí ha funcionado el mantener al menos a los 24. Y en algunas gasolineras, en muchas, más de 11,000, abajito de 24. No sé aquí en Durango, muchachos, ¿dónde estará barata la gasolina? ¿Sí tienen ubicada alguna gasolinera? ¿Por la Virgen hay una? ¿Ah, sí? ¿Y vende abajo de 24? ¿Va ahí por la Virgen? 23.50, ahí está, por la Virgen. No sé si haya otra también. Ah, pero entonces si uno le va buscando, dice, oye, ah, esta que está respetando los acuerdos y que mantiene un precio bajo, ahí voy a llenar, ahí voy a surtir. Esto se dio a conocer durante el monitoreo del programa ¿Quién es quién en los precios? El tema del diésel, también mencionan que hay cerca de 9,000 estaciones que lo mantienen por debajo de los 27 pesos. algo que vamos a platicar ahorita en el noticiero de manera amplia, porque estamos atentos. Sinaloa. Sinaloa hoy no tiene gobernador ni gobernadora. Recuerden ustedes que Rubén Rocha Moya pues llegó el viernes así de: ¿cómo están? Ya se venció la licencia, ya regreso de mis vacaciones. No duró más que 33 horas. 33 horas come. ¿Ya llegó? ¿Cómo están? ¿Cómo están? Le digo: ya me voy, ya me voy, ya me voy, ya me voy. Y se fue. Por la puerta de atrás. Solo. Ayer la presidenta de la República, Claudia Sheinbaum, ella lo calificó lo menos imprudente. Dice: no me avisó, no preguntó, no sé qué lo motivó, no he hablado con él y no pienso hacerlo. Así lo dijo la presidenta Claudia Sheinbaum: no pienso hacerlo. O sea, Rubén Rocha se ha quedado solo con su soledad, como dice la canción de Marisela. ¿Sí es Marisela, muchachos? Sola con mi soledad, sola con mi sufrimiento, sola, total. ¿Cómo que quién es esa? ¿Cómo que quién es esa? Muchachos, no saben ustedes de buena música. Sí es, ¿no? Sola con mi soledad. Así está ahorita. Así está. Ahora sí está ahorita Rubén Rocha. Así, sola con mi soledad. No, Parker no sabe. Y es el DJ. Parker es el DJ de aquí, del Huizache. Esa no la conoces. Cuando usted vaya al Huizache y escuche sonidero, sonidero, sonidero, es el Parker. Es el Parker que saca sus bocinas, las sube a la azotea. Ya está todos los fines de semana. Ponte esa rola, mi Parker. Ponte esa rola, te va a pegar ahí entre la barriada, vas a ver. Vas a ver. ¿No han visto un chavo que sale en redes sociales que se queja? Dice: el vecino, no pongas esa, vecino. Y que pone la acá y luego empieza a pistear. No, no han visto. Está chido ese. Así, Parker, así. Entonces, bueno, regresando al tema. Regresando al tema. Así está Rubén Rocha. Sola con su soledad. Sola con su sufrimiento. Y es que ya lo dijo la presidenta: no he hablado con él y no pienso hablar. Pero ahora, ¿cuál es la noticia que voy a estar ahorita al pendiente? A las 7 de la mañana, o sea, un ratito más, se reúne la Comisión de Asuntos Políticos del Congreso de Sinaloa. A las 8 de la mañana, sesión extraordinaria para definir quién será la gobernadora o gobernador que se encargue de este estado, que está en una situación de crisis terrible, de violencia política y económica, Sinaloa. Se espera que alrededor de las 9:10 de la mañana, ahí voy a estar atento, se sepa ya quién llega a tomar el control de Sinaloa en lo que vienen las elecciones del próximo año, ¿no? Se dice, adelantaron, no han dicho nombres exactos, pero se dice que va a contar con el respaldo del partido y también con la aprobación de la presidenta de la República, Claudia Sheinbaum. Por eso, pues de un manotazo la presidenta dijo: ya estuvo, vámonos. Y además dejó claro que la investigación sobre Rocha Moya continúa. Sí, tremendo error de Rubén Rocha, tremendo error desafiar a la presidenta. ¿De dónde? ¿Qué lo motivó? ¿Quién le dijo: regresa? Estaba dormidillo y dijo: ay, voy a regresar. ¿No? ¿Con quién habló? ¿Alguien sabe con quién habló Rubén Rocha? ¿No? ¿No? ¿Con quién haya hablado? Le dio el peor consejo de su vida política. Ayer decía Fernández Noroña, senador de la 4T, que ya la reputación de Rubén Rocha pues ya no tenía arreglo. O sea, ya, fíjate, llegar a ser gobernador para así: oye, nunca hubiera sido gobernador, te hubieras quedado con tu vida académica y todo, ya tus años, ya una mancha, y para que se la quite, para que se la quite. Entonces estaré atento a lo que se maneje el día de hoy allá en Sinaloa. Un tema que también nos tiene que tener muy enfocados es este desencuentro entre Estados Unidos y Canadá. traen ahorita una confrontación arancelaria. Nuestros dos principales socios, nuestros compas del Tratado de Libre Comercio, la presidenta de la República, Claudia Sheinbaum, espera que este pleito entre Canadá y Estados Unidos no vaya a afectar la economía mexicana, Yo espero que no, pero suena difícil. Si algo que está pasando en Irán tiene una repercusión global, ahora imagínense que dos de sus compas, comercialmente hablando, se están dando un tiro. Te voy a poner aranceles a la producción de vehículos, el 50%. Ah, sí, pues yo te corto la energía eléctrica para que no te llegue la luz a esa parte también. Así, una disputa entre dos países, pero de choque. Y México así como, espérense, no se peleen, pues, ¿cómo vamos a hacer la fiesta del tratado si acá estamos nosotros, y los amigos dándose de trompadas? Tema que ahorita también estaremos platicando, por supuesto. Y sí, algo que ahorita me despertó esta mañana. Saludos a mi amiga Cristi, saludos Cristi. Dice, si es Marisela, dale un zape al Parker. ¿Cómo que no conoce a Marisela? Oh, hombre, te estás perdiendo unos rolones, mi parte. Búscala. Usted que le gusta la música, busquen a Marisela. Bueno, gracias, Cristi. Dice, yo acompaño la procesión de San Isidro para que llueva. Son los efectos de la canícula. Sí, se habla de la canícula. Pero decían que ya se acabó, ¿no? O ya se va a acabar la canícula. Nos mandan otro mensaje. No tenemos cable en Madero. ¿Checamos Madero, muchachos? A ver qué está pasando con el cable. Con el cable, por favor. Ahora sí, esta noticia que ahorita no me la esperaba, pero que yo creo que va a marcar mucho la agenda en el transcurso de las próximas horas. Una alerta de seguridad emitida por el consulado de Tijuana. A ver, muchachos, abrimos por ahí la alerta. Fíjense nada más. Consulado General de los Estados Unidos en Tijuana. Es una alerta de seguridad para Mexicali, Baja California. ¿Alguien sabe inglés, muchachos? Porque ya no sé. Tradúzamelo. A ver, pónganmelo ahí. ¿What? Tradúzamelo. ChatGPT, ¿what? ¿Qué dice ahí? ¿Alguien tradúzcamelo? En pocas palabras. ¿Qué dice ahí? Algo va a pasar. Algo. Dicen Estados Unidos que algo va a pasar en Mexicali y tiene que ver con un tema de seguridad. No dice exactamente de qué se trata, pero sí recomienda a la población de Mexicali, porque habla de un potencial suceso. Sí, le está diciendo atentos a las instrucciones de las autoridades. Avísenle, notifiquen a sus familiares y amigos por cuestiones de su seguridad de un incidente que va a suceder en Mexicali. ¿Qué va a pasar en Mexicali? No nos dice. Pero ya, por cierto, la gobernadora Marina del Pilar también ya subió un tuit en donde hace una serie de recomendaciones a la población en Mexicali. ¿Qué dice la gobernadora Marina del Pilar? Mantenemos activos y reforzamos los operativos de seguridad en Mexicali en coordinación con autoridades de los tres órdenes de gobierno. Las acciones de prevención, patrullaje y vigilancia continúan de manera permanente para proteger a las familias mexicalenses. Ante cualquier emergencia, llame al 911. Denuncia anónima al 089. Estados Unidos dice, cuidado, algo va a pasar en Mexicali. La gobernadora pues tampoco dice qué, pero dice que están atentos. ¿Qué va a pasar? Ante la falta de información, se dice que hay una amenaza de un grupo criminal que se llama los rusos. Grupo criminal que controlaba o controla el tema de armas y de distribución de droga en Mexicali. O sea, es el grupo criminal de Mexicali. Dice, aquí nosotros somos los patrones, aquí nosotros somos los buenos. les han estado pegando, les han estado decomisando armas, dinero y droga, y entonces se sospecha que los rusos mandaron una amenaza detectada por Estados Unidos y emite la alerta a la población de Mexicali. Cuidado, algo va a pasar. La gobernadora dice: estoy atenta, coordinación, cualquier cosa, 911. Pues la gente no sabe exactamente qué es. ¿Una bomba? ¿Un ataque? ¿Qué va? ¿Qué va a pasar en Mexicali? Lo que sí, pues andan pues asustados, ¿no? Anda todo el mundo asustado en Mexicali. Y nosotros atentos. Nosotros atentos. Ahí está, ¿ya me lo tradujeron? Fíjate nada más lo que dice: evite los edificios gubernamentales en Mexicali. Buscar refugio en caso de un incidente. Notifique amigos y familiares de su seguridad en el evento de un incidente. Siga las instrucciones de la ley mexicana. Vaya alerta. No recuerdo yo ahorita platicaré con mi compañero Pilar Aguilar si este tipo de alertas se habían dado en tiempos recientes, donde te digan: oiga, Mexicali es una ciudad importante, Mexicali, es una ciudad importante, cuidado. Pareciera que están avisando de un bombardeo, ¿no? Pareciera así como de cuidado, pues no vayan. Cuando dice no evite los edificios gubernamentales, yo sospecho de una bomba, que fue una alerta de bomba. No lo dicen, esto lo digo yo, pero a ver por qué. Son ya las 7 de la mañana con un minuto. Déjenme voy a la pausa, ya regreso. Son ya las 7 de la mañana con un
1: minuto. Regresamos.
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0: Son ya las 7 de la mañana con 5 minutos. Buenos días, amigos que nos siguen a través de las diferentes señales y plataformas del Grupo Garza Limón. Y buenos días a mis compañeros en esta mañana, mi querida Jenny.
1: Hola, muy buenos días.
0: Buen día, Don Pilar Aguilar.
2: Buenos días, Jenny, buenos días. Buenos días a todos.
0: Muy buenos días. ¿Qué nos platicas?
1: Pues miren, primero vamos a desearle todo el éxito del mundo a nuestros duranguenses, Jesús Eduardo Bueno Torres, y obviamente a Valeria y a Hugo, que pues se acaban de ir ya a Ciudad de México para pues entrar a esta concentración, porque sí, ya estamos en la mira de los Juegos Panamericanos en Lima 2027, que se van a hacer en el primer trimestre del próximo año, pero antes de eso tienen que pasar el clasificatorio. Entonces ahorita ya se fueron 2 meses de intensidad para poder entrenar y clasificar a nuestros duranguenses a la próxima etapa, que son los Panamericanos, y de ahí serían los Olímpicos, ¿eh?
0: Yo sé que les va a ir bien.
1: Así es.
0: Porque son muy buenos.
2: Claro.
0: Sí. Muy buenos. Y no veo a nadie que les pueda hacer sombra.
1: Al menos en México.
0: Al menos en México.
1: Ajá. Yo, miren, sí los veo como postulantes para los Olímpicos. Entonces esperemos que esta concentración les sirva para pues pasar muy bien esta primera etapa para los Panamericanos, perdón, y ya de ahí los Olímpicos. Entonces esperemos que también la compañía, yo creo que de duranguenses, porque claro, bueno, pues ha sido su entrenador ya desde hace varios años, pues les sirva bastante.
0: Valeria, todo el éxito. También a Hugo
1: Barra.
2: Claro, bueno, enséñala bien, prepárenla bien.
0: A quienes pongan.
1: Llevamos buen maestro.
2: Claro.
0: Ya saben, ya les enseñó yo. Uno, dos.
1: Una clasecita con usted y ya.
0: Yo ya les dije cómo. Bailecito. Sí. Bailecito tuntún.
1: Bailecito
0: saquen
1: la cumbia.
0: Saquen de onda al rival.
1: Sí.
0: No sabes por dónde. Yúbole.
1: Exacto.
0: Oiga, ya apareció
2: así
0: yo.
2: Así como Cantinflas.
0: ¿Se acuerdan?
1: Exacto.
0: Así como Cantinflas enseñando. Era, ¿quién era el actor? Otro, el grandote. A ver si me acuerdo del nombre. Sería. Pues era el seminarista. Ajá. Era como que el monaguillo, ¿no? Tenía la mano pesada. Bueno, es otra historia. Hablando de deportes, el balón. Yo cuando vi dije, y ese balón ponchao. Resulta que este balón fue utilizado en el partido entre Argentina e Inglaterra en el Mundial del 86.
1: ¿El Estadio Azteca?
0: Es la que se considera donde la mano de Dios, ¿se acuerdan de Maradona?
1: Así es, la trampa que hizo
0: el campeón. Sí. Bueno, este balón ponchao fue vendido en $3 millones. Bueno, es histórico.
1: Déjenme decirles que no fue lo que esperaban los vendedores, ¿eh?
0: Ellos esperaban más.
1: Esperaban una suma de mínimo 10 millones porque la camiseta que utilizó en Barcelona, no recuerdo qué año, pero fue la vez que se pelearon y pues terminó toda desgarrada. Sí. Esa camiseta se vendió 9.000 millones. Entonces ellos esperaban que siendo este el balón icónico con el que Argentina quedó campeón, pues se vendieran aún más, pero
0: más
1: pues, no le salió.
0: Ay, $3 millones por ese balón ponchado.
1: No, ni se puede
2: si
1: jugar.
2: Tuviera aire.
0: ¿Qué tal que tuviera aire? ¿No? ¿Qué tal que tuviera aire?
1: Fíjense, bueno, así les hubiera pegado más.
0: Ah, en una de esas. Bueno, pues ahí está ese momento del Mundial del 86. La mano de Dios, el Maradona. Bueno, $3 millones. Yo pensé que fue buena venta, me dices que no.
1: No, los vendedores quedaron decepcionados.
0: Oh, que la canción. Bueno. Pilar Aguilar, ¿qué nos platica,
2: Pilar?
0: Oye,
2: pues vamos a estar muy al pendiente de lo que sucede en Mexicali. Las autoridades no dicen de qué se trata esa amenaza. Simplemente Estados Unidos pues ya canceló los trabajos en la embajada de ese país y prohibió los viajes oficiales a Mexicali. Eso es lo que está haciendo Estados Unidos.
0: ¿Tiene usted recuerdo de alguna alerta de ese tamaño a una ciudad mexicana?
2: No.
0: Oigan, cuidado, y luego que la gobernadora de Baja California.
2: Todas las alertas que había habido, Toño, eran de que no viaje.
0: Sí,
2: no viaje a esta ciudad, tengan cuidado, no viaje a este estado de México. Pero así, en este específicamente como eso, no se tiene memoria.
0: No, señor.
2: No se tiene antecedente de un caso similar. Entonces, la gente de Mexicali, quienes tienen familiares en Mexicali, pues están muy preocupados.
0: ¿Están preocupados? Este
2: asustados.
0: Pues yo copa no salir el día de hoy.
2: Debe ser alguna amenaza.
0: Estamos el calor. Y es el calor, los tiene azotadísimos en Mexicali, cientos de muertos, ¿eh?
1: Y creo que este año, nomás este verano, llevan 36, si no me equivoco.
0: De muertos por las altas temperaturas. Mexicali es una ciudad que está muy baja. Muy, muy baja, es así como un hoyo. Por bajo el nivel del mar, y entonces las temperaturas ahí son altísimas. Y ahora con esto.
2: Y bajísimas en tiempo de frío.
0: En tiempo de frío.
2: Ahí.
0: Pues ahorita Mexicali está pues en el temor. Así dicen es. Que es un grupo que se llama los rusos.
2: Los rusos es el que opera ahí. Pero será por eso, les han dado muchos
0: pues
2: golpes
0: no han dicho,
2: a los rusos.
0: No han dicho, Pilar, no han dicho. O sea,
2: alguna, al menos que haya amenazado a...
0: Yo creo.
2: ¿Sí? ¿Y alguna bomba?
0: Yo creo que alguna alerta, ¿no?
2: Alguna alerta.
0: Muy bien. Seguir. ¿Qué nos platica lo local, Pilar?
2: Oiga, bueno, pues el ejército mexicano, ahí les mandé un video, el ejército mexicano sigue con sus operativos. Fíjese, el día de ayer hicieron 3 operativos simultáneos. En los fraccionamientos Jardines de San Antonio Villas del Guadiana, por parte del Ejército Mexicano y la Guardia Nacional. La Fiscalía General del Estado con la Guardia Nacional y el Ejército Mexicano tenía programados 5 operativos, o sea, serían 8 operativos simultáneos en la ciudad de Durango, ¿sí? ¿Qué es lo que buscan? ¿Qué es lo que buscan? Cerrar casas, puntos de sustancias, donde venden sustancias, del préstamo gota a gota. Ajá. Y también de las maquinitas tragamonedas. Pero hay un operativo especial del Ejército Mexicano y de la Guardia Nacional. Como principal objetivo es revisar vehículos en tránsito aleatoriamente, no a todos los vehículos, ahí están, pero si uno que otro se nos hace sospechoso, a ver, venga. Bueno, otra vez, lo repito, para aquellas personas que habían pensado que porque se fueron los murciélagos acorazados y los perrazos, se iba a acabar la acción en Durango, la acción del Ejército Mexicano, ahí está demostrado.
0: Ahí está demostrado.
2: No solamente el Ejército Mexicano, la Guardia Nacional, ya estuvo aquí la Marina, pero la Secretaría de Seguridad Pública, la Fiscalía General del Estado, la Fiscalía General de la República, sigue con su operativo.
0: Y la Secretaría de Seguridad en sus redes sociales informa, le pusieron tejemos seguridad. Yo dije, tejemos seguridad. Pues resulta que son como monitos. Inteligencia para anticiparse, preparación para actuar y capacidad para responder cuando más se necesita. Así trabaja la Secretaría de Seguridad. Vean ustedes.
2: ¿Qué tal?
0: ¿Qué huele?
1: Está muy tierno.
0: Está. Sí, yo creo que es obviamente, a ver, es que mientras vemos todos estos operativos, pues la autoridad se comunica con la sociedad y les dicen, oigan, estamos trabajando.
2: Claro.
0: Y con ese tipo de estrategias de comunicación, pues llegan a un público, ¿no? Me parece muy acertado, ¿no?
2: Sí.
0: Qué bonito. Por si ve usted un policía de estambre por ahí.
1: ¿Eh? Ya estaban avisados.
0: Salúdelo. Me imagino la abuelita tejiendo. Ay, dejen tejo esto.
1: Por seguridad.
0: No va a faltar el niño que diga, quiero eso de Navidad.
2: Ándale.
0: Quiero mi peluchín.
2: Un jarfuchito.
0: Un jarfuchito de estambrecito. Ayer, por cierto, entrevistaron a Jarfush en una medio nacional y le sacaron su manta. Dicen, ¿qué onda? ¿Qué opinas de esto? Le decían, para cobijarme segura, le decían. Y el Harfush, pues nomás sonríe. Nomás sonríe. Se me hace muy buena onda, dice. Muy buena onda. Sí. No sé, cobra regalías, Harfush. Es una lana.
1: Pero,
0: ¿qué más nos platicas?
1: Mire, el día de ayer nos dio a conocer que un robot había roto el récord de Usain Bolt.
0: ¿Sí?
1: Pero, ¿saben dónde lo rompió? Pues resulta que ya hay unos juegos mundiales de robots humanoides, que básicamente son como los Juegos Olímpicos, pero en robots, en los cuales ya participan 16 países, entre ellos China, Alemania, Estados Unidos. Y pues sí, se trata de esta competencia en la que varias empresas crean su robot y lo hacen específicamente para competir en un deporte específico. Y no solamente se rompe el récord de Usain Bolt, sino el de también salto simple, sin empuje, sin balance. Ese también lo rompieron. El récord era como de 2.8, lo hicieron de 2.45 ahora los robots. Y pues sí, a pesar de que miren, los vemos así como que medio nerviosos al momento de moverse, pues ya muchos están rompiendo estos récords de los humanos en el área deportiva, lo cual está llamando muchísimo la atención.
0: Sí, nos están superando.
2: Así es.
0: Nos están superando y bueno, hemos visto películas de ciencia ficción que hoy se están convirtiendo en una realidad. Juegos deportivos de robots.
1: Así es.
0: El día de mañana no sé si luego vaya a haber juegos de hombres mujeres mejorados robóticamente para algún tipo de deporte. ¿Quién sabe? ¿Quién sabe? ¿Te gusta a ti nadar? ¿Has nadado entre delfines?
1: No.
0: ¿No?
1: ¿Te gusta
0: tiburones?
1: ¿Mantarrayas?
0: No, es que hay gente que sí lo hace.
1: Sí, sí, me han dicho que los tiburones son muy tranquilitos.
0: ¿Son tranquilos los tiburones?
1: Sí, o sea, generalmente dicen cazan por hambre o porque se sienten atacados. Ajá.
0: Vean lo que le sucedió a esta modelo.
1: A ver.
0: Me la encontré en las redes, no crea usted que
1: la buscó.
0: No, uno no anda buscando esas cosas. Me la topé en las redes, se llama Cintia Benítez Fernández. Y ella se mete a nadar entre tortugas.
1: ¿Pero es peligroso?
0: No,
1: pero las tortugas.
0: A ver. Está chido. Mira, ahí va la muchacha. Se mete a nadar.
2: Mire qué bonita tortuga.
0: Y de repente la tortuga. Y llega la tortuga. ¡Qué macho! ¡Qué
2: macho! ¡Larga!
0: ¡Qué macho! ¡Mordidón! ¡Ahí está!
2: Quiso dar un besito.
1: ¡Híjole!
0: Oigan.
1: Pues yo le preguntaba si no era peligroso. Mire, las tortugas muerden.
0: Ahí está el peligro. ¿Qué hubo le con la tortuga?
1: Están bonitas, pero se nos olvida que pues también se saben defender.
0: Pues yo no sé qué habrá pensado la tortuga. Bueno, yo de entrada vi eso y se me antojó
2: defenderla.
0: No, se me antojó meterme a nadar. Ahí dije, qué bonito estanque, ¿no? Se ve divertido entre las tortugas. Sí,
1: pero no.
2: Un caguamón.
0: Un caguamón. Okay. Tremenda caguamota. Vea nomás.
1: Pero qué gran mordida le aventó.
0: Le dio buena mordida.
1: Oiga, no, qué miedo.
0: Le dio buena mordida. Ahí para cuando digan a usted. Sí. A mí salió el video, ¿eh? No sé por qué. No sé.
2: Me hace que usted busca.
0: No,
1: a dormir al sofá.
0: De esas veces que estás tú en el celular, ¿sí? ¿No les ha pasado?
1: No.
0: Y te salen. Por ejemplo, me sale mucho que hay que las dietas y que no sé qué tanto, no sé por qué.
2: ¿Qué caso les hago?
0: Y de repente me salió ese video, dije, ay, no puede ser. Será verdad.
2: Qué mala tortuga.
0: Sí. Se volvió viral, por eso me salió.
1: Sí, claro.
0: Se volvió viral, por eso me salió. Y se convirtió incluso en noticia en algunos portales. Por eso se los comparto. Pilar, ¿qué más?
2: Bueno, pues sí, hay un caso que llama mucho la atención en la región lagunera duranguense. Una adolescente de 17 años de edad que dio a luz a su bebé prematuro de 37 semanas.
0: Ok.
2: Pero, ¿qué es lo que preocupa?
0: ¿Qué preocupa?
2: Alarmó. Pues que le causó, presuntamente nació.

0: estaba yo estacionado ahí por calle Independencia, casi con 20 de noviembre, mandando un... cuando vas a mandar algo, hay que estacionarte.
1: Así es.
0: Estaba yo estacionado ahí mandando un mensaje y de pronto lo tocaron a mi ventanilla. Así, tic, tic, tic, tic, tic.
1: Tony.
0: Era una monja.
1: Era una monja.
0: Y dicen
1: que se esconde.
0: No, es una monja. Y dicen que cuando Dios toca, atiende, ¿no?
2: Sí, claro.
0: Y dije, madre, dígame usted, estoy mal estacionado. Es su cochera, madre. Sáquese de aquí. No es cierto. Me compartió esta imagen, ahí se las mandé, muchachos. Va a haber una. Es una conferencia, me parece. Sí. Y ya dice, oiga, ¿podrá hacerlo público? Dije, madre, por supuesto que sí.
1: Ah, lo reconoció.
0: Congreso de la Misericordia.
1: Muy bien.
0: Ahí está. Sábado 29 de agosto viene el obispo. ¿De dónde? De Orihuela, España. Monseñor José Ignacio Munilla Aguirre. Ahí están los teléfonos para mayores informes. Para la gente que quiera acudir a este Congreso de la Misericordia. Yo de entrada pues me tocó a la ventana. Ah, un pecador.
2: Fue una señal.
0: Fue una señal, ¿tú crees? Congreso de la Misericordia, con todo gusto, madre. Ahí está. Sabadito, ahí están los datos.
2: 9:30
0: de la mañana. Pues estoy aquí en el programa.
1: Más tarde.
0: No sé, le voy a decir a Monseñor a ver si me espera.
1: ¿Qué prefieres? ¿Ir a la graduación o a este evento?
0: Ah, tengo la graduación, sí, es cierto.
1: De un servidor.
0: Dios mío, ¿qué voy a hacer? ¿Voy a la graduación de Pilar, de su prepa? ¿O voy a donde me dijo la monja?
1: Ya está designado maestro de ceremonia. Sí. De lujo.
0: No, pues entonces.
1: Ya, claro.
0: Entonces, quien pueda ir al congreso, vaya. Yo voy a ir acá a la graduación de don Pilar.
1: Bueno, de ahí nos vamos juntos.
0: Nos vamos juntos.
2: A su misa.
0: 7:24 PM. Vamos a
2: la pausa.
0: Vamos a regresar. Vamos.
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0: Usted recordará que Estados Unidos señaló a 10 funcionarios y exfuncionarios de Sinaloa por vínculos, posibles vínculos con grupos criminales, concretamente con los chapitos del cártel de Sinaloa. Entre esos 10 implicados, pues está el gobernador de Sinaloa, Rubén Rocha Moya, el senador Insunza, entre otros. A partir de ese momento empezó una serie de cuestionamientos del fuero, que para que sean investigados deben retirarse de su fuero, para que no gocen de esa protección constitucional. El gobernador Rubén Rocha pues acató la indicación y durante 112 días metió una licencia. Pero no sé qué pasó por la mente del gobernador de Sinaloa, Rubén Rocha, que dijo, pues voy a regresar. Total, no mandaron las pruebas los de Estados Unidos, soy víctima de un complot, de grupos de ultraderecha que buscan atentar contra la cuarta transformación, y así empezó su discurso para victimizarse. El error de Rubén Rocha Moya fue, todo parece indicar, que no le preguntó a la presidenta. La pregunta es, o el cuestionamiento es, ¿a quién le preguntó Rubén Rocha si debía o podía regresar? Porque su sola presencia ahí vino a reavivar todo esto que está en un señalamiento, en una serie de dudas, y finalmente él se retira de nuevo ante un manotazo. Un manotazo que da la presidenta Claudia Sheinbaum. Ayer durante la mañanera, la presidenta dijo que le pareció lo menos imprudente lo que hizo Rubén Rocha, lo menos. Dijo, ¿no habló conmigo? No pienso hablar con él. A Rubén Rocha ahora sí está solo. No solamente solo, la propia presidenta dijo que sí hay todavía una investigación por parte de autoridades mexicanas en una serie de hechos en donde se pregunta uno qué tan involucrado está Rubén Rocha. Vamos a escuchar a la presidenta.
1: No estoy de acuerdo con lo que hizo de regresar al gobierno, lo manifesté. Me pareció lo menos, por decir, imprudente. Porque no es un asunto personal, por eso es un asunto del gobierno de Sinaloa, de las y los sinaloenses. O sea, ¿qué necesidad? Y que genera, o sea, ¿qué necesidad puede regresar? ¿Qué? Nada personal puede estar encima por los intereses del pueblo de Sinaloa y del pueblo de México. Entonces me pareció imprudente su decisión. Y hasta ahí. Yo soy presidenta de todas y todos los mexicanos. Esa es mi función. Y también represento un proyecto de nación. Porque evidentemente aquellos por los que no votaron por mí, pues también soy presidenta de todos los que no votaron por mí. Pero yo ofrecí un proyecto de nación, principios de gobierno. Y ese proyecto de nación me parece que tiene que mostrar siempre por encima de todo que los intereses personales no están por encima de los intereses de la nación.
0: Es un manotazo de la presidenta. Golpe en la mesa. Para aquellos que dentro de la 4T creen, piensan que pues hay otro grupo, ¿no? Que trae otro grupo y que puede tomar decisiones sin consultar a la mandataria federal. Después de este golpe en la mesa, después de este manotazo de la presidenta Claudia Sheinbaum para que se ubiquen, la senadora Margarita Valdés, pues habla de un manotazo fuerte y que lo quieran entender, ¿eh? Dijo, para aquellos que creen que sus ambiciones personales están por arriba del proyecto de nación, pues mejor que se vayan yendo. gobernación.
2: Gobernador Rocha, no, yo creo que el gobernador Rocha ya no regresa, ¿eh? Así lo digo y es mi pensamiento, ni con opinión a favor ni en contra, ni con nada. Yo creo que ya hizo lo que tenía que hacer, ¿no?
3: Ya. Es un manotazo de la presidenta.
2: Muy fuerte, un manotazo fuerte en el sentido de que quien no esté de acuerdo en llevar el poder encausado a beneficiar a la gente, se retire. En que quien sus ambiciones desnudas, así la palabra, ¿no?, sean causa de conflicto, también, ya no tiene nada que estar haciendo.
4: A ver, pero esto no es un choque con Andrés Manuel López Obrador, algunos así lo pensarían.
2: Algunos especularían en ese sentido, no, ¿por qué? Yo estoy segura que el expresidente Andrés Manuel está de acuerdo en que no mentir, no robar y no traicionar deben de seguir siendo el camino para quienes queramos o a los que quieran dedicarse a la política.
0: Como queramos o a los que quieran. Se espera ahorita en los próximos minutos que ya se defina quién es el gobernador o gobernadora interino, porque ayer no hubo acuerdos, no fue tan rápido como uno esperaba, mete licencia, la autoriza la licencia, rápido el Congreso, ¡pum! ¡Vámonos! Aquí está el gobernador o gobernadora. No ha sido así. Se espera que hoy, alrededor de las 9:10 de la mañana, sepamos quién es el gobernador interino de Sinaloa. ¿Qué ha pasado? Pues el diálogo, el consenso entre los grupos políticos, a final de cuentas, ¿no? La oposición pide que no sea un personaje cercano a Rubén Rocha. Es alguien, pues sí, obviamente de Morena, pero no cercano a Rubén Rocha. Se dice que el nuevo gobernador o gobernadora de Sinaloa, pues es alguien que deberá estar, pues, palomeado por la presidenta y por su partido a nivel nacional. Manda un mensaje para lo que será la definición de los candidatos y candidatas para el 2027. Bueno, nos señala la senadora Margarita Valdés que sin duda es un tema para que lo analicen aquellos que andan por ahí aspirando y que piensan que por otro lado, por otra línea van a encontrar. Pues bueno, repito, un golpe en la mesa de la presidenta y en buen momento, para el tema de la definición de candidaturas, sin duda alguna. En otros temas, ¿cómo andan de dinero, muchachos? ¿A qué día es hoy? 25. ¿Cuándo es quincena? No, el viernes no. ¿Hasta el lunes? Es que cae 31, ¿verdad? ¿Hasta el lunes?
4: No sé, piedad, ¿no? Adelántenos, por favor. No, que el lunes, de una vez, hombre. Patrones, no sean gachos. ¿Cómo andamos ahorita, mi Parker? ¿Cómo andamos? Yo ni le enseño la cartera. Pura tarjeta. Y ya está el full. Ya no hay manera, ya no hay saldo. Muchas familias así andan, ¿eh? Muchas familias. ¿Por qué? El regreso a clases. Pues te vas a los libros, te vas a las libretas, te vas a los zapatos, el regreso a clases. Y caen las ventas en los mercados. Pues sí, dejamos de comer lo que se pueda para poder priorizar el dinero, pues, para el regreso a clases.
5: El regreso a clases ha impactado directamente en las ventas del mercado de abastos, donde comerciantes reportan una disminución de entre el 30 y 40% debido a que las familias destinan una mayor parte de sus ingresos a la compra de productos escolares. Reinaldo Dosal, empresario del mercado de abastos, explicó que se trata de un comportamiento cíclico que se presenta cada año durante agosto y septiembre, cuando los padres de familia priorizan gastos relacionados con mochilas, libros, uniformes y otros artículos necesarios para el inicio del ciclo escolar.
6: Ahorita nos afecta bastante, ya sabemos, esto es cíclico. Cada año, siempre cuando es el regreso a clases, la gente, pues, le da prioridad que la mochila, que los libros, que los uniformes, todo eso. Entonces, ahorita sí nos pega bastante. Es una temporada que ya sabemos que todo el mes de agosto y hasta el septiembre también son los meses más malos para nosotros. Sin embargo, bueno, pues esto ya lo sabemos, que esto es cíclico.
5: Dosal indicó que el sector ya tiene identificado este comportamiento, pues cada año coincide con el periodo de compra de útiles escolares y otros gastos que deben enfrentar las familias antes y durante el regreso a las aulas. Pese a la reducción de ingresos, aseguró que los comerciantes buscan conservar a sus colaboradores y evitar despidos. Explicó que se debe de mantener empatía con los trabajadores, porque los que quienes actualmente cuentan con un puesto continúan laborando a pesar de las bajas ventas. Sin embargo, ante las condiciones económicas actuales, no se están generando nuevas vacantes o plazas. A la disminución del consumo en los mercados se suma el incremento en un precio de algunos productos básicos, como el limón.
6: ¿Se ha incrementado el limón? Ahorita está caro el limón. El limón ya anda sobre los 30 pesos el kilo. Estaba a 18, 20 pesos. Esto, pues ya sabemos el problema que sigue en Michoacán. Como lo dijimos la vez anterior, van y hacen un operativo las fuerzas del orden, pero pues inmediatamente se retiran a los 15 días y todo vuelve a la triste normalidad. La verdad es que no se puede despedir personal porque hay que ser solidario y empático con nuestros colaboradores que se la arriban también todo el año. Simplemente ahorita no hay vacantes, que eso también es lamentable, ¿verdad? No hay vacantes, no hay nuevas plazas, pero sí, los que ya tienen aquí su lugar se sigue sosteniendo, aún con bajas ventas.
5: Mientras las familias concentran sus recursos en los productos escolares, los comerciantes esperan que esta reducción estacional del consumo comience a revertirse después de septiembre. Por ahora, los mercados enfrentan el reto de mantener sus operaciones y conservar su plantilla laboral en medio de una temporada caracterizada por menores ventas y ajustes en los precios de alimentos.
0: Sí, teniendo trabajo no alcanza ahora sin trabajo, imagínese usted. ¿Qué dijo que estaba caro el limón? ¿30 varos? Olvídense de sus limonadas. Nada de limonadas hasta que las cosas mejoren. Bueno, vamos con noticias más agradables. Hay una colonia la más grande de Durango, por cierto, territorialmente hablando, la de Valle Verde. Y durante décadas, pues habían esperado que un bulevar cruzara por la colonia para que los conectara con los bulevares principales. Bueno, ya es una realidad. Paseo de la Ferrería.
7: La nueva avenida Paseo de la Ferrería ofrecerá mayor conectividad, movilidad y seguridad a las familias de Valle Verde, además de representar una alternativa para agilizar la circulación y reducir el flujo vehicular en el bulevar Domingo Arrieta. Por lo que el gobernador Esteban Villegas Villarreal y el alcalde Toño Ochoa supervisaron los avances de esta obra. Con una inversión de 40 millones de pesos, el proyecto contempla la pavimentación de 2 kilómetros a 4 carriles, además de la construcción de banquetas y guarniciones, con lo que esta avenida ofrecerá mejores condiciones para el traslado de las familias de la zona.
8: Se escucha fácil pavimentar 2 kilómetros, pero si se fijan es una vialidad bastante ancha, donde no tenía banquetas, donde no tenía guarniciones, donde aquí se hacía un lodazal bien complejo cuando llovía y en épocas de no lluvia, como por aquí pasa también el transporte público y pasa mucho carro, era polvo todo el día, todo el tiempo. Y que, bueno, hoy el gobierno municipal nos está dando, pues, el avance de esta obra que ya queda prácticamente muy poco para terminar. 40 millones de pesos en esta vialidad, pero que más allá del costo, de lo que vale en lo económico, es lo que vale en el valor que tiene para la gente de toda esta colonia, que es la más grande de Durango.
7: Por su parte, Toño Ochoa resaltó que la pavimentación de Paseo de la Ferrería responde a una petición y necesidad de la sociedad, al convertirse en una nueva alternativa para desahogar el tráfico del bulevar Domingo Arrieta.
9: Esta era una obra pedida desde más de 40 años, una necesidad para desfogar inclusive Domingo Arrieta, de una alternativa de vialidad importante, cerca de 2 kilómetros, atraviesa la colonia más grande del estado de Durango, que es Valle Verde. Gracias, Gober, por estar aquí en esta supervisión de esta obra que tiene andadores, tiene banquetas.
7: Actualmente, en Paseo de la Ferrería, se llevan a cabo trabajos de agua potable, alcantarillado, terracerías, tendido de carpeta asfáltica, construcción de guarniciones y banquetas, así como instalación de alumbrado público, pintura de guarniciones y colocación de señalamientos.
0: Bien, vamos a hacer una pausa muy breve. Me están enviando algunos comentarios. Nos reportan que no hay luz en el Guadalupe Victoria Infonavit, en el fraccionamiento, desde ayer. Yo no sé qué problemas trae la Comisión Federal de Electricidad, pero están fallando. Ahí tenemos ahí el video, ahí lo dejamos, muchachos, de Carmelo Fernández. Ayer me reportaron que habrá problemas de desabasto de agua en Antonio Amaro. Le agradezco mucho al alcalde Carmelo Fernández, desde que nos llega el reporte, inmediatamente fue
4: Fuel, ahí, personal, a la población, a ver qué está pasando, como que no hay agua. Y entraron allá a revisar el pozo y resulta que el problema es la luz. Ahí está, dice, no llega la energía eléctrica suficiente. Dice, vamos a ver cómo lo resolvemos. Mira, ahí está, no arranca la bomba, no alcanza. Bueno, de entrada, qué bueno que fue el alcalde de manera personal, Antonio Amaro, a checar lo que se estaba reportando. Esperemos que encuentren una solución pronta para esa comunidad que es, sí, de las más importantes. ¿Se pueden sancionar a las gasolineras que vendan por arriba de los 24 pesos? No, son acuerdos, no hay, Profeco no regula la oferta y demanda. De pronto es más difícil mantener un precio en los pueblos. No es lo mismo tener la gasolina aquí que allá en alguna comunidad. Ahí es donde se dan las variaciones. Tete Aranda, buenos días. Tete, saludotes. Marti Flores, buenos días. Guadalupe Velázquez, buenos días. María Calderón, Rita Méndez, buenos días también para ti. Hoy una pausa, ya regreso.
10: Regresamos. 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
10: Continuamos. No le bajamos los tonos. Subimos la intensidad. Se terminó la espera.

0: Bien, nos mandan un saludo en esta mañana. Oiga, coméntele a don Pilar. Seguimos con el programa, el problema de los pandilleros, fraccionamiento Orquídea. Son menores de edad. Andan a altas horas de la noche, drogándose en la calle, grafiteando casas. Aunado a esto, van con machetes y palos, amedrentando a los vecinos. Pedimos el apoyo de las patrullas. A ver, aquí está el dato. Al secretario Oscar Galván, ¿no? Para que mande el operativo Dragón.
1: A Marco Contreras también.
0: También a Marco Contreras de la Policía Municipal. Fraccionamiento Orquídea.
1: Ok.
0: No sé dónde.
1: Excelente. ¿Cómo se llama?
0: No, Fraccionamiento Orquídea. Orquídea.
1: Orquídea.
0: No sé dónde esté. La verdad no.
1: Ni yo.
0: No lo ubico. Pero bueno, ahí dicen menores de edad.
1: Sí.
0: ¿Dónde están los papás?
1: ¿Dónde están los papás? Pues, menores de edad. Distraídos.
0: Pues no sé. ¿En serio? ¿Necesitan a la policía para que haga el trabajo que deben hacer ustedes, papás?
1: Sí, es trabajo de los papás. Son menores de edad.
0: Menores de edad. Bueno, ahí está la queja. 7:54, vamos a la información policial. Don Pilar Aguilar, ahora sí, saludo correcto.
1: Buenos días nuevamente, buenos días a todos. Ahorita que hablaban de la Comisión Federal de Electricidad, fíjense que andaban unos trabajadores de la Comisión Federal de Electricidad allá en la Guajolota, allá en el Mezquital, límites con Nayarit. Ellos andaban haciendo trabajos ahí en la Guajolota, llevando la electrificación. Acuérdense que cuando vino la presidenta dijo que no se iba a quedar ni un pueblo sin electrificar.
0: Sí, señor.
1: Están trabajando en eso, pero se equivocaron de un camino y se internaron al estado de Nayarit. ¿Y qué creen? Les quitaron el camión en el que andaban trabajando. Quitaron los vehículos.
0: Válgame.
1: Pero son delincuentes del estado de Nayarit, ¿eh? Bueno, por otro lado, tenemos, ese es un comentario que quise hacer ahorita para aprovechar lo que estaba comentando de la comisión, que no había agua y era la responsabilidad de la Comisión Federal.
0: Sí, la CFE.
1: Allá, oiga. El pues alcalde Carmelo de volada fue, ¿verdad?
0: Pues sí, fue Carmelo, lo bueno, que va a decir,
1: no
0: yo
1: era
0: estoy.
1: Exacto.
0: ¿Qué hacemos? Pues yo creo que, no sé, paneles solares sería una
1: paneles
0: solares,
1: sería la solución, sí.
0: Sería la solución,
1: sí, ¿no? Pues ya pueden estar batallando.
0: Sí, porque la CFE no da para cuando, ¿eh?
1: No olvides.
0: Si aquí en Durango Capital, muchos pozos dañados.
1: No operan por falta de luz. Los semáforos a veces.
0: Los semáforos a veces.
1: Así es.
0: La CFE.
1: Bueno, a ver qué se.
0: Vamos a invitar a Carmelo, Fernández, aprovechando que fue su informe.
1: Sí.
0: Y también abordamos el tema de este pozo de Antonio Amaro.
1: Muy bien.
0: A ver qué solución se puede
1: dar. Por lo pronto les voy a dar una información policíaca. Mire, eso de las 14 horas de ayer, a la altura del kilómetro 78 de la carretera Francisco Zarco, en el tramo comprendido de Nuevo Ideal a Chinacates o José María Morelos y Pavón, chocaron una camioneta marca Honda en línea CRV, modelo 2013, color blanco, que conducía Diana Guadalupe, 31 años de edad, vecina de la unidad militar de Santiago Bosque Durango. Sabemos si es esposa de algún militar o será ella militar. El caso es que ella era acompañada por la señora Amelia Sepúlveda Sánchez, de 87 años de edad. Ellos chocaron contra una camioneta marca Nissan línea Frontier Pickup modelo 2005 color gris, que era manejada por el señor Librado Favela, 60 años, con casa en el poblado Las Palmas, municipio de Santiago Pesquero, Durango, quien presentó aliento alcohólico, el cual era acompañado por el menor Franco, al parecer su hijo, su nieto de 17 años, unidad que según la conductora del primer vehículo, cuando se dirigía a Durango, se le atravesó la Frontier, chocó y fueron atendidos por la. Y al resultar lesionados, pues fueron atendidos por la Cruz Roja de Nuevo Ideal Durango. Afortunadamente, nadie, con excepto del señor Librado, resultaron heridas. El señor Librado, pues fue auxiliado, trasladado al Hospital General 450 de la ciudad de Durango, mientras que la Guardia Nacional pues elaboraba el peritaje correspondiente. Dice Guadalupe, pues que la camioneta, la Frontier se le atravesó, y bueno, pues traía el señor librado aliento alcohólico. Así está ese caso, ya las autoridades deslindan responsabilidades. Y luego, bueno, pues durante la mañana de ayer, una persona reportó al número de emergencia 911 en las calles Hidalgo y Cuauhtémoc de la colonia del Refugio en Villa Unión, Juana Durango. Se encontró una persona tirada inconsciente que iba caminando y se desplomó, que se causó una herida en la cabeza. Por eso se trasladaron al lugar paramédicos de la Cruz Roja de ahí mismo de Villa Unión y agentes de la policía preventiva. Los agentes pues rodearon el área, los paramédicos de la Cruz Roja trataron de brindarle los primeros auxilios, pero lamentablemente ya había fallecido, lamentablemente. Se trata del señor José Braulio Corral Moreno, de 59 años de edad, originario de Canatlán, Durango, pero quien vivía en el asentamiento donde ocurrieron los hechos, o sea, y en la colonia El Refugio. Por eso el personal de la Dirección de Servicios Periciales se hizo cargo de la escena, realizó las diligencias, levantó el cuerpo y lo trasladó al anfiteatro para practicar la necropsia de ley. Y la Fiscalía General del Estado, lo decía yo, pues sigue con sus operativos en contra de los todo tipo de delincuentes. Sí. En esta ocasión, después de que agentes de la Policía Investigadora de Delitos detuvieron a Javier N., Juan Diego N. y José Luis N. por su presunta responsabilidad penal en la comisión de delitos contra la salud, les agarraron cristal y les agarraron dinero. Pues esto ya fueron puestos a disposición del Centro de Operaciones Estratégicas de la Fiscalía. Se hicieron las carpetas de investigación, los puso a disposición el juez y el juez ya lo está vinculando a proceso. Sigue la lucha contra el narcomenudeo aquí en Durango por parte no solo de la Fiscalía General del Estado, sino también de la Secretaría de Seguridad Pública. Y luego lo que les decía en el avance de estos operativos que llevan a cabo los elementos del Ejército Mexicano, de la Guardia Nacional, de la Fiscalía General del Estado, de la Fiscalía General de la República. El día de ayer, bueno, se contabilizaron aproximadamente 6 o 7 operativos por diversos puntos de la ciudad. Andan muy activos los elementos de esas instituciones que le mencioné. Y bueno, ahí en Avenida Constelaciones del Presidente Vías del Guadiana, ahí al parecer encontraron un lugar de un negocio de maquinitas tragamonedas, pero al parecer también se vendían sustancias. Ahí aseguraron el lugar y bueno, se pusieron a trabajar. Y luego acá en la Avenida Mercurio del Presidente Jardines de San Antonio, pues ahí decidieron poner un punto de revisión de vehículos. No lo revisan todos los vehículos, es el Ejército Mexicano, la Guardia Nacional, y ahí estuvieron unas cuantas horas trabajando. De ahí se pasan a otro lugar y a otro lugar.
0: Muy bien.
1: Muy bien vigilada la ciudad de Durango. También están en contra de los negocios de crédito gota a gota, que tanto problema
0: han provocado.
1: Sí, no, hombre. Qué bárbaros, qué bueno que le estén pegando a todo esto. Pues, lo que respecta a las maquinitas, pues hay muchos niños que se van ahí a jugar.
0: Ni tan niños, ¿eh?
1: Muchos niños. Ni también niños. Y también adultos les gustan las maquinitas.
0: Es lo que le iba a comentar. Ahí está el ejército, ahí está la fiscalía, están las autoridades, la policía estatal, pegándole a estos puntos. Ahora, si como sociedad no hacemos algo en nuestra salud mental.
1: Así es.
0: Pues estos que son adictos al juego o al consumo de sustancias van a andar buscando dónde.
1: Así es.
0: O sea, tenemos que trabajar también en el otro lado, en nuestra parte como sociedad.
1: Claro. Hay centros de rehabilitación, sí, porque señor. Eso del juego, el juego de las maquinitas, es una adicción. Claro. Hay centros de rehabilitación donde los apoyan también para superarlo.
0: Sí, sí,
1: Misión
0: sí.
1: Coreán principalmente. Pero es una clínica de lujo. No es un centro de rehabilitación ni anexo, pero en otros centros de rehabilitación.
0: Pues sí, es una. Dice que no es tan cara, ¿eh? Mucha gente dice, Misión Coreán no es cara.
1: No.
0: Hay becas y todo.
1: No, pues lo que van a perder ahí en las maquinitas, pues lo pagan ahí en Misión Coreán. Sí. Con eso,
0: solucionan. Los anexos están haciendo su trabajo.
1: Así es.
0: Ahí está.
1: Y luego la Dirección Municipal de Seguridad Pública informó que en la calle de las Rosas de la colonia Luz y Esperanza, la ciudad de Durango, la policía preventiva detuvo a Edwin Miguel N., de 27 años de edad, quien fue señalado de robar con violencia un teléfono celular. además de dos billetes de 200 pesos y uno de 50, o sea, 250 pesos. A este tipo, cuando lo agarran, después de que el afectado solicita auxilio, traía un tremendo cuchillo, ¿no? Era 50 centímetros de largo, un cuchillón con el cual amenazó a la persona agraviada y lo despojó de su teléfono y su dinero. Afortunadamente, este tipo pues ya está detenido y puesto a disposición de la autoridad competente. Y luego, la mañana de anteayer, José Guillermo Sosa Valles reportó el número de emergencia 911 que en las calles Patricio de la Bárcena y Ángel Sergio Guerrero Mier, de la colonia Gobernadores en la ciudad de Durango, encontró su motocicleta marca Itálica 150 modelo 2023 color gris que le robaron el día 2 de marzo de 2026, por lo que llegaron agentes de la policía investigadora de delitos para detener a quien en esos momentos la conducía, el que se identificó como Óscar Arturo, al que pusieron a disposición del Ministerio Público por la responsabilidad que le pudiera resultar. No se sabe si él se la robó o la compró o se la prestaron, pero por lo pronto está acusado de robo equiparado. Entonces, pues, José Guillermo Sosa Valles recuperó ya su motocicleta. Qué bueno. Pero fíjense que hay varios robos de motocicletas. Ahorita le voy a hacer una notita. Todos los días se roban 3 o 4 motocicletas de aquí de la ciudad de Durango. Hay que tener mucha precaución cuando se tenga uno de estos vehículos. Casi todos los dejan afuera de su casa. Las motocicletas y ahí.
0: Hay candados,
1: hay candados.
0: He visto gente que amarra con
1: cadenas. O sea, pero he visto en videos con qué facilidad los ladrones se llevan las motocicletas.
0: Pues claro, Pilar, pues son motos que
1: andan motos.
0: No debe haber tanta llave para.
1: Son motos y andan motos.
0: Le echan directa la pucha, se la llevan.
1: Ah, ¿usted ya sabe cómo?
0: No, yo he visto.
1: Pues hay que poner una cadenita ahí amarradas a la protección de la ventana de la casa.
0: Hay unos candados que se ponen en el manubrio y otros
1: también. Así es, hay que prevenir también, hay que poner de nuestra parte también, no hay que dejarle todo a la policía. Durante la madrugada de ayer al Hospital General 450 de la ciudad de Durango fue ingresado el joven Julio Alberto Gallego Luna, de 21 años de edad. Vecino de la calle Andrea Palma de la colonia Dolores del Río de la ciudad de Durango, el que en la sala de urgencia le diagnosticaron una herida por arma blanca en el hemitórax del lado izquierdo, de lo que según la versión de la mamá María Elena, de 55 años, ignora quién se la lesionó, o sea, la mamá fue la que lo llevó al hospital, ya que de los hechos se dio cuenta cuando un amigo de su hijo le avisó, fíjese que lesionaron a su hijo. Y bueno, pues ella lo llevó al Hospital General 450. Y luego, pues este caso está muy delicado, ¿eh? Fíjese.
0: A ver.
1: Un joven de 23 años de edad que tiene su domicilio en la colonia Asentamientos Humanos de la ciudad de Durango. Ajá. Durante la tarde acudió al Hospital General 450 para que lo atendieran de las lesiones que sufrió. Ajá. Ya que según su versión, el viernes acudió con unos amigos a una fiesta que se celebró en el pueblito Durango.
0: ¿Una fiesta?
1: Una fiesta entre amigos, donde ingirió bebidas embriagantes a tal grado de que se quedó dormido. Ajá. Despertó como a las 6:30 de la mañana y se dio cuenta que lo habían abusado.
0: Ah, caray.
1: Pero lo que le preocupa a este joven no es eso. Lo que le preocupa más es que posiblemente le contagiaron de alguna enfermedad.
0: ¿Alguna enfermedad de transmisión sexual?
1: Sí, por eso fue al Hospital 450. Y sobre si va a presentar
0: denuncia,
1: pues dice que no.
0: ¿No?
1: Que no va a presentar denuncia. ¿Qué
0: no,
1: es lo
0: se,
1: que le
0: no se persigue de oficio? Pilar, sí, llega pues, al hospital, se avisa al MP, oigan, llegó un joven lesionado o abusado, aunque él no ponga denuncia, no sé si, no, yo lo ignoro.
1: Pues es que, Toño, si no presenta denuncia, no va a colaborar con las autoridades.
0: No, pues no va a decir
1: no quién. No va a colaborar, entonces, no, ¿cómo empieza quién la investigación?
0: Claro.
1: Así es.
0: No, pues bueno, que ojalá el muchacho se anime
1: y recapacite.
0: Sí.
1: A lo mejor son amigos.
0: No, gracias, espérenme. Pues de mi amigo y me abusa. No,
1: pues hay amigos que tienen relaciones.
0: No, sí, ya lo sé, Pilar.
1: Él dice que lo que le preocupa.
0: Cuando hay un acuerdo, sí. O sea, yo no me espanto, pues cada quien sus preferencias sexuales. Pero cuando es un sexo por acuerdo, por consensado, pues no hay problema. Cada quien puede tener el sexo que quiera. Pero si él dice, me emborracharon, me dormí, me abusaron, ahí no son amigos, son agresores sexuales.
1: O sea, lo que él relata es que un grupo de amigos.
0: Pues sí. No, amigos, compa. Pues no, esos no son amigos.
1: Claro que no son amigos. No, eso él no menciona que... amigos. Y es que ahorita conocen a una persona y es un amigo, ¿no?
0: No,
1: para ser amigo el viejo. Bueno, sí, el caso es que ahí está el...
0: Ahí está el abuso.
1: Ahí está la nota.
0: Cuidado con estas situaciones. Ahí vi en redes, vi el tema en redes, mucha gente riéndose, yo no lo veo nada de risa. Mucha gente diciendo, pues es que el que se duerme, no.
1: Se vive la corriente, no, si no es camarón.
0: No, señor. No, es una agresión sexual.
1: Es una agresión y muy grave.
0: Muy grave.
1: Un delito grave. Y luego el día de ayer, eso de las 15:30 horas, el señor Gabriel, de 62 años de edad, encontró inconsciente a su hijastro Adrián López Andrade, de 27 años de edad, quien tuviera su domicilio en el poblado Fuente del Llano, municipio de Nuevo León, Durango, por lo que lo solicitó auxilio y en un vehículo particular lo trasladaron al hospital integral de esta cabecera municipal, pero cuando el personal trató de brindarle los primeros auxilios ya no contaba con signos vitales. Razón por la que avisaron a la Fiscalía General del Estado, arribó el personal de la Dirección de Servicios Periciales para realizar las diligencias correspondientes, levantar el cuerpo y trasladarlo al anfiteatro donde le practicarían la necropsia de ley, el anfiteatro de Santiago, Papasquiaro, Durango. Bueno, pues este es el deceso por autolesión número 13, el que va en el mes de agosto y el 122 del año. Cada vez que damos una triste noticia de este tipo, pues damos... Recomendamos a las personas que sufren depresión, que tienen deseos de autolesionarse, que llamen al número de emergencias 911 y soliciten, los comuniquen a la línea amarilla para que los atienda el personal altamente capacitado en el tema de la condición del suicidio. Y en lo que respecta al municipio de Durango, hay una doble opción, está Macedo 75.
0: Sí, señor.
1: También con personal muy, muy capacitado que les pueden dar la mano. Pero que hay que llamar, una llamada al 911 línea amarilla y al Lama 075 es una llamada a la vida, así se la pongo de fácil. De personas que no piden ayuda, pues terminan mal.
0: Sí, señor.
1: Y luego, pues el caso este de la cuatrimoto, del accidente que ocurrió allá en Garabitos, esto fue aproximadamente a las 19 horas del domingo, una persona reportó al número de emergencias que había un accidente. Ahí perdió la vida Jonathan Ríos Sierra, de 34 años de edad, que tuviera su domicilio en la colonia El Saltito, conducía la cuatrimoto Juan Daniel, de 21 años, chocaron contra una camioneta que se encontraba al parecer estacionada, porque miren...
0: ¿Esa es la moto?
1: Ahí está la cuatrimoto.
0: Pues vean si la partieron.
1: Esa es.
0: La moto.
1: Sí. Fíjense, vecinos y pacientes de la presa Garabito comentaron que estos jóvenes de la cuatrimoto andaban en completo estado de ebriedad y andaban a todo lo que daba la cuatrimoto. Cuando sucede el accidente, testigos dicen la cuatrimoto invadió el carril a la camioneta, chocaron. El joven que murió, Israel y Jonathan Ríos Sierra, quedó abajo de la camioneta. Por eso en un principio se hablaba de que había sido atropellado y quedó abajo de la camioneta. No, fíjese, choca la cuatrimoto contra la camioneta y el acompañante, por decirlo de alguna forma, queda abajo de la camioneta. Cuando llegan paramédicos de la Cruz Roja ya no tienen signos vitales. Dicen que era primo del conductor de la cuatrimoto, era primo del hoyo Cristo. Juan Daniel de 21 años de edad. Pues qué tragedia, sí, porque sí. Mucha gente los vio que andaban ahí consumiendo bebidas embriagantes a toda velocidad en la cuatrimoto. Y miren lo que terminó. Ya son 10 personas que pierden la vida en accidentes de motocicleta en lo que va del mes de agosto y 90 en todo lo que va del año. Así es que hay que manejar con mucha precaución, no hay que manejar exceso de velocidad. Fíjese, ellos manejaban, según testigos, manejaban exceso de velocidad y pues en estado de...
0: Ahí están las condiciones. Muy bien, Pilar. Muchas gracias, Pilar. Lo espero con el pilón en ratito más.
1: Ahorita le damos a conocer lo que se sabe de este caso de la jovencita adolescente acusada de quitar en la vida a su hijo.
0: A ver, pues de una vez platíquenos de ese tema, parece muy delicado.
1: Muy delicado, es una joven de 17 años de edad.
0: 17 años. Que ya se presume, pues anda en la calle.
1: 17 años, un adolescente. Tenía 37 semanas de embarazo.
0: Ajá.
1: 37 semanas de embarazo. Ella se alivia, por decirlo de alguna forma.
0: Da luz
1: en
0: prematuramente.
1: Su casa, prematuramente. Ajá. Dice que al darse cuenta que no tenía signos vitales, que agarró un arma blanca y le causó lesión.
0: A su bebé.
1: Posteriormente acude a la clínica del Seguro Social. El Seguro Social ahí en...
0: Como que de pronto tuvo un momento de claridad y buscó ayuda médica, pero ya era tarde.
1: Y de ahí es donde pues le ven al bebé los huellas de violencia.
0: Yo no dudo que sea un tema de consumo de drogas.
1: Así es.
0: Esta jovencita pues queda embarazada.
1: Así es.
0: En su inconsciencia que anda. Pues queda embarazada. Nace el bebé, yo creo que también andaba ella mal. La droga los hace cometer cosas pues, brutales, ¿eh?
1: No sé, si pierden la conciencia.
0: Y ya todo. Cuando reaccionan, pues, brutales, ¿eh? Buscó, pero ya era tarde.
1: Así es, de ahí mismo del Seguro Social. Sí, muy terrible. De ahí empiezan a la vicefiscalía, detienen a la muchacha, la ponen a detención del juez.
0: Sí, porque se presume un asesinato.
1: La proceso y pues decide el juez que lleve el proceso en libertad. Una menor de edad.
0: Es una menor de edad. Estamos hablando de una descomposición social que nos lleva a estos casos que uno duelen. Una menor de edad en la calle, embarazada, parto prematuro, asesina, todo parece indicar, vamos a esperar, a su propio bebé prematuro. Llega de la justicia, es menor de edad. Es liberada.
1: Y volvemos al tema, Antonio, de los padres de familia. Es menor de edad. ¿Dónde estaban cuando la embarazaron? ¿Dónde estaban cuando nació?
0: ¿Dónde están ahorita?
1: ¿Dónde estaban?
0: Sobre el papá y la mamá.
1: Sobre el papá y la mamá. Qué bueno que avanzara ese tema de castigar a los padres de menores de edad cuando los menores de edad cometen algún delito. Qué bueno que avance.
0: Qué cosa.
1: Qué bueno que avance y se concrete. Porque solamente así yo creo que se va a detener esto. ¿Qué están reportando ahí? Que hay muchos menores de edad en la calle.
0: Hacen escándalo. ¿Qué están esperando?
1: Ayer le llegó
0: otro
1: reporte de que en un barrio no dejaban dormir, que son menores de edad.
0: Menores.
1: Que se emborrachan, cantan, bailan en la calle y los papás. Muy preocupante el tema.
0: Gracias, Pilar. Gracias. Vámonos a la información del obituario.
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0: Falleció Fabiola Núñez Reyes, tenía 32 años, se vela en Santa María del Oro. Falleció Faustino Santos Rosales, tenía 92 años, se vela en calle Wilfrano Torres, número 522 de la colonia Cerro del Mercado, honras pendientes. Falleció Rubén Meraz Herrera, tenía 72 años, se vela en Capilla Esmeralda, sucursal Dolores del Río. Se despide en el Panteón Valle de los Sabinos a las 2 de la tarde. Falleció Víctor Gerardo Ríos García, tenía 71 años, se vela en Capilla Diamante, sucursal Dolores del Río. Se despide para su cremación. Falleció Johatzin Catarino Corral García, tenía 12 años, se vela en Tepehuanes. Falleció María del Rosario Nevares Rivas, tenía 79 años, se vela en Agua Caliente, Santiago Papasquiaro.
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0: Son ya las 8 de la mañana, 22 minutos. Vámonos a los deportes. Mi querida Jenny.
1: Oh, pues miren, comenzamos con las noticias deportivas, pero vamos a comenzar con una lamentable, y es que Solar Segundo, una de las figuras más recordadas de la lucha libre mexicana, falleció a los 66 años, así es. Pedro Buenrostro, quien dio vida al personaje, dejó una importante huella en los cuadriláteros y especialmente en la Arena México. La noticia fue confirmada por su hermano Solar Primero, generando mensajes de condolencias entre aficionados y compañeros. Durante su trayectoria, Solar Segundo

0: los 2.45 metros del récord humano de Javier Sotomayor. Ambos robots fueron desarrollados por la empresa china X Humanoid, mientras que otro modelo de Honor incluso registró 9.32 segundos durante una prueba previa. Estos juegos muestran el rápido avance de la robótica china, aunque los expertos señalan que los humanoides todavía están principalmente en etapas de demostración e investigación y falta tiempo para su uso masivo. Pero miren, ya en varios deportes los estamos viendo.
1: Pues así como los muestras, veo ahí deportistas, pero pues pones un arma y ves un ejército.
0: Eso es lo malo, porque no sabemos hasta qué punto lo están desarrollando.
1: No, somos otros humanos, ¿para qué crees que vamos a usar? ¿Para qué crees que vamos a usar a los humanoides? Para la guerra.
0: Déjeme decirle que otras de las competencias fue la de pista, carrera de pista con obstáculos. Entonces ahí ya te dice mucho hacia dónde se está dando el desarrollo.
1: ¡Qué miedo!
0: Así es.
1: ¿Hacia dónde vamos? No lo sé.
0: Pues ya nos han advertido que hay que pararle con esto de la tecnología, pero
1: no, miren, eso no va a
0: seguimos
1: parar.
0: Avanzando.
1: Esto no va a parar.
0: Así es. Y miren, hablando de otras noticias, déjenme decirles que para mí en el fútbol muchas veces se trata más del director técnico que de los jugadores. Y ahora sí, Raúl Potro Gutiérrez fue nombrado nuevo director técnico de Cruz Azul Femenil luego de un complicado arranque en la apertura 2026. El equipo suma 2 victorias y 2 derrotas, incluida una dolorosa goleada de 10-0 ante América que provocó la salida de Israel del Real. El Potro llega con experiencia en el fútbol mexicano y con un título mundial sub-17 conseguido con la selección mexicana. Además, ya dirigió el primer equipo varonil de Cruz Azul entre 2022 y 2023. Su contrato con la Celeste será hasta el clausura 2027 y buscará darle estabilidad al equipo para pelear por un lugar en la liguilla. Ahora Gutiérrez tendrá el reto de cambiar el rumbo de Cruz Azul Femenil y demostrar que puede llevar su experiencia al fútbol femenil. Su debut será ante FC Juárez en la jornada 5 del torneo esta semana. Y es lo que yo les decía, muchas veces no son tantos los jugadores, es muchas veces la idea del director técnico que trae para las jugadoras.
1: Oye, me llama la atención, esto me parece un gran logro y un reconocimiento al Potro de aceptar irse a la liga femenil, porque luego dice, no, yo me mantengo acá en la liga varonil, y él acepta el reto, y es un logro, es un buen director.
0: Es un muy buen director técnico, bueno. Y déjeme decirle que va a tener un reto muy grande, porque en la liga femenil tenemos varios equipos muy consolidados debido a que diversas directivas le invirtieron mucho dinero.
1: Sí.
0: Entonces, por decir, yo les he dicho, Tigres es uno de los grandes en el fútbol femenil, pero es porque desde un inicio que comenzó la Liga MX femenil, ellos invirtieron muchísimo dinero, se trajeron españolas, se trajeron argentinas, trajeron muchas jugadoras extranjeras que le dieron mucha fuerza al equipo, aparte de crearme a su directora técnica no le pagan 5 pesos, le hacen mucha inversión a los equipos, entonces yo creo que aquí Cruz Azul Femenil dijo, hay que meterle inversión,
1: se
0: trajeron un muy buen director técnico que yo creo que va a levantar a las jugadoras.
1: Sí, sin duda.
0: Así es. Y bueno, ahora acabamos con las noticias locales y es que el boxeo duranguense sigue ganando terreno a nivel nacional. Por segunda ocasión, el coach Jesús Eduardo Bueno fue convocado por la Federación Mexicana de Boxeo para integrarse al cuerpo de entrenadores de la selección nacional que ya se encuentra concentrado en el Centro Nacional de Alto Rendimiento de la Ciudad de México. La convocatoria llega de cara al torneo clasificatorio para los Juegos Centroamericanos que se realizarán próximamente en Puebla. Bueno cuenta con 6 años como formador y ya tiene experiencia internacional, luego de participar en el Boxam de Alicante en España en 2025. Además, su trabajo como pugilista con Valeria Amparán, Saed Bueno y Pamela Segura ha respaldado su trayectoria de buenos pugilistas. El entrenador duranguense permanecerá 2 meses en concentración junto a los boxeadores Valeria Saray Amparán, Hugo Yair Barrón y Brandon Isaac Fernández, todos duranguenses. Este proceso será clave rumbo a los Juegos Panamericanos de Lima 2027 y representa una nueva oportunidad para que el talento de Durango siga brillando a nivel internacional. Miren, son pasitos. Si les va bien en estos Juegos, les va a ir bien en los Panamericanos y eso los clasifica a los Olímpicos, donde también esperemos que les vaya muy bien.
1: Yo ya los veo en los Olímpicos. Ya los veo. Vas
0: ya
1: a ver.
0: Me vio dando la noticia en 2028 de que
1: sí,
0: quedamos campeones.
1: Vela.
0: La vamos avisando para que se pongan pilas.
1: Muy bien.
0: Bueno, eso fue todo. Ahorita nos vemos con el pilón.
1: Muchas gracias, mi Jenny. Te espero con el pilón. Y ya me dijeron dónde está el fraccionamiento Orquídeas, el que ahorita están reportando, pues que andan por ahí los vagos. Fraccionamiento Orquídeas está a un lado del carril 2000. Muchas gracias, Conchita Pérez. Dice, ahí está, ya por carril 2000, ahí está el fraccionamiento Orquídea, donde dicen que los chavos andan, pero, y son menores de edad, desatados. Ayer ya

0: pasó ganado de México a Estados Unidos. Y es que mire, desde noviembre de 2024, cuando se detecta el primer caso de gusano barrenador en el país, empezaron las restricciones estadounidenses. Abrían, cerraban, unas aperturas intermitentes, pero realmente pues fueron meses de espera. Hoy de nuevo se abre la frontera, es ganado de Sonora. ¿Esto va a beneficiar a los ganaderos de Durango? La respuesta es sí. Y así nos lo explicó Rogelio Soto, de la Unión Ganadera Regional de Durango.
1: Qué bueno que apareció por fin la reapertura de Sonora, qué bueno que se da. Y es beneficioso para el ganado de Durango. Recordarles que había ganado de Sonora que estaba entrando a la engorda de Tlahuelilo. Nos damos cuenta porque pues Durango tiene que generar el permiso de internación de Sonora y pues esto hace que se vaya descongestionando poco a poco la sobreoferta que hay de ganado tanto de Sonora como de Chihuahua hacia el mercado nacional. Recordarles que Sonora exporta en un año normal aproximadamente de 350 a 380 mil cabezas. Chihuahua exporta de 500 a 600 mil cabezas en un año. Entonces, imaginarnos que estuviera ya trabajando Sonora como lo está haciendo a partir del día de hoy, limitado a 750 cabezas diarias, pero pudiendo incrementar estos cruces paulatinamente y que llegara a ser Chihuahua otro estado que lograra exportar, pues definitivamente nos facilita que nuestro ganado, que está ahorita muy limitado en la comercialización del mercado nacional, pueda tener mejores precios y mejores accesos al mercado nacional.
2: ¿Cuáles son los mercados todavía de Durango mientras la frontera siga cerrada para nosotros?
1: Pues sigue siendo Michoacán, sigue siendo Querétaro, sigue siendo el Bajío. Algo disminuyó ahora con esta sobreoferta de Chihuahua, inundó el ganado, el mercado de Jalisco, pero en su momento pudiera ser también Jalisco, que fue inundado por el ganado de Chihuahua. Y sigue siendo nuestro principal cliente Tlahuelilo, con las dos engordas que están ahí en Tlahuelilo.
0: Bien, estamos ya de regreso, sí, buenas noticias, sí, también para Durango, aunque el ganado de Sonora, pues impacta de manera positiva, una vaca menos en la, bueno, miles de vacas menos en el mercado nacional, debe permitir que el ganado de Durango se venda más fácil y se venga a mejor precio. Ahorita le comentaba lo complejo que es este agosto, dicho por los propios comerciantes, dice, oiga, es que la gente anda batallando a completar el regreso a clases. Se cae la compra de otros productos, hasta de la comida, para poder dar equilibrios económicos. De la importancia de acciones que está realizando la Fundación Garza Limón en este momento tan importante. Y hemos invitado a su directora, a Xochitl Fernández, a quien le agradezco mucho que nos acompañe en esta mañana. Xochitl, bienvenida, gracias.
3: Muchas gracias por invitarme.
0: Gracias por estar con nosotros y platícanos pues las acciones que están haciendo la Fundación Garza Limón, pues apoyando a quien más lo requiere, Xochitl.
3: Sí, Tony, sabes que seguimos trabajando. Estos meses han sido de mucho trabajo. Estamos a nada de entrar ya a unos días de que los niños entren a la escuela de nuevo. Entonces, pues las listas de útiles cada vez están más largas, Tony. Las mochilas cada vez más caras y todo cada vez está más caro. Entonces ahora nos dimos a la tarea de visitar por ahí a los chicos de Promotores Sociales, en la colonia Promotores Sociales, agradecerle a la presidenta de DIF Municipal, a Lupita Ochoa, y también a Toño Mier, que han sido grandes aliados de la Fundación, Tony, y nos acompañaron aquí con las mochulas. Ellos llevaron ahí las mochulas y nosotros llevábamos pues el paquete de útiles escolares para los niños. Estos niños, Tony, nosotros los atendemos durante todo el año. Okay. Fundación Garza Limón se hace cargo en gran parte de su alimentación. El comedor que está ahí en Promotores Sociales, nosotros llevamos alimento 2 días a la semana. Entonces, ellos están ahí de lunes a viernes y la señora Lucy es quien se encarga de estar alimentándolos. Cuando llegan del preescolar, de la primaria, secundaria, prepa, todos los días hay alimento ahí, hasta en vacaciones están ellos ahí.
0: Claro.
3: Entonces por eso estuvimos ahí ayudándoles con la lista de útiles escolares, ayudándoles con sus mochulas, y la verdad es que también agradecerle a Red Ambiental, que se une a nuestras campañas estos últimos meses con un granito de arena. Nos dice, a ver, aquí está, yo también les aporto esta parte de útiles escolares, e invitar a las demás empresas que se quieran unir, Tony. Ahí está el trabajo, ahí están las imágenes y está todo entregado donde más se requiere.
0: Es que sumando buenas voluntades, se pueden hacer grandes acciones. Muchas veces las personas dicen, ¿yo qué puedo hacer? Yo la verdad no tengo mucho. Pues bueno, ese poquito que usted pueda aportar se suma a otras aportaciones y se crea un gran combo.
3: Sí, sí,
0: y mira,
3: sí, claro.
0: Mira estos, todos estos niños que están siendo atendidos y que hoy están recibiendo pues este material para su escuela, qué bueno.
3: Sí, de hecho estaremos, vamos a seguir con la entrega de útiles escolares, Tony, también hay que sintonicen La Tremenda porque van a andar los chicos de La Tremenda en las colonias entregando los útiles escolares. Entonces busquen a ver en qué colonia van a estar, que los sintonicen para ver en qué colonia va a tocar ese día y vaya usted, haga fila. Y ahí le entreguen su paquete de útiles escolares.
0: Bien, me mencionas Red Ambiental. ¿Qué otras empresas se han sumado?
3: Fíjate, Tony, que en este caso estuvimos, ahorita que mencionas Red Ambiental, antes que nos vayamos de con ellos, ahora que vinieron las lluvias, también estuvimos trabajando, tú sabes que estuvo muy difícil para algunas familias, entonces estuvimos visitando las colonias y algunas se inundaron, entonces estuvimos ahí junto con Red Ambiental, dijimos, bueno, ¿qué es lo que podemos hacer en este momento? Estuvimos entregando kits de limpieza, les entregamos sus kits de escoba, trapeador, cubeta, recogedor, artículos de limpieza, ya sabes, necesitas ahí el cloro, necesitas tipo de cosas para limpiar. Estuvimos entregándoles a las señoras de las colonias para que tuvieran las herramientas para poder seguir, porque después de la inundación, Tony, hay que limpiar, porque si no se vienen las enfermedades.
0: Sí.
3: Entonces estuvimos ahí con ellos, les llevamos también algunos paquetes de ropa, les estuvimos llevando. Aquí también se unió con nosotros Pan La Paz, a quien le agradecemos muchísimo, porque estuvo presente para mientras nosotros entregábamos los kits de limpieza, ellos entregaban pastelitos ahí con los niños, con las señoras. Entonces, mira, ahí tenemos los kits que estuvimos entregándole a las personas, porque pues, tú sabes, es después de que viene esta desgracia, entonces te quedas gastado, te quedas
0: con imprevistos.
3: Sí, claro, con un ánimo bajo y pues ya con algo que te apoyen las personas. Con eso vamos avanzando. ¿Cómo ves, Tony?
0: Pues padrísimo, qué bueno.
3: Y dentro de estas actividades, también de estos meses, estuvimos trabajando en el apoyo y la, pues ahora sí que en el patrocinio de algunos eventos deportivos, Tony.
0: Okay.
3: Vinieron por aquí unos chiquitos que nos dijeron, a ver, nosotros ya ganamos aquí en Durango, jugamos fútbol, tienen de 7 a 9 años. Y dijeron, y nos queremos ir a Quintana Roo a jugar las finales, ¿cómo ven? Nos vamos, nos apoyan, y pues vámonos, vamos a apoyar.
0: A Quintana Roo. Es que
3: a Quintana Roo se fueron y ganaron, Tony.
0: ¡Ah, ganaron!
3: Sí, ganaron allá todas las que tenían. Sí, llevaban buena suerte, Tony. Sí, mira, ahí están estos pequeñitos que la verdad es que con mucho entusiasmo y con muy, muy buena estrategia de su... ahora sí que de su entrenador
0: muy bien.
3: Pues ahorita ya están listos para representarnos a nivel nacional, entonces son unos pequeñitos que llevan toda la actitud y sobre todo, Tony, el que están fomentando las actividades deportivas, que no estén ahí en el celular todo el tiempo, los niños en la tablet. Mire, ellos ya dijeron,
0: ya
3: vamos
0: un chavo ahí que estaba farmeando aura, ¿eh? Cuando quiera nos aventamos el reto. Ese también, no sé qué enseñas está haciendo.
3: Mire,
0: cuando quieran farmear, sí, es de farmear
3: aura.
0: Cuando quieran, muchachos, aquí los espero, farmeamos.
3: Eso está muy bien, Tony, mira, les ayuda a que ya socialicen, a que se expresen. Y siempre hemos tenido como bandera en fundación apoyar ese tipo de causas, Tony. Tú sabes que el deporte va a ser para todos necesario y algo que nos ayuda mucho para la estabilidad mental. Estuvimos en estos meses apoyando, te digo, a estos niños en el fútbol, también una carrera que se hizo 5K este fin de semana, también estuvimos por ahí apoyándolos. Porque el deporte es algo a lo que se le debe invertir, Tony. La verdad es que las actividades deportivas son muy necesarias para que los niños y los adolescentes estén enfocados en algo. Mira, luego vienen aquí a la fundación y nos piden algunos medicamentos y gente muy joven. Les decimos, ¿qué pasó? Pues falta esta parte de cuidarnos, agradecerle a toda la gente que nos trae donativos de medicamentos, a toda la gente que nos trae su donativo de ropa, de aparatos funcionales, médicos, porque de verdad van a quien más lo necesitan.
0: Ahí está la muestra. Pues aquí estamos, Fundación Garza Limón, aquí en General Blasco Ralo, que antes era calle Voladores, entre 5 de febrero y 20 de noviembre. Aquí está nuestra compañera Xochitl para darle pues se encauce a todas las necesidades, a todos los apoyos, a la gente que más lo requiere. Pues, y un abrazo y una felicitación a nuestro director, a Luis Garza Amar, que le mandamos un abrazo por todas las indicaciones que ha hecho para que se siga continuando. Dijo, no sé cómo le haremos, yo me acuerdo una vez en un evento, dijo, ustedes vengan, ¿cómo le vamos a apoyar? Eso lo veremos nosotros cómo lo hacemos. Pero aquí son bienvenidos todas aquellas personas. Pues muy bien.
3: Así es, Tony.
0: Pues muchas gracias,
3: Xochitl. No, gracias por invitarnos, Tony.
0: Muchas gracias. Y por cierto, déjenle presumo que Xochitl hace una cajeta fenomenal. Deberás vender cajeta.
3: Te agradezco
0: mucho. Tuvo un detalle ahí con la familia, ya una cajeta de esas. A mí me gusta cuando se pueden untar. ¿Ah? Y con pan de agua.
3: Sí.
0: Con pan de agua. ¿Te dedicas a eso?
3: No, la no. Verdad es que lo hacemos como tradición familiar.
0: Como tradición familiar.
3: Así es.
0: No vendes cajeta.
3: No, todavía
0: iría,
3: no.
0: Te iría muy bien.
3: Gracias.
0: Bueno, cuando la vean a Xochitl, oye, una cajetita, está re sabrosa. Gracias, Xochitl.
3: Gracias a ti, Tony.
0: Vamos a hacer una pausa, ya regresamos.
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0: Bien, señala las 8:45. Recientemente el alcalde Toño Ochoa rindió su informe, su primer informe, pero son 4 años ya, sí, 4 años tomando en cuenta su primer trienio. 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
0: Ya todo está aquí en este telefonito. Bueno, aplicaciones. Si usted usa el transporte público de Durango, se habla de una nueva aplicación que ya está disponible en Android. Todo está en ajustes, ¿eh? Esto va a permitir consultar rutas, la credencial digital, planificar viajes, compartir la ubicación en tiempo real. Actualmente hay 30 rutas que están en esa opción, principalmente de la Alianza. Que por cierto, ahí se generó algo de debate porque el líder de la Alianza dice que el descuento de estudiante no aplica los domingos. Y hay un debate, porque el estudiante dice, oiga, pues es que también los domingos me muevo a la escuela. Sí, tengo que ir a la escuela. No sé, ¿qué opine usted como usuario? Y no solamente el usuario del transporte público, el chofer, ¿no? Porque luego dice, oiga, por si no me sale. Y la tarifa preferencial es siempre de lunes a domingo, es nada más cuando sea días escolares. Bueno, pues es un tema que está ahí en debate. Vamos con ese tema de la aplicación. Qué interesante saber cuándo viene el camión. ¿Traen GPS o qué para que los puedas ubicar en tiempo real? A ver, vamos con la información.
1: La nueva aplicación de transporte público de Durango ya se encuentra disponible para dispositivos Android, mientras continúa el proceso de ajustes y pruebas y verificación de sus diferentes funciones. El subsecretario de Movilidad y Transporte, Rafael Valentín Aragón, informó que la plataforma contempla herramientas para facilitar la movilidad de los usuarios, entre ellas la consulta de unas rutas, una credencial digital, un planificador de viajes y la posibilidad de compartir la ubicación en tiempo real con algún familiar.
5: Tanto iOS como Android lanzaron y publicaron en su tienda la plataforma que incluye las rutas que puede visualizar el ciudadano, la credencial digital de transporte, que es universal, y el planificador de viajes ya viene ahí, y sobre todo que pueda compartir el usuario en tiempo real su viaje, su posición con un familiar. Sí, ese es un producto que ya lo observamos, se le están haciendo algunos cambios cosméticos, ¿sí? Me parece que ya la de Android la pueden ustedes encontrar funcionando como tal, y pues yo decirle, ya podrían descargarla, aun cuando está en una etapa, como dijimos, que durante el semestre de septiembre a diciembre vamos a empezar a hacer las pruebas con, ahora sí que con los estudiantes y con las rutas, ya vamos a agregar de una vez el botón de pánico a partir de la geolocalización de los autobuses.
1: Como parte de esta primera etapa, la aplicación ya incorpora alrededor de 30 rutas de transporte, principalmente pertenecientes a la Alianza, además de algunas unidades de transportistas mixtos. La intención es incorporar progresivamente a más organizadores y concesionarios. Aragón explicó que este procedimiento presenta retos debido a que existen agrupaciones con un mayor número de rutas y diferentes proveedores de tecnología. En el caso de otras organizaciones de transporte como la CTM, el proceso de integración requiere procedimientos distintos. La autoridad estatal aseguró que buscará avanzar mediante acuerdos con los concesionarios para extender los beneficios de plataforma.
5: Deben de estar como unas 30 rutas, las de azules, Alianza, y las algunas, no todas, de mixtos, los autobuses mixtos. No, bueno, CTM, pues tienen otro procedimiento ellos para tomar decisiones, y ellos están en la mejor disposición. Lo que sucede es que ahí son más rutas y cada uno casi trae su propio proveedor. Entonces, nosotros ya fuimos claros con ellos que es muy complicado meterlos a esta plataforma desde la plataforma que están. Y entonces, ¿cómo vamos a empezar? Hay rutas de ellos, por ejemplo, los verdes, ahí son 6 rutas. Empezamos con una para que ellos ya están probando, ya están arriba en esa plataforma, ya se pueden ver. Y la idea es de que así es como estamos iniciando. No queremos...
0: Estaba checando ahorita la mañanera un anuncio importante. Anuncia la presidenta 12,000 consultorios de IMSS Bienestar. Pero no está Durango.
6: Ah, no está Durango.
0: No, acuérdense que Durango no está en IMSS Bienestar. Entonces está en 24 estados. Están abriendo estos consultorios de atención primaria, dispensarios de medicamentos. Llega usted con el QR. Pues ahí van los medicamentos. Bueno, vamos a ver qué pasa. Durango pues acaba de entregar medicamento al gobernador.
6: Sí, mucho.
0: Vamos a ver qué porcentaje andamos y estaremos al pendiente de lo que suceda con IMSS Bienestar, ¿no? Bueno, ya nos vamos y nos vamos con los pilones.
7: Nos vamos con el pilón. Oigan, yo sé que es importante ganar contra cualquier rival.
0: ¡Claro! Pero
7: hay que tener piedad. Oigan, ¿por qué le dan balonazos a los niños? Vea, pobrecito niño. Nomás me lo descontó.
0: ¡Qué clase! ¿Sabe
7: qué es
0: papá?
7: Lo peor? Exacto, era papás contra hijos. Eso claro. Es lo peor.
0: Déjenle, les comparto. Sí, qué pelotazo. Déjenles comparto. Yo a veces que me pongo a jugar así con... A veces hasta con la familia. La verdad, no priorizo el ganar. Los dejo. Tú sí eres competitiva. Vamos a ganar y peleándote con la familia.
7: Sí, es que viene de familia. Mi papá también es así.
0: También.
7: Sí.
0: No, yo no.
6: Hay que jugar.
0: No, pues total, que me ganen. Pues que me ganen.
7: Me enojo.
0: En la lotería. Ah, está bien. De a pesillo jugamos.
6: Yo juego de maicitos.
0: De a maicitos.
6: De enojarme.
0: De a frijolitos.
7: Los maicitos.
0: Yo ya saben, para que no le inviten a jugar, ¿eh?
7: No,
0: no le inviten a jugar.
7: No, yo
0: a
7: sí me enojo.
0: Porque se enoja.
7: Sí, me quedo sin amigos.
0: Y da pelotazos. Sí. Y da pelotazos.
7: Y patadas.
6: ¿Eh? Dice que juega Diana y se enoja porque le gana.
7: Sí, en el Monopoly también, ¿no?
0: Ah, también, qué no. Bárbara. Para no jugar con esta niña. Oye, ya nos vamos.
6: Oiga, mirando. Pues unos saludos mucho de la señora Mari Serrano. Toda la familia Serrano nos
0: saludos.
6: Es una familia de pues casi siempre están dentro del negocio de las tortillerías.
0: Ah, muy
6: el negocio de ella está aquí por 5. Y Regato.
0: Saludos.
6: Y bueno, también a Víctor, su hijo. Saludos. Y a toda la familia Serrano.
0: Muy bien.
6: A Genaro. A Genaro, nuestro
0: amigo. Consentido.
6: El consentido.
0: ¿Es?
6: Ese consentido. Genaro, no, él no canta, él trabaja.
0: Ah, oye,
6: hace tortillas y trae chicharrones.
0: Okay.
6: Oiga, fíjese que aproximadamente a las 15 horas del día 20 de agosto, el señor Alfonso Flores de la Cruz, de 50 años, el vecino de allá del Mezquital Durango, él se accidentó en una camioneta, se volcó. Y bueno, pues lo trajeron al Hospital General 450 y aquí los médicos y enfermeras trataron de salvarle la vida, pero lamentablemente
0: falleció grave,
6: el día de ayer.
0: Sí, ese accidente es grave. Muy grave.
6: Los testigos dicen que iba a exceso de velocidad, cuando volcó. Volvemos a la...
0: Sí, señor.
6: Pues al exceso de
0: velocidad. Hay que manejar despacio. Yo, total, a donde uno vaya, pues que se espere. No pasa nada. 8:55. Gracias. Que tengan un excelente
7: martes.
0: Martes de frescura.
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2: Y sí, señores, ya andamos aquí, ya estamos en vivo, en directo, totalmente al aire. Yo soy Fer Burgos y me presento para decirles buenos días, buenos días, buenos días, buenos días. Ay, ya es martesito, rico, ya es que cambio, qué diferencia, la neta, qué diferencia se siente entre lunes y martes. Hay una diferencia verdaderamente increíble, así que yo te invito. Yo te doy la bienvenida a este tu programa Mañaneando con Servilleta, Fer Burgos, aquí en tu frecuencia, la tremenda, la 89.3 FM y también 560 del AM y también a través de la página web www.latremendadurango.com.mx y también en tu aplicación para celulares Apple, si tienes iPhone, si tienes Android, búscalo en tu tiendita Play Store o en tu tiendita de Apple Store como La Tremenda en Cadena. Y es un iconito de la T. Y así nos puedes escuchar y llevar a todos lados. Y bien y bonito para que nos escuches a cualquier hora y tengas siempre a la mano la radio. Y sobre todo el WhatsApp, ¿cuál es, DJ? 674-111-6909 es el número de WhatsApp. Y hasta aquí, ya llegó, ya está aquí, disponible para escuchar sus mensajitos, para leerlos, escucharlos. Si ustedes gustan mandar alguna notita de voz, excelente, aquí la pasamos al aire. Y también mandamos canciones, mandamos saludos, mandamos mensajes, mandamos de todo y muy buena vibra para andar, como aquí se dice, como bien nos gusta, al 100 con la raza. Hoy tenemos un muy buen programa. Hoy sí nos vamos a aventar los boletos mañaneros, claro que sí. Ahorita voy a ir preparando el ring, ahorita voy sacando la playera de referee, porque aquí yo soy el referee, porque ustedes aquí votan por las canciones y ustedes aquí hacen que se den sus buenos agarres los artistas para que compitan por quién va a ganar. Recuerda que yo te voy a poner una rolita, un cachito y otro cachito. Te voy a decir, en esta esquina se presenta tal y en esta otra tal. Y tú al WhatsApp vas a votar cuál te gusta. Pero lo que vamos preparando, vámonos con música. Música y saluditos, por supuesto, saludamos a la Rosita de Nuevo Ideal. Que oigan, qué chido, qué padre. Es que no había podido estar al 100 con ustedes. Y la semana pasada inició la Feria Ideal. La Feria de Nuevo Ideal. La Feria del Queso y la Manzana. Yo de pensarlo, de verdad, se me hace agua la boca de exposiciones de queso. Y luego vi que estuvo también Patrulla 81, cuéntanos, platícanos quién fue, quién estuvo ahí en Patrulla 81, qué chido. También estuvo Grupo Libra, que yo creo que ahorita nos vamos a ir con una rolita de Libra y también una rolita de Patrulla 81, ¿cómo ven? Para los que no alcanzaron a ir o los que apenas están enterando como yo, pues recordemos, aunque sea tengamos un cachito de lo que fue esta Feria de Nuevo Ideal, de la Feria del Queso y la Manzana. Yo estaba viendo las redes sociales de la Feria Ideal 2026, que estuvo llenísimo. Patrulla 81, por acá hasta subieron un video y se ve bien padre el escenario. Vi que hubo de todo, hubo también un zumbatón que... Y fue esto apenas este dominguito 23 hubo un zumbatón y se ve que se la pasaron increíble, hicieron ejercicio, bailaron zumba, pero con muchas personas, qué chido. También hubo la carrera vaquera. Yo la verdad no me considero ciertamente una persona que haga ejercicio, no soy una persona fit. Pero a los kits estaban bien chidos porque estaban dando una estrellita como de sheriff, una bandita para el cuello, ¿cómo se llama? Como una pañoleta. Y tu sombrero, por supuesto, que te llevaras tu sombrero para ir corriendo, qué chido. La verdad es que el recorrido estuvo bien bueno. Estuvo desde Escuela Niños. Se fueron todo por, ¿qué fue? Por 20 de noviembre. Luego por Armando del Castillo. Pasando por, ay, no me vi en la calle. Pero terminaron ahí por el Coppel Canadá de Nuevo Ideal. Y siento que fue un recorrido muy chido. No sé cuántos kilómetros habrán sido, pero se ve que se las pasaron increíble. También hubo show. Si alguien fue a esta feria, coméntanos si todavía no se acaba, si todavía tenemos chance de ir. Yo la verdad apenas me estoy enterando. Y estaría increíble todavía poder irlos a visitar a esta gran feria regional del queso y la manzana. Saluditos a toda la racita que anda por allá, a toda la raza de Nuevo Ideal, a toda la racita que también, mucha racita de Canatlán se lanza para allá. Así que vámonos con Rola, ¿cómo ves? Para recordar a Patrulla 81 que estuvieron la semanita pasada aquí bien cerquita. Vámonos con la brujita, con Patrulla 81.

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1: Y estamos de regreso. Por acá ya las 9:27 y tenemos saluditos. Dice la Prietita, buenos días, por favor, la canción Tengo Madre. Con saluditos para el Atascadero y la Ciénaga de San José de parte de la Prietita. Saluditos a toda la resta que nos escucha por allá. Mis panaderos, buenos días. Buenos días a mis panaderos del amor. ¿Cómo andamos? ¿Cómo amanecimos? ¿Cómo está el corazón del chacalito? Saluditos, saluditos. Que tengan un excelente día, una excelente mañana. Duda, ¿ustedes desde a qué hora empiezan a laborar? Porque yo me imagino que la labor del panadero empieza desde muy temprano. Porque, sinceramente, yo desconozco. Yo no soy panadera, yo no sé hornar, nunca en la vida he usado un horno. Bueno, una vez sí. Sí, cierto, una vez hice galletitas. Bueno, esa es otra historia. Pero sé que luego a veces que la masa que reposa, que la fermentada, o sea, imagino que tienen que entrar bien tempranísimo. O es idea mía. Ahí me platican, me cuentan. Y vámonos con una rolita de Julio Preciado con Tengo Madre, temazo del 98. Ahí para la Prietita, la racita que nos escucha en el Atascadero y también a la raza que nos escucha en la Ciénaga de San José. Ya casi tirándole a la sierrita, ¿no? Si mal no recuerdo. Vamos con esta rola y ahorita volvemos.

0: Ya está iniciando, ya está generando
1: presencia. 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
0: Ya tiene mayor presencia, es el municipio de Nuevo Ideal, pero hoy iniciamos con mucho tiempo de anticipación, antes de que el chapulín llegara a las propias parcelas, a la producción de frijol, todavía lo alcanzamos a generar fumigaciones en los agostaderos, y esto fue porque así nos lo pidió el gobernador, nos instruyó que los trabajos de fumigación y los trabajos coordinados con el Comité de Sanidad Vegetal, pues lo hiciéramos en tiempo y forma. Hay en Santiago Papascaro, hay en Nuevo Ideal, hay aquí en Durango.
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agasajo. Oigan, estamos de regreso por acá, 9:35 a.m. Por acá, muchas gracias por todos sus mensajitos, todos sus reportes. Si usted escucha que hay otras voces, no está loco. No está loco, yo también las oigo hasta ahorita que nos están reportando. Al parecer tenemos una interferencia, me parece, porque si nos decían que se escucha como algo de fondo, igual háznoslo saber siempre, porque recuerda que estamos continuamente mejorando, haciendo cambios y ajustes para que ustedes estén siempre al 100 con la raza. Así que vamos a seguir nosotros con nuestro programita en lo que van dándole una mejora a todo esto. Dicen mis panaderos que si entran a las 6 de la mañana, 6 de la madrugada, para hornear el pan más delicioso de aquí de Santiago. ¡Qué rico! Y me imagino que, bueno, pero todo horario que es bien temprano, me imagino que salen ya un poquito más temprano, espero yo. Pero sí, es que el hacer pan es todo un arte y también requiere su tiempito. Así que, ánimo, tómense dos cafecitos. Y, por supuesto, yo lo haría. Yo, si fuera panadera, por supuesto que tendría que probar el primer panecito que sale, ¿no? Para ver, para que no le haga daño a nadie. Para cerciorarme de que quede rico, suavecito, calentito, esponjosito y en su punto, con un cafecito. ¡Ay! Chopear una conchita en un café. ¡Ay, ay, ay, ay! No, hombre, mejor vámonos otro mensajito porque también están cumpliendo años el día de hoy. Mi querísima Cassandra nos pide por acá las mañanitas con el Commander, dice, para mi prima Carla, que está cumpliendo años el día de hoy. Claro que sí. ¡Jálate, Commander! Vámonos con las mañanitas, por supuesto, porque Carla está cumpliendo años el día de hoy. Queremos pastel, pastel, le mandamos un saludote, un abrazote, esperemos que te la pases muy bien. GPI al pastel, GPI a la fiesta. Y esto dice más o menos así. Un cachito de las mañanitas.

un cachito de las mañanitas en la voz del Commander para nuestra querida Carla, que hoy está cumpliendo años. Pásala muy bien, y este saludote y esta felicitación va dedicada de parte de tu prima Cassandra, que es fiel radioescucha y que siempre está aquí con nosotros, mandándonos mensajes, saluditos, participando en nuestras promociones. Así que les mandamos un saludo y que te la pases súper bien, Carla, que está cumpliendo años el día de hoy, prima de Cassandra. Ahorita te volvemos a felicitar. Mientras tanto, vámonos con más música, porque recuerda que en un ratito más empezamos con los delitos mañaneros, para que vaya poniendo atención, vaya sintonizando perfectamente la 89.3, o si no, la 560M, o si no, a través de la página web latremendadurango.com.mx, o si no, también escúchanos a través de la aplicación La Tremenda en Cadena, y mándanos WhatsApp al 674-101-6909. Vámonos con algo, con alguito sabroso de los plebes del rancho, con esto que se llama Haciendo Memoria.

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este accidente que ocurrió de hace rato, a eso de las 14 horas a la altura del kilómetro 78 de la carretera Francisco Zarco, o carretera Santiago Papasquiaro, como también se le conoce, y luego también a veces le han puesto el mote de la carretera de la muerte por tanto accidente que ocurre. Pero bueno, ahora en el tramo de en el tramo que comprende Nuevo Ideal a Chinacates, o también José María Morelos y Pavón, así es como se llama también el poblado Chinacates, chocaron una camioneta marca Honda línea CRV modelo 2013 de color blanco

contra este vehículo, chocó contra otra camioneta marca Nissan tipo Frontier modelo 2005 color gris, que era manejada por el señor Librado Favela. Librado Favela, al parecer,

sustancias, donde venden sustancias de los prestamistas gota a gota y también de los negocios de maquinitas tragamonedas. Eso es lo que andan haciendo los elementos del Ejército Mexicano, de la Guardia Nacional, de la Fiscalía General del Estado y de la Fiscalía General de la República. Y bueno, pues en dos lugares donde estos estuvieron fue primero en la avenida Constelaciones del Fraccionamiento Vías del Guadiana, así como en la avenida Mercurio del Fraccionamiento Jardines de San Antonio. En el primer caso se dijo extraoficialmente que habían llegado a un punto de maquinitas y donde también se venden sustancias presuntamente, y en el segundo lugar...

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0: sí, estamos de regreso, estamos de vuelta. Y ahora sí, ya solucionados los problemas están. Nosotros aquí ya andamos al 5 en la raza. Sí, tenemos unas fallitas técnicas. Muchas gracias a todos los radioescuchas que nos comentaron, que nos dijeron que se escuchaba algo. Será el sereno, pero ya andamos aquí al 5 en la raza. Y ahora sí, lo prometido es deuda. Yo les dije que íbamos a tener el ring aquí en la cabina. Que íbamos a tener a los duelitos mañaneros. Así que DJ, ponme el intro, por favor.
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0: ¡Ay, ay, ay! ¡Qué emoción! ¡Qué emoción! Y lo que más me emociona siempre es la campanita. A ver, DJ, échate la campanita. Y se oye, oye. Los famosísimos y más esperados solitos mañaneros. En este ratito te voy a poner dos rolitas. Dos rolitas buenas, ¿eh? Y tú me vas a... ¿Me vas a elegir cuál? ¿Vas a votar por tu canción a través del WhatsApp 674-111-6909? Y ahorita que teníamos a Selena Quintanilla, pues dije, ¿por qué no hacer un duelito de Selena Quintanilla contra... ¿Contra quién estaría? A ver, primeramente...

Vamos a poner una rolita de la Selena Quintanilla. Ay, no, una disculpilla. Ahorita que escucharon tanto merequetengue, pero era justo y necesario. Pero bueno, vámonos con Selena en esta esquina. Yo les presento en este primer round. Round 1, DJ. Y tenemos a Selena Quintanilla compitiendo con la mismísima Alicia Villarreal, la güerita norteña. Vámonos con Bidi Bidi Bom Bom. Un cachito nomás, DJ.

ya con eso, Conejo Blas. Ya, mi DJ. Nomás era una probadita, nomás era un cachito, porque así son los duelos. Si tú quieres escuchar la canción completa, tienes que votar al 674-111-6909 por la canción. Ahora vámonos con la segunda rolita que también se pone a competir. Viene desde esta otra esquina. Desde el Mercito Monterrey, la gurita norteña Alicia Villarreal, en Grupo Límite con Papacito.

Ahí está, nada más un cachito para que se emocione, para que sienta la emoción de los delitos mañaneros. Y ahora sí, se abren las votaciones. Mándeme usted su mensajito por cuál canción vota. 674-111-6909. Número de WhatsApp de cabina. Y ya tenemos por acá un mensajito. Dice: buenos días por la de Selena. Mague nos mandó un mensajito. Ya tenemos un voto para Selena. Y Cris dice: buenos días, mi voto es para Alicia Villarreal. ¡Ay, ay, ay! Ya se puso bueno esto. Tenemos uno y uno. Estamos empatados, señores, señores. No puede ser. ¡Qué rápido! Así que un votito más para el desempate. Yo, la verdad, las dos me gustan. Yo no sabría cuál votar, pero bueno, yo aquí no tengo voz ni voto. Ustedes son los meros buenos. Tienen... ¿Contamos, DJ? ¿Hacemos cuenta de regresivo o qué? A ver, vamos a esperar. Tenemos un voto para Selena y un voto para Alicia Villarreal. No nos podemos quedar así. Tiene que haber un desempate. Así que, una más. Venga, que llegue otro mensajito para poder escuchar o la de Papacito o la de Bidi Bidi Bom Bom de la reina del Tex-Mex contra la güerita norteña, la de las trencitas que le hacía. ¡Ajá! ¡Ay, ay, ay, Dios mío! Por acá veo que están escribiendo y escriben y escriben y escriben, pero no mandan el WhatsApp. ¿No les pasa eso? Que bueno, pasa mucho con las señoras mamás, que están mande y mande, escribe y escribe, y tú piensas que te van a estar escribiendo la letanía, que te van a regañar, que te van a decir algo, y luego lo borran, y luego vuelven a seguir escribiendo, y luego lo vuelven a borrar. Y al final mandan un mensaje que dice hola, o que dice ¿cómo estás? O que nada más responden bien. Ay, no, ¿por qué son así? ¿Por qué son así? ¡Vámonos! No ha llegado un mensaje. Tenemos un empate. Selena está empatada con Alicia Villarreal. Queremos saber quién va a ganar en este duelito, porque ya nos queremos ir con música, porque son las 10:14. Y ya está próxima la pausa comercial, pero no la vamos a poner hasta saber quién gana en este duelito. A ver, mande su mensaje a la 1, a las 2. Ah, ya esa persona que está escribiendo, ya que manda el mensaje, por favor. A la 1, a las 2 y a las 3. Ahí está, llegó el mensaje, dice Selena. No les digo, tanto escribir, escribir, y nomás dijo Selena. Selena Quintanilla, señores, gana esta mañanita en este duelo mañanero, en este primer round. Y dice mi DJ. Vámonos con Selena, con Bidi Bidi Bom Bom.

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5: Chan, chan, chan. 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Ya estamos de regreso, oigan, y tenemos el round número 2, así que DJ, dale la campana con Tokio, con Tokio. Me encanta la campanita. Ay, si la tuviera aquí físicamente, yo sería la más feliz sin tocar la campana. Vámonos con, estuvo bueno el primer duelito de mujeres de Selena contra Alicia Villarreal. Ahora vámonos con un grupito, con unos conjuntitos buenísimos los dos. Y yo, bueno, es que creo que ahora sí está difícil porque las dos canciones están buenas. Así que a ver quién gana, quién gana. En este round número 2 yo les presento, en esta esquina, viene Conjunto Primavera con...

Ya, DJ. Eso fue una vez más. No, pero no una vez más. Se llama la rola. Ay, mi DJ. Muy chistosito el día de hoy, el DJ. Ahí está, Conjunto Primavera con una vez más. Se llama la rola. Contra los Acosta. Con, por supuesto, con su éxito de Como una novela.

Tan. Ahí están las dos canciones. Yo les dije que iba a estar complicado, que no iba a ser fácil decidirse entre Los Acosta con como una novela o con Conjunto Primavera con Una Vez Más, que por cierto van a venir en octubre. Yo estoy de lo más emocionada, me gusta mucho Conjunto Primavera, pero de eso hablamos luego. Ahorita ustedes votenle. Voten ya por su canción preferida, 674-111-6909 por WhatsApp. No vayan a hacer llamada, es WhatsApp. Pueden mandar un audio si ustedes quieren, pero ahorita ya no contamos con teléfono en cabina, así que ustedes manden su mensajito, Dice por acá, Cris, Conjunto Primavera, va, un voto. Dice por acá, Alfredo, por Los Acosta. Muy bien, Alfredo. Por acá ya tenemos otro empate. No puede ser, otra vez hemos empatado, pero a ver, Marisela dice que vota por Conjunto Primavera. Ya tenemos dos para Conjunto Primavera. ¿Le damos chance a que entre otro voto? ¡Ándale! Ya llegó otro. Dije, a lo mejor empatamos. Los Panaderos del Amor votan por Conjunto Primavera. Y ni modo, ya no llegaron más. Tenemos tres votitos para Conjunto Primavera y uno para Los Acosta. Híjole, ni modillo, mi Alfredo. Ahora sí, perdimos. Así que mi DJ, a sonar la campana, por favor. Este fue el round número

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11: Estamos de regreso, ya a las 10:30, a las 10:30. Qué rapidísimo se nos está yendo la mañana, pero todavía tenemos chance de otro round. Por supuesto, tenemos... Ay, es que este siguiente... Estoy dudosa de las canciones, porque ahora sí ya nos vamos con la tecnobanda. ¿Cómo ven si hacemos un machos contra banda McKay? Porque también tengo acá listo otro, pero todavía estoy pensando en la competencia. Pero vámonos con este otro duelito. Viene en una esquina del ring, ya está listo, ya está preparándose la culebra con banda machos. Y dice arre machos.

0: Ahí está, se ha tocado la campana. Hola, DJ, órale, órale. Ahí está, se tocó la campana y se acabó la canción. Ahora sí, DJ, ándale, pon el fondito. Tenemos a dos grandes de la tecnobanda, la banda Maguey con Eva María contra la banda Machos con La Culebra. Así que se abren votaciones a partir de este momento en el WhatsApp. Mande ya su mensaje, vote por la canción que más le guste para que usted la disfrute, la cante, la baile en su casa. Y si hay más de un integrante en su casa, pueden votar dos o tres o los que sean. Por ejemplo, los panaderos pueden votar si todos están de acuerdo con la misma canción, o si uno quiere una y otro quiere otra, también se arman la votadera. Dice por acá Maguey. Ya tenemos el primer voto para banda Maguey. Y si no llegan más, nos vamos a ir luego, luego. Ándale, por acá ya están mandando un audio. Ya están mandando audio. ¡Ay, ay, ay! ¡Qué emoción! ¡Qué emoción! ¡Qué emoción! Esto se está poniendo bueno. A ver, tenemos un audio por acá. A ver, DJ, bájale la música.
1: Buena, buena, votamos por la banda Maguey. Saludos, ay, saludos, acá los panaderos, Chacalito.
0: ¡Eso! ¡Saludos a mis panaderos! Que todos votan por la banda Maguey. Sí, sí, dijeron banda Maguey, ¿verdad, DJ? A ver.
1: Buena, buena, votamos por la banda Maguey.
0: Así es, banda Maguey. Y ahora sí, ya tenemos muchos votos para la banda Maguey con los panaderos. Y con también aquí Chris que votó. Vámonos con banda Maguey para que todos bailemos al ritmo de Eva María. Así que en este round número 3 se lo lleva

Ahí está la banda McGay. No, hombre. Y a mí me daban hasta ganas de quitar el micrófono, poner el pedestal y ponerme a bailar aquí en la cabina. Gran canción. Y buen gane que tuvo, porque todos votaron por banda McGay. Ahora sí nos vamos a ir con el siguiente duelito, que este trae a dos grandes. Por acá me pedían que haga uno de intocable contra pesado. Ese duelo estaría buenísimo. Claro que sí, yo creo que vamos a cerrar con ese porque vamos a... Ya casi. Bueno, ahorita ya va a ser el cortecito, así que yo creo que nos alcanza para otros dos duelitos más. Así que vámonos con el round número... ¿En qué vamos? ¿El 4, Jay? ¿Sí? ¿Sí, no? Te va a sonar la campanita de todos modos, hombre. Vámonos con... ¡Ay, esta canción está re buenísima! Vienen los Cardenales de Nuevo León con...

Ahí están los cadetes con el primer tonto. Gran canción. Mira, ya se te va casi toda la canción, DJ. No, porque en la otra esquina, para luchar en este round, en este cuadrilátero de la tremenda, están los cadetes.

Ay, ay, ay, una página más, un duelito más con los Cadetes de Linares esta mañana contra los Cardenales con el primer tonto. Así que mande usted su mensaje para votar ya, porque queremos escuchar música antes de que nos den las 11 y ya nos vayamos este ratito. A ver, dice por acá, mi queridísima Cassandra nos manda mensaje, nos pide una canción para su hija Indira. Ahorita la buscamos y la ponemos, por supuesto. Dice por acá, saludos a Asgard. Saludos. Saludos hasta allá. Por acá dice, vámonos con Cadetes, mi amiga. Yo también le voy a los Cadetes. Dice por acá, otra vez también dicen, buenos días, mi voto es para los Cadetes. Dios. Claro que sí, ya tenemos dos votitos para los Cadetes. Ay, ay, ay, acá también una página más de los Cadetes, mi Lidia, saludos. Tres votitos nada más. Y los Panaderos, por supuesto, dicen los Cadetes. Para echarnos una caguama. Ay, no, espérate, es martes, oye. Ahorita puro panecito con café. Ay, es que saqué las peligrosas, me pasé. Pero bueno, con cuatro votitos se nos van los Cadetes de Linares con una página más. Así que súbanle su radio porque esta canción está buenísima.

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1: Y volvemos, estamos de regreso, 10:46, y ya llegando al recto final del programa, los últimos dos rounds que nos vamos a echar, pero, pues, como bien dijeron los panaderos, para echarnos una caguama, pues es que los ya, son palabras mayores, poner a los cadetes y los cardenales. Yo creo que el de pesado e intocable va a ser el último, porque a continuación tenemos uno también de dos grandes y están buenísimas, así que es más, ni las voy a presentar, voy a poner la canción y ustedes van a saber cuál es. En esta esquina, ay, la campanita, DJ, pon la campanita. Llega esta canción.
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Ay, ya ves, ¿pa' qué te casabas, Juan? Los huracanes del norte, con ¿pa' qué te casabas, Juan? Vienen a competir esta mañana con los tigres del norte, oye, con...

ya está ahí. Párale de contar. Pedro, qué gusto de verte. Porque al parecer creo que eso es la que todavía ni abro los mensajes y ya veo que están llegando muchos Pedro y Pablo. Los jefes de jefes, dice los Tigres del Norte, los poderosísimos. Dice por acá Pedro y Pablo. Voto por la de Pedro y Pablo. Los Tigres. Ok, 1, 2, 3, 4, 5 votitos. Pedro y Pablo. ¿No se les antoja mejor la de Pedro y Pablo? Vámonos con esta canción que ya acaba de ganar los jefes de jefes, los poderosísimos Tigres del Norte. Así que en este roundcito suena la campana, mi rey. Ahí está. En este quinto round nos vamos con Pedro y Pablo.

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1: Chacachacán. Oigan, ya estamos llegando al final de este programa Mañaneando con su servidora Fer Burgos. Las 10:53 y ya para irnos vamos a cerrar con otro duelo buenísimo, con dos grandes, a petición de ustedes, porque este duelo no lo propuse yo, me lo propusieron aquí a través del WhatsApp. Porque se vale también, se vale que ustedes me propongan y me digan, ahora pon a tal artista a competir con tal artista. ¡La Prietita llegó tarde! Dice, ¿pa' qué te casabas, Juan? ¡Ay, mi Prietita chula! Ya te ganaron los Tigres del Norte. De hecho, ya escuchamos la de Pedro y Pablo, pero la dejamos programada para la que escuches más al ratito. Perfecto. Vámonos con este último round. El round número que nos aventamos como 6, ¿no? Más o menos. Está la campanita del sexto round. Y nos vamos con Intocable contra Pesado. Así que empezamos con Intocable, con esta rolita que va más o menos así. ¿Y qué es? Enséñame a olvidar.

¡Ay, ay, ay, DJ! ¿Por qué nos haces esto? Antes del corito. Ahí fue. Enséñame a olvidar. De Intocable, pero tenemos de este lado al loco con pesado.

Estas son las dos canciones pedidas, propuestas y puestas a luchar en esta mañana. Ya para despedirnos, vámonos con el primer voto. Round número 6. Creo que hoy sí hicimos un récord, porque nunca habíamos hecho tantos en tan poquito tiempo. Qué chido, qué bueno. A ver, están llegando los mensajes. Entraron dos mensajes, qué miedo. Dice: todos los de la panadería del amor, vamos por pesado. ¡Ay! Dos loquitos de amor. Y por acá mi Cris dice: intocable. Pero ahora sí, nos vamos con los panaderos, porque son más. Y ya son las 10:57, así que no me queda más, dijo la Selena, que ponerles esta rolita de pesado. Por acá ya llegó otro mensaje también. Pesado, con eso que es loco. Por supuesto, tiene que ganar. Vámonos con esta rolita y con esto ya nos despedimos. Yo soy Fer Burgos. Nos escuchamos mañanita desde las 9 hasta las 11. Ya en un ratito más viene alguno de mis compañeros. A las 12 está Roxana la Texana, o a las 11 está Roxana la Texana, así que quédense aquí en Sintonía de la Tremenda, la 89.3. Y dicen los panaderos, y recuerden que no hay amor más puro y sincero que el de un panadero. ¡Ay, ay, ay! Esto es Intocable con Loco.

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1: Iniciamos en esa hora ya de la tarde. Sí, bienvenidos a los Tremendos Recuerdos. Qué gusto saludarte detrás de este micrófono, Raúl El Fossi Galván. Y es un gusto para mí acompañarte durante esa hora recordando éxito tras éxito. Oye, de los 80s, de los 90s, de los 2000s, parte también importantísimo de los 70. Pues bueno, el día de hoy recibo tu WhatsApp el 25 de agosto del 2026. ¡Qué barbaridad! ¡Qué cosa! ¿Cómo se está pasando ya los últimos meses del año? Ya, merito, se juntan las familias y toda la cosa, pero bueno, no vamos a adelantarnos tanto. Vamos a disfrutar cada momento y cada hora como, pues bueno, una cosa maravillosa. El WhatsApp te lo digo, 674-111-6909. Te lo repito, es 674-111-6909. Ya para que me vayas mandando tu mensaje, me vayas diciendo, mi Fossi, compláceme por favor con esa canción, y con todo gusto. Por acá ya me están diciendo, oh, buenas tardes, me puedes poner la canción de Por Tu Maldito Amor de Vicente Fernández. Saludos para todos los de la radio y un abrazo, muchísimas gracias, ahí con todo gusto, complaciendo a nuestra gente. Por Tu Maldito Amor, qué canción con tanto significado, ¿no? Con tanto, ¿cómo se llama? Con tanto dolor del buen Chente Fernández, la de Por Tu Maldito Amor, sea eso. Así comenzamos nosotros, dándole la bienvenida a toda nuestra gente. WhatsApp 674-111-6909. Saludos a todos mis compadres de los talleres, la gente tan hermosa que anda ahí en la labor, gente tan preciosa que anda en su casa haciendo la comida, preparando ya los sagrados alimentos. Pues bueno, les mando un abrazo, beso y apapacho a toda nuestra raza tan hermosa, y a aquellos que también lo están escuchando, los poblados que se reporten, hombre, la gente de la Unión Americana también, que ya está más que presente en esta hora de la tarde y que bueno, sigue en sintonía, ¿no? Acá con nosotros, pues manden sus saluditos como debe ser. Saludos a la gente de la Colonia España también, les mandamos las bendiciones. Y en esta hora de la tarde, haciendo la 1:09, bienvenidos a los Tremendos Recuerdos de la música de Vicente Fernández, Por Tu Maldito Amor. Así comenzamos nosotros, muy buenas tardes y bienvenidos. Vamos a viajar con eso, Tremendo Recuerdo.
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doble frecuencia del 89.3 y 500 ZDM. Gracias a la gente de la Sierra también, que nos está sintonizando. Ya nos mandaron un mensajito. Gracias, les mandamos un abrazo. Pero fuerte, muchas gracias. Hola, ¿me podría poner la canción? La de Es difícil decir adiós de los temerarios. Gracias y saludos. Es difícil decir adiós. Y qué buena canción, Con todo gusto la ponemos, Es difícil decir adiós. La canción de los Bukis, los temerarios, ¿verdad? Me estaba yo, ¿cómo se llama? Confundiendo, de los buenos temerarios. Es difícil decir adiós. Con todo gusto la vamos poniendo en esa hora ya de la tarde. Usted también mándenos su mensaje. Díganos cuál canción quiere escuchar. Y bueno, con todo gusto nosotros complacemos en esa hora ya de la tardecita. Dice por acá, hola, puedes poner la de Ninja Enamorado para mi amorcito Berta Regalado. De No Ideal, por favor, dile que la amo y que la amaré siempre, gracias. O sea, pues bueno, ahorita le ponemos la del Indio Enamorado. Con todo gusto, buenas tardes. ¿Me podrás poner una del... ¿del qué? Del... bueno, ahorita lo dejamos, del Coyote. Algo así me puso, del Coyote. Ah, ok. ¿Cuál es esa? Bueno, ahorita lo buscamos, Con todo gusto ponemos algo también del Coyote en esa hora ya de la tarde. Me he asustado, yo dije, ¿qué pasó? ¿Qué pasó? Dijiste adiós en los seminarios. La tenemos en esa hora de la tarde, señores, pues complaciendo a nuestra gente tan hermosa que nos manda su WhatsApp. Y con todo gusto vamos complaciendo a la racita que nos manda su WhatsApp. Súbale, maestro, regreso. No tardo.

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Oye, qué buena canción acabamos de escuchar del Coyote. Gracias a la gente, dice por acá, buenas tardes. Ponme por favor la de Lágrimas y un Recuerdo, gracias. O sea, con todo gusto, ahorita la ponemos. Es una bonita canción, de Los Cadetes de Linares, Los 15 Boleros de Oro, que de verdad, muy bueno, una canción. Dice por acá, hola, buenas tardes. Me puedes poner la de La Tropa Loca, Un Sueño, gracias. Saluditos para ti, muchísimas gracias. Saludos también para ustedes, que nos están sintonizando ya en esta hora de la tardecita, siendo ya la una de la tarde con 37 minutos. Oiga, el WhatsApp está activo a través del 674-111-6909. Buenas tardes, Fossi. ¿Le puedes, por favor, mandar un saludo a toda la gente acá de Colinas de Santiago, porfa? Y también un saludito a toda la raza que estamos en sintonía con la tremenda y al 100. Órale, pues, gracias por estar en sintonía y sobre todo, pues bueno, por estarnos pidiendo esa música que nos trae bonitos recuerdos ya en esa hora de la tarde. Llega la música de Los Cadetes.

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Con 49 minutos, gracias a la gente tan hermosa. Buenas tardes, dice por acá. ¿Podrías poner la canción de Qué duro es llorar así de los Bukis? Gracias. Con todo gusto, ahorita nos complacemos. Ya casi a punto de irnos en esa hora de la tarde. Y pues bueno, muchas gracias a la gente que está en sintonía junto con nosotros. Pero sobre todo, pues bueno, que está disfrutando ya los últimos minutitos que tenemos para todos ustedes. Así que me voy con algo de música porque llega Piero caminando por acá. Así es, caminando por Caracas, se titula Regreso no tardo.

Yo me voy, me despido de esa emisión, siendo ya la 1:53 PM. Llega Notigram con mi querida Mónica Aro a continuación, así que quédate en la programación de Tremendo 89.3 y 560 de AM. Recuerda a las 4 de la tarde, el convento, ahí con toda esta bola de locos, macizo y machín. Así que pues yo me despido deseándote a ti un excelente, excelente martesito. Espero que lo disfrutes muchísimo y nosotros el día de mañana regresaremos ya a la mitad de la semana. Y pues bueno, para disfrutarlo en grande. Así que sean señores, yo me despido con música. Me voy con esto, que es a cargo de The Angels Hotel California. Con esto me voy. Cuídense mucho, pórtense muy bien. Gracias. Bye bye.

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0: La presidenta Claudia Sheinbaum firmó el decreto para crear 12.750 nuevos consultorios de atención primaria del Servicio Universal de Salud, que comenzarán a operar en enero de 2027 en 24 estados donde funciona el IMSS Bienestar. Con ello se prevé ampliar la capacidad para brindar más de 40 millones de consultas al año. Y el calor y las irregularidades de las lluvias comenzaron a secar pastos y hierbas en diferentes regiones de Durango, mientras cultivos de frijol, maíz. Enfrentan una etapa ganadera regional de Durango. Y el gobierno municipal de Durango destacó la ampliación de su infraestructura y servicios de salud durante la administración de Toño Ochoa con 3 clínicas de seguro. Además, reportó la realización de 726 brigadas para acercar atención a colonias y comunidades rurales. Y la Fiscalía General del Estado de Durango obtuvo una sentencia de 8 años de prisión contra Leobardo N. por el delito de abuso sexual agravado cometido contra una adolescente. Además, se deberá de pagar una multa superior a los 50,000 pesos tras las pruebas presentadas ante el juez. Los detalles en la nota policíaca. Y Canadá el martes anunció aranceles de represalia sobre productos estadounidenses que oscilan entre el 15 y el 50% en una escalada de la guerra comercial entre estos aliados históricos.
1: La Fiscalía General de la República mantiene abiertas investigaciones contra Rubén Rocha Moya y otras 9 personas señaladas por Estados Unidos por presuntos vínculos con el crimen organizado. Claudia Sheinbaum aclaró que aún no se han entregado acusación judicial contra el gobernador. Ciudadanos y empresarios se manifestaron frente al Palacio de Gobierno de Sinaloa. También pidieron al Congreso elegir un gobernador interino sin vínculos con el grupo gobernante. Sonora reanudó la exportación de ganado a Estados Unidos con un primer envío de 750 cabezas desde ciudades. Prevén aumentar hasta 1.500 animales con controles sanitarios y sistemas de trazabilidad. Movimiento Ciudadano cerró filas con Luis Donaldo Colosio Riojas ante una posible candidatura por la gobernatura de Sonora en 2027. La dirigencia nacional señaló que el estado será una de sus prioridades electorales.

0: El primer ministro de Israel, Netanyahu, afirmó que Irán intentó asesinar a uno de sus hijos, aunque no precisó cuál ni dio detalles sobre el supuesto complot. La seguridad de su familia fue reforzada en medio de las tensiones entre ambos países. Donald Trump afirmó que su gobierno analiza cambiar el nombre del lago Ontario por Lago América, en medio de las tensiones comerciales con Canadá. La propuesta surge tras nuevos aranceles estadounidenses de 50% a productos canadienses por unos 20 mil millones de dólares. El secretario de Guerra de Estados Unidos, Pete Hegseth, afirmó que Washington no descarta realizar ataques contra Irán o en el Estrecho de Hormuz. La declaración ocurre mientras el gobierno de Donald Trump intensifica las sanciones económicas contra Teherán. Los topos aztecas regresaron a México tras 41 días contra Teherán. El equipo concluyó su misión con saldo blanco y fue recibido con aplausos en el Aeropuerto Internacional de Ciudad de México.
1: Los saludo con mucho gusto en este martes. Seguimos avanzando en este mes de agosto, prácticamente en estos últimos días, deseándole lo mejor. Esperemos que se encuentre muy bien en esta tarde. Para quienes ya van terminando sus actividades, ya saben, maneje con mucha precaución mientras llega a casa. Y por supuesto, un saludo a las personas que ya disfrutan de los alimentos. Muy buen provecho en este martes. Caluroso, por cierto, han cambiado bastante las condiciones. Al parecer, este clima algo bochornoso se va a presentar en los siguientes días a lo largo de esta semana, pero recuerde que el clima no tiene palabras y que puede cambiar en cualquier momento. Hay que estar atentos. Gracias a las personas que nos siguen a través del 96.5 La Tremenda, a quienes nos acompañan a través del 15.1 Televisión Abierta, 115 en su sistema de cable, a quienes nos ven a través de las redes sociales del Notigram Durango, órale que chiquito, estas plataformas de uso diario desde Facebook, Instagram, X y en TikTok, además de la que es totalmente gratuita, y ahí también está la transmisión en vivo para que nos acompañe a lo largo de estas dos horas de información. Y en su pantalla puede ver el número de WhatsApp, el 618-444-4446. A través de esta vía nos mantenemos comunicados. Ya sabe que puede enviar sus comentarios, sus reportes ciudadanos, sus mensajes. Estamos al pendiente de la información y de sus reportes en su colonia o fraccionamiento. Mire, vamos a avanzar con la información de esta tarde porque, bueno, hace algunos días el líder del sindicato de la Alianza daba a conocer que los domingos no se aceptaba esa tarifa preferencial para los alumnos, para las personas con discapacidad, para las personas de la tercera edad. Este descuento que se les aplica por presentar su credencial, su identificación del transporte público. A raíz de esta declaración, pues bueno, mire, pues se abrió un nuevo frente en el transporte público de Durango, y es que normalistas rechazaron que el descuento deje de aplicarse los domingos y advirtieron que van a defender el beneficio mientras la legislación estatal vigente no establezca expresamente una exclusión para ese día.
2: Ayer salió el líder sindical de la Alianza a comentar que la tarifa preferencial no aplica los días domingo para los estudiantes. Y nosotros, bueno, pues de buenas a primera, primero comentar que estuvimos dándole una checada a la ley y al menos nosotros no encontramos en ningún párrafo nada relacionado con el tema de los domingos. Y también comentarle al señor que si la existe, no la muestre. Y si no la muestra, pues adelantarles que es una ley mal hecha. Es una ley que no está bien reformada porque la ley debe adaptarse a la realidad de una sociedad. Y la realidad de los estudiantes es que somos estudiantes entre semana, los fines de semana, en periodo vacacional y simplemente los 365 días del año. Entonces, pues también si hablamos de realidades, conocemos los malos tratos de los choferes hacia, no nada más hacia los estudiantes, hacia los usuarios en general, hacia las personas de la tercera edad, hacia las personas discapacitadas. Entonces, bueno, pues nosotros nada más mandar el mensaje es muy claro, no queremos nosotros enterarnos que a algún compañero de alguna institución formadora de docente no se les hace válida todos los días la tarifa preferencial. Vamos a tomar cartas en el asunto y no lo vamos a permitir. Ese es el mensaje.
3: ¿Estarán todos los estudiantes credencializados?
2: Sí, hasta ahorita sí. Nosotros tenemos una etapa de credencialización. Ahorita estamos por comenzarla en este semestre. Okay. Y sí, sí, ahí los estudiantes están credencializados. También nosotros trabajamos mucho en la conciencia de los mismos, en la concientización, para que pues también seamos responsables. También claro, nosotros ponemos la parte que nos toca, y nosotros lo que hoy pedimos pues es que se respete todos los días. También los domingos somos estudiantes, los 365 días del año, y merecemos ser acreedores de nuestro descuento, porque así lo marca la ley.
1: Bueno, mire, y es que la Ley de Transportes del Estado sí hay un artículo, pero que menciona que ante cualquier persona, sea estudiante, persona con alguna discapacidad, persona de la tercera edad, se le debe de otorgar este descuento del 50% al presentar su credencial. En ningún momento la ley pues menciona explícitamente qué días o qué días no se debe de respetar esa tarifa preferencial, y es que pues ha sido una constante, pues bueno, este desacuerdo que se tiene entre los choferes, entre los estudiantes, entre las personas de la tercera edad a las que no se les respeta la tarifa preferencial. Pero mire, pues justamente, pues bueno, va avanzando todo ese tema del transporte público con más tecnología. Y esta credencialización digital con código QR para estudiantes ya es un avance, pero la discusión sobre lo que sigue sucediendo también debe de incluir el mejoramiento de las unidades. Esto es parte también de lo que considera la diputada local Gaby Vázquez Chacón del PAN.
4: Yo lo comentaba, la verdad es que obviamente nosotros estamos de acuerdo a que nos vayamos adecuando, nos vayamos actualizando a las nuevas realidades, y esto obviamente también va a impedir que muchos hagan mal uso de estas credenciales que consiguen a veces falsas sin ser estudiantes. Ok, vamos de acuerdo. Sin embargo, creo que dentro del punto de la discusión tendremos también que estar hablando pues del mejoramiento de las unidades de transporte. No me atrevo a generalizar, pero sí me atrevo a decir que muchas de ellas pues no cuentan con las herramientas para incluso ser unidades incluyentes, para que las personas con discapacidad puedan acceder a ellas. Vemos cómo incluso muchas de ellas contaminan, ya vienen gran cantidad de humo, y pues bueno, aquí obviamente se tiene que involucrar a las autoridades correspondientes. ¿Para qué? Para que vigilen que cada una de estas unidades pues cumpla con la normativa adecuada. Es decir, sí, qué bueno, la credencialización es un punto más, un avance más. Sin embargo, dentro de la discusión tendremos también que estar hablando de este tema.
1: Bueno, mire, justo sobre el tema de la tarifa preferencial para los estudiantes, hoy se dio a conocer información por parte de las autoridades estatales, y es que debe de respetarse también los domingos en el transporte público, y los choferes que incumplan incluso con esta disposición pueden ser sancionados. Esto lo precisó Rafael Valentín Aragón, el titular de la Subsecretaría de Movilidad y Transportes.
5: La ley no excluye en ningún artículo, en ninguna fracción, el sábado y el domingo de la tarifa preferencial. Pero sí tenemos que dejarlo eso claro. Sí, 46, fracción 14, y establece eso, o sea, establece la modalidad de estudiante y la necesidad de respetar una tarifa, ahora sí, con un descuento del 50%. Entonces no hay ninguna exclusión, sí dejar claro eso. En ningún apartado, en ningún artículo se excluye. Y esto no es algo nuevo, o sea, esto ya tiene mucho tiempo que esta ley de antaño tiene vigencia. Aquí lo que hacemos como autoridad es el llamado a todos los sindicatos a que respeten esta disposición. Porque miren, el estudiante tiene que hacer tareas los fines de semana, tiene que hacer traslados, eso ocurre de manera cotidiana, debe de respetarse los fines de semana la tarifa preferencial. Por otro lado, siempre se da la problemática con relación a que si están de vacaciones o no están de vacaciones. Los estudiantes siguen siendo estudiantes que están en receso, en periodo vacacional. Aquí no hay polémica, y nosotros, el mensaje ya es claro y fue claro con ellos. Nosotros, verdad, es una sola queja en términos de que no se respeta la tarifa, trae consecuencias administrativas marcadas en el reglamento. Y hay sanciones para los choferes que omiten hacer valer esa disposición. Específicamente se cancela la licencia por un tiempo determinado, ¿verdad? Y en la recurrencia nosotros podemos retirar la unidad. La verdad, como subsecretario, y sin entrar en conflicto ni en polémica, no hay aquí ninguna duda, la ley es clara, ¿verdad? No hay ninguna exclusión del fin de semana a la tarifa preferencial. Yo quiero saber a qué se refiere esa declaración, y saber en qué situación estamos con el sindicato.
1: Bueno, Bueno, miren, ahí está la respuesta de las autoridades de la Subsecretaría de Movilidad y Transportes con respecto a este tema de la tarifa preferencial. Todos los días se les debe respetar a los estudiantes, personas con discapacidad, personas de la tercera edad, porque no hay algún día que excluya en la ley, en los artículos de la Ley de Transportes del Estado. Y pues bueno, hay muchas cosas que mejoran en el transporte público. También, pues bueno, obviamente nosotros como ciudadanos, para quienes cuentan con estas identificaciones, pues es única, usted la debe de portar para identificarse como estudiante, como persona de la tercera edad, para que se le pueda respetar esa tarifa. Y bueno, vienen nuevas tecnologías también que van a ayudar justamente, pues bueno, a evitar este tipo de diferencias que se tiene de repente entre los ciudadanos y los choferes del transporte público. Y bueno, también incluso la Subsecretaría de Movilidad y Transportes daba a conocer el día de hoy que van a iniciar ya con el registro de unidades que trabajen en estas plataformas de servicio privado, es decir, estas unidades de taxi que se contratan a través del celular, que se piden a través del celular, y con esto, pues bueno, se busca evitar esta descompetencia leal que no hay por el tema de los taxistas, por el tema de quienes trabajan en estas plataformas, y también buscar justamente que se le dé seguridad a quienes utilizan todo este tipo de plataformas. Al parecer el lunes van a iniciar con este registro y vamos a estar pendiente del tema. Mire, vámonos a otra información. Aguas del municipio de Durango entregará 150 premios a los ganadores del sorteo Rífate con Durango. Esto lo informó su director, Jesús González Smith.
6: Municipio de Durango realizará la entrega de 150 premios correspondientes al sorteo Rífate con Durango, iniciativa que tiene como objetivo incentivar y reconocer a los usuarios que cumplen puntualmente con el pago de su servicio. Jesús González Smith, director de AMD, informó que en esta edición serán entregados 105 televisores y 45 teléfonos celulares a los duranguenses ganadores. El funcionario explicó que el gobierno municipal se comprometió a incrementar los incentivos para las personas que mantienen sus cuentas al corriente, al destacar que sus aportaciones permiten sostener las operaciones y proyectos del organismo.
7: El presidente municipal se comprometió que cada vez iba a haber más incentivos para las personas puntuales, la gente que paga, pues realmente es la que sostiene el organismo, y con eso podemos hacer grandes obras. Prueba de ello es el colector Jalisco. Después de 6 meses, en diciembre hicimos el primer Rífate con Durango, perdón, y ahora en julio hicimos el segundo. Estamos entregando 105 televisores de diferentes pulgadas y de Smart TV, y otras 45 celulares para las y los duranguenses.
6: González Smith reconoció que en enero se llevó a cabo el primer Rífate con Durango, mientras que durante junio se realizó el segundo sorteo. Ahora corresponde realizar la entrega de los premios a los usuarios ganadores. De acuerdo con el director, el evento de entrega está programado para este 26 de agosto a las 5 de la tarde y contará con la participación del presidente municipal. Otro de los resultados destacados por González Smith es la reducción en el índice de morosidad. Según las cifras proporcionadas por el funcionario, la actual administración recibió el organismo cuando se encontraba en aproximadamente 33%, mientras que actualmente se ubica en el 25%.
7: Y mañana a las 5 tenemos el evento, viene el presidente municipal a entregar estos 150 premios a los ganadores. Rífate con Durango pues ha sido un éxito. El año pasado teníamos cerca de 72,000 personas que pagaron puntual, hoy tenemos casi 80,000, entonces habrá de un incremento. AMD Contigo, nuestra aplicación, nos ha ayudado mucho. Prácticamente el 10% ya baja ya paga por medio de la aplicación. Entonces esto nos ayuda muchísimo, y sobre todo que domicilian su pago. Sin duda, lo recibimos en un inicio con el 33%, y ahorita tenemos el 25%, y seguimos haciendo ejercicios y acciones para que la gente que tuvo algún terreno, que tuvo algún negocio, que le abandonaron el local, o que le abandonaron el terreno donde pusieron algún lavado, lo estamos acercando para que la gente haga un convenio y pueda pagar y pueda pagar lo justo.
6: Además, AMD mantiene acciones para revisar situaciones particulares de usuarios cuyos negocios, terrenos o inmuebles han cambiado de actividad o permanecen sin uso, con el propósito de que los cobros correspondan a sus condiciones actuales. Con la entrega de los premios de Rífate con Durango, el organismo busca mantener los incentivos para el cumplimiento y continuar reduciendo la morosidad entre los usuarios del servicio de agua en la capital.
1: Vámonos a otros temas. Mire, el calor y la irregularidad con las que se presentan las lluvias comenzaron a secar los pastos y hierbas en diferentes regiones del estado, mientras los cultivos de frijol y de maíz, además del sorgo, enfrentan una etapa crítica por la pérdida de la humedad. Esto es parte de lo que advierte Rogelio Soto Ochoa, el presidente de la Unión Ganadera Regional de Durango.
8: Aparentemente llueve, en el otro día estaba una lluvia tremenda en la ciudad de Durango y aquí mismo en la Unión Ganadera no estaba cayendo una sola gota. Entonces, así está, ya se viene una situación crítica. Los pronósticos para esta semana que hoy, laboral que hoy empieza, no hay pronósticos de lluvia. Son muy pocos las cuestiones de climáticas. Esperemos y pronto nos cambie el panorama. Se hablaba de la canícula, la canícula termina estos días, sino es que ya está por terminar el día de hoy. Entonces esperemos y nos vengan las lluvias y nos regularicen, pero hasta el momento la situación ya es crítica, no nada más en los cultivos de frijol y de maíz y de sorgo que ya hay establecidos en los campos duranguenses, sino también ya en los agostaderos, ya lo que salió de zacate o de hierba, pues ya está tendiéndose a secarse. No hay agua suficiente en los agostaderos hoy en día y desgraciadamente los pronósticos no son nada halagadores de esta semana que estamos empezando a trabajar.
3: Esto representa que tendrán que gastar, ¿no? El ganadero tendrá que gastar.
8: Pues no por lo pronto tendremos que gastar. Algunos agostaderos, la mayoría de ellos, lograron recuperar los animales en condiciones estables, pero lo que sí va a ser que si nos llega a seguir faltando el agua y no vamos a tener pastos para la temporada de estiaje. Es donde si un pasto crece normalmente 60 centímetros, va a crecer 30 centímetros, la mitad, y nos van a faltar las toneladas de forraje de los otros 60, de los otros 30 centímetros, que no va a crecer el pasto por no haber suficiente agua, hoy que es oportuno.
1: Corte, nos dicen, buenas tardes, disculpe, solo para seguir reportando la luminaria de la Morelos Sur, ya tenemos más de un año que la reportamos, pero nadie hace caso, es en calle Nicolás Bravo, entre Mariano Matamoros e Insurgentes, si nos pudieran ayudar, por favor, ya hay robos, está muy oscuro, gracias. Vamos a pasar este reporte a Servicios Públicos. Mi excelente tarde para preguntarte, ¿qué fecha tiene el presidente para entregar Avenida Río Grande, pero completa? No decir etapa por etapa. Mire, ya estamos investigando si ya hay una fecha oficial del término por etapas. Se anunció ya la cuarta etapa, que va justo de Avenida Circuito Interior hasta calle Biodiversidad. Entonces, pues bueno, esperemos que en unos momentos más nos respondan sobre la fecha de conclusión. Nos vamos al corte y regresamos.
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0: estamos de regreso con más información. Son 2:00 p.m. ya con 26 minutos en este martes. Vamos a revisar qué pasa en los municipios. Están enlazados ya mis compañeros Amador y Geraldine. Y bueno, por supuesto, vamos a empezar con Amador desde Vicente Guerrero, que nos trae la información de aquella zona. Buenas tardes, Amador. Adelante.
1: Hola, ¿qué tal? Excelente tarde. Un gusto saludarte, Mónica. Por supuesto, también a la nueva compañera Geraldine. Y en ese sentido, pues también reportar un avance de la información por esta parte del estado. Y es que aquí en Vicente Guerrero, pues ya todo es en torno a lo que va a ser el primer informe de gobierno. Y justamente en ese sentido, pudimos hoy dialogar más temprano con el secretario municipal. Nos ha dado a conocer, pues, parte de lo que ha sido el proceso de estar listos para este primer informe. Dice que es, pues, compilar mucha información, es justamente comprobar muchos de los hechos, las obras y las acciones que se están realizando en el municipio, que se han ido realizando en

0: Creo que sobre todo lo más importante desde el inicio fue abatir la escasez del agua. Por ahí también en seguridad pública se dotó de varias ambulancias, de uniformes. Se adquirió un dron para el campo, para darle a los campesinos, obviamente, el servicio de, por ejemplo, la siembra de cobertura, alfalfa, avenas, trigos, y fertilización y combate de plagas. Es un instrumento moderno, ultramoderno, que les va a servir de mucho. Iniciando el periodo de clases, se van a tener los tenis, donde se les entregarán a todos los niños de las escuelas de todo el municipio. Ya estamos en espera de que en estos días que están por venir, ya no nos avisen, sino que ya venga a trabajar en esa calle que mucha falta hace. Por ahí ya se van a iniciar también los trabajos de la carretera a San Francisco Javier y a San Pedro también. Pues primeramente Dios, esperamos a toda la ciudadanía que nos acompañen este 27 de agosto en el Salón Centauro a las 5:30 de la tarde para que se den cuenta de lo que se ha hecho hasta ahorita e incluso de lo que está por hacerse. Muchas gracias por su atención.
1: Pues bueno, ahí está la invitación, Amador. Ayer lo platicamos con Edson, quien también nos compartía, pues bueno, parte de los resultados del gobierno municipal de Guadalupe Victoria en este informe que dieron a conocer. Y bueno, ese el primer análisis de estos primeros meses de gobierno, qué se hizo, qué falta por hacer de las propuestas que se dieron en campaña, qué falta a la ciudadanía, y evidentemente pues yo creo que la integración de los ciudadanos para ir mejorando cada municipio es muy importante. En este caso vemos que bueno, una de las prioridades a lo largo de estos meses pues ha sido ir empezando a trabajar en esta calle, en esta avenida también principal de Vicente Guerrero, que esperemos próximos los trabajos a ver. Y pues bueno, sin duda, pues bueno, un año de trabajo, vemos por ahí algunas obras relacionadas a la infraestructura hidráulica, entrega también de ayuda para los alumnos, para los estudiantes, y pues bueno, vamos a estar al pendientes de este informe de resultados que dará el gobierno municipal de Vicente Guerrero.
2: Sí, la verdad es que aprovechando que nos encontramos con el secretario, tratamos de buscar al presidente, pero hay que hacerlo y mencionarlo. El presidente ha estado también estando pues relaciones, ha estado también participando con otros alcaldes en distintas actividades que han tenido estos días. Por allá se encontró el fin de semana en la feria de Simón Bolívar, me parece que hoy se estaba por allá en Lerdo, también por allá creo que van a tener su informe, y ha estado acompañando pues también en ese sentido y estrelachando también las relaciones que se tienen con los alcaldes, y en ese sentido pues es lo que nos indicaban, que ha estado también pues trabajando en todo ello estos días. Y la verdad es que el secretario pues mencionaba, como tú lo dices, aquellos proyectos que serán los más destacados también en ese primer informe, y también con ello parte de los que están en proceso en esta etapa de realizarse. Dice que ya vienen esos cargamentos de tenis para este comienzo de clase, será de las primeras acciones a realizarse la próxima semana. Y en el sentido pues de estas calles somos muy reiterativos, por eso cada vez que tenemos la oportunidad de verlos pues le seguimos preguntando, porque sigue siendo de momento una de las mayores incógnitas de la población. Dice que ya están muy expectantes aquí, cuando vengan pues comiencen ya la obra, que sea cuestión de semanas para que arranquen por ahí la calle Zaragoza, y que también ya es una realidad que también se trabajará en las vialidades de estas comunidades, que también mucho se ha hecho mención. Mucho por reportar, pues es este próximo jueves a partir de las 5:30 en el Salón Centauro, es una invitación en general. Obviamente va a haber también por ahí representación estatal o de autoridades federales, que yo creo que el presidente ya ha hecho y externado su invitación, y por supuesto también de otras áreas y sectores importantes aquí en la región, sector comercial, que tú sabes, Vicente Guerrero destaca mucho por ello, cuestiones también ahí del sector educativo, salud y otras personas que también acompañan esa velada al presidente. Nosotros también por ahí nos encontraremos, trataremos de sacar toda la información posible y ver también con qué se comprometen ahora sí que para el segundo año que va a ir comenzando posterior a este informe. Un saludo a ti, Mónica, y por supuesto la bienvenida a la nueva compañera. Excelente tarde, y pues nada, también me saludas a mis amigos Edson y el buen Adrián más tarde, que sé que se conectan por acá.
1: Muchas gracias, Amador. Estamos pendientes y por supuesto también de ese informe de todo lo que pasa en Vicente Guerrero. Un saludo a la gente de Vicente Guerrero y sus alrededores. Nos vemos mañana, Amador. Gracias por la información. Vámonos ahora sí a Santiago Papasquiaro. Se la ve en pantalla y ya está lista Geraldine con la información. Buenas tardes, Geraldine. Un saludo.
3: Hola, ¿cómo están? Los saludos de aquí desde Santiago Papasquiaro.

0: Claro, muy contenta de verte nuevamente, Moni. Oye, pues en Santiago Papasquiaro no se acaban las fiestas. Y te cuento que el Instituto Tecnológico Superior de Santiago Papasquiaro está de fiesta. Tenemos el 30 aniversario, entonces vamos a tener la emblemática carrera, entre otras cositas que nos va a ir platicando el director Edgar Gutiérrez.
1: Pues invitar a la sociedad en general, claro, pues a nuestros estudiantes y a toda la comunidad de la familia Lince. Va a ser un aniversario muy emotivo. Iniciamos, les digo así rápido, ya el programa ya lo tenemos, estamos próximos a sacarlo, entonces pues ahorita sería prácticamente la exclusiva de que lo decimos al público. En la mañana tenemos una reunión con el personal, una reunión general, y se les informó ya el programa que tenemos. El 4 de septiembre tenemos la ceremonia de aniversario, que es prácticamente el acto protocolario y cívico, en donde inclusive reciben ahí un reconocimiento, pues los compañeros que cumplen ciertos años de servicio. Iniciamos ese día, después eso es el 4 de septiembre, viernes 4 de septiembre. El domingo 6 de septiembre tenemos un festival cultural en el Jardín Juárez, en donde estará un cuarteto de la OJED, nuestro grupo sierreño y pues diferentes, se puede decir, artistas que tenemos aquí en el Tecnológico. Entonces, todos cordialmente invitados el domingo 6 de septiembre a las 6:30 de la tarde en el Jardín Juárez. Y pues algo que es de mucha relevancia y que gustaría destacar mucho, y invitados también, el lunes 7 de septiembre tenemos una conferencia motivacional en lo que es la velaria de aquí de las instalaciones de la feria, en donde vamos a contar con la presencia de un conferencista de talla internacional, que como lo es Rafa Jaimes, una persona con una discapacidad visual que tiene logros importantes como el haber subido el Everest. Entonces, pues va a ser una conferencia, dura aproximadamente 1 hora. Tenemos contemplados 800 alumnos de aquí de la institución, y bueno, para el público que guste acercarse ahí, pues también está abierta la invitación.
2: Pues bueno, vemos que los festejos no paran, Geraldine, bien lo mencionas, muchas actividades para este tecnológico, pues bueno, seguramente pues los estudiantes muy contentos de todas estas celebraciones, de todas estas actividades de las que son partícipes, y pues vamos a estar atentos, porque bueno, menciona incluso pues bueno, la presencia de Rafa Jaime, pues un conocido duranguense que bueno, pues ha hecho mucho también por dar a conocer pues diferentes temáticas de Durango, incluso pues bueno, ha escalado pues bueno, infinidad de montes, ¿no? Mencionaba ahí uno muy importante, pero bueno, yo creo que más allá de todo pues son estas actividades que son enfocadas a los jóvenes en estos aniversarios, en estas fiestas que tiene el Tecnológico, y muchas felicidades también a toda la plantilla docente y al.
0: Muy bien, pues sí, Moni, muy contentos de todas las actividades que está realizando ahorita el Instituto Tecnológico. También felicitar al director, está haciendo un gran trabajo. Y bueno, a nuestros atletas, invitarlos a que alisten el bloqueador, a que alisten los tenis. Y por supuesto, también ustedes están invitados, aunque sea nada más vamos a ver, porque en las carreras no somos nada buenos.
2: Así es, pues ni modo, Geraldine, nos toca estar de este ladito nomás observando ya qué tal que al último nos animamos y por ahí andamos terminando la carrera. Ojalá que sí, pero muchas gracias por la invitación, Geraldine, y un saludo a toda la gente de Santiago Papasquiaro y sus alrededores. Seguimos al pendiente de la información. Nos vemos mañanita miércoles, ombliguito de semana. Gracias, Geraldine, un saludo. Vámonos, miren, a otros temas. Vamos con esta información relacionada a las acciones del gobierno municipal. Usted sabe que este fin de semana el alcalde Toño Ochoa presentó su informe de actividades. Y destacó también la ampliación de la infraestructura y servicios de salud durante su administración, con 3 clínicas del Seguro Médico Familiar, el Hospital Municipal del Niño 460 y 3 unidades médicas móviles. Además, reportó la realización de 726 brigadas para acercar la atención a las colonias y a las distintas comunidades rurales.
3: Una consulta, un medicamento o un estudio médico estén cerca cuando una familia lo necesita, también cambia vidas. Durante 4 años, Toño Ochoa hace de la salud uno de los ejes principales de su gobierno, con nueva infraestructura y atención gratuita que hoy llega a más colonias y comunidades a tiempo.
4: El trabajo en materia de salud del presidente municipal, Toño Ochoa, siempre lo tuvo muy claro. Es una necesidad básica, indispensable.
3: Durango cuenta hoy con 3 clínicas del Seguro Familiar, donde las familias reciben consulta general, atención dental, optometría, estudios de laboratorio, medicamentos y lentes sin costo. A esta red se suma el Hospital Municipal del Niño 460, que cuenta con instalaciones propias para atender a lo más valioso de la gran familia, sus niñas y niños.
4: De la edificación y puesta en marcha del Hospital Municipal del Niño 460, un hospital que si bien ya tenía 32 años funcionando en la capital, era hecho en un inmueble que era arrendado, y en este momento Durango capital ya cuenta con un edificio propio.
3: La atención también llega hasta donde están las familias. 3 nuevas unidades médicas móviles y 726 brigadas han recorrido colonias y comunidades rurales, acercando consultas, diagnósticos y servicios preventivos.
5: Nosotros nos está beneficiando que las clínicas que están abriendo por parte del municipio, pues tengan un buen fruto.
3: Una política de salud cercana que también ha sido reconocida desde distintos sectores por atender una necesidad que impacta directamente en el bienestar de cada hogar.
6: En temas de salud, que es algo que cuando alguien está mal de la casa, pues no estás completo, ¿verdad? Entonces, que el municipio participe fuertemente con las clínicas, con el Hospital del Niño, habla de una responsabilidad muy de fondo, muy seria, y esa atención es a la familia.
3: Y como Lalo y Chispa lo contaron durante el informe de una manera diferente y cercana, a tiempo significa que la salud llegue cuando se necesita y hasta donde se necesita. 4 años de resultados con los que Toño Ochoa mantiene a las familias en el centro y a Durango avanzando por el buen camino.
2: Mire, vamos con esta información relacionada al tema de las ladrilleras. Usted sabe que, bueno, en varias ocasiones pues ha sido un problema de salud por lo que genera el ambiente, al aire, la contaminación. Y la Dirección Municipal de Medio Ambiente reportó 25 derribos y clausuras de ladrilleras durante este año. Y bueno, y mantiene más de 20 procedimientos en curso. Su titular, Guillermo Orozco, señaló que el número de obradores se pasó de aproximadamente 220 a 180. Y que se busca irlo reubicando a el Parque Industrial Ladrillero.
3: De las ladrilleras continúa en Durango como parte de las acciones emprendidas por la Dirección Municipal de Medio Ambiente, que reporta 25 intervenciones entre derribos y clausuras durante la actual administración. Guillermo Orozco, director municipal de Medio Ambiente, informó que actualmente existen más de 20 procedimientos en marcha que podrían derivar en nuevos derribos o clausuras de obradores. De acuerdo con el funcionario, estas medidas forman parte de una estrategia para reducir las fuentes contaminantes y contribuir a mantener una buena calidad del aire en la capital. Destacó que el trabajo se realiza en coordinación con la Secretaría de Recursos Naturales y Medio Ambiente.
7: Comentarte que vamos avanzando en lo que va de esta administración. Llevamos ya 25 entre derribos y clausuras y traemos más de 20 procedimientos para poder llegar a más derribos y más clausuras. Y esto se ha reflejado en una buena calidad del aire. En Durango, en todo lo que va del año, hemos tenido buena calidad del aire. Y esto habla pues de un trabajo que hemos realizado también en coordinación con la Secretaría de Recursos Naturales y Medio Ambiente de Gobierno del Estado, con quien tenemos buena comunicación. Se ve en el reflejo de esta calidad del aire. Vamos avanzando en lo que es la reducción de ladrilleras, no solo con los derribos y clausuras, sino también con una campaña de concientización para llevarnos a las personas que sigan activa a esta actividad económica, porque es una actividad económica, al Parque Industrial Ladrillero, que es un lugar que se habilitó y que tiene pues ahorita todavía obradores disponibles para que las personas se vayan, realicen su actividad y poder vender, comercializar su ladrillo aquí en la capital. Nosotros contamos con vehículos, con plataformas.
3: El director explicó que al inicio de la administración se tenía un registro aproximado de 220 obradores, mientras que actualmente la cifra ronda los 180. La disminución de ladrilleras no se ha realizado únicamente mediante clausuras y derribos. El director señaló que también existe una campaña de concientización dirigida a las personas que dependen económicamente de la producción de ladrillo. El propósito es que los productores puedan trasladarse voluntariamente al Parque Industrial Ladrillero, espacio que todavía cuenta con lugares disponibles para desarrollar esta actividad. Según el titular de Medio Ambiente, algunos productores ya han aceptado trasladarse voluntariamente.
7: Traemos un registro ahorita aproximado de 180 obradores. Cuando iniciamos la administración se tenían alrededor de 220. Hemos avanzado con más de 25 entre derribos y clausuras, y algunas personas que voluntariamente también se han ido al parque parque industrial, y vamos a seguir con esta campaña de concientización, porque la idea es a la brevedad posible ya levantar bandera blanca en lo que es la ladrillera, los obradores que están cerca de hospitales como el Hospital del Niño y lo que son instituciones educativas.
3: La estrategia Índico busca combatir las medidas de inspección con alternativas para las familias que dependen de esta actividad económica. La Dirección de Medio Ambiente aseguró que continuará con los procedimientos actuales abiertos y con la estrategia de reubicación. Con ello, las autoridades buscan disminuir progresivamente los obradores que operan dentro de Durango.
2: Mire, antes del corte nos hacen llegar este reporte, dice, estos son los baches de calle Los Cedros entre Dolores del Río y calle Los Frenos a los lados de Los Bordos, para que Obras Públicas del municipio nos pueda ayudar a repararlos. Por ahí nos envían una fotografía, sí, algunos baches un poco, pues bueno, ya complicados para pasar por el vehículo, y vamos a enviar este reporte a lo que es Obras Públicas del municipio. Y con respecto a la pregunta que nos hacían de la avenida Río Grande, pues miren, aún no hay una fecha en específico, pero se menciona que este año podría terminar ya esta avenida, esta obra que se está realizando. Nos vamos al corte y regresamos.

0: le bajamos.
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0: Ya estamos de regreso, son 2:48 PM. Vamos a la policíaca. Don Pilar Aguilar,
1: ¿cómo están? Muy buenas tardes. Buenas tardes a todos.
0: Buenas tardes. Vámonos con la información.
1: Vámonos con información. Fíjese que en el mes de abril del año anterior, esto lo está informando la Fiscalía General del Estado, se aprovechó Leobardo Carrera Aldaco, se encontraba en un domicilio de Durango, cuando se aprovechó de la confianza que le tenía un adolescente y se sobrepasó con ella. ¿Cómo? Pues le hizo tocamientos. La agraviada comentó a su familia lo ocurrido y esta presentó la denuncia en el Centro de Justicia para Niñas, Niños y Adolescentes de la Fiscalía General del Estado. La agente del Ministerio Público integró la carpeta de investigación por el delito de abuso sexual agravado y solicitó al juez la orden de aprehensión correspondiente. Cuando el juez emitió el mandato judicial, pues fueron elementos de la policía investigadora de delitos los que buscaron a Leobardo Carrera Aldaco, hasta que lo buscaron y posteriormente lo detuvieron para ponerlo a disposición del juez que lo estaba reclamando al interior del Centro de Reinserción Social número 1. Bueno, pues ante este juez, la representación social aportó todas las pruebas suficientes para que el juez tuviera los elementos suficientes y en un procedimiento abreviado lo sentenciara a 8 años de prisión, así como el pago de 50,042 pesos como multa. Ahí está, Moni, otro caso de abuso contra una menor que es esclarecido por la Fiscalía General del Estado, sí, y sancionado por el juez.
0: Así es, sí, otro caso muy lamentable donde vemos que, bueno, menores son abusados, pero bueno, ahí está también ya la sentencia y la resolución de la autoridad.
1: Así
0: ¿Qué
1: es.
0: ¿Qué más nos tiene?
1: Porque fíjense que elementos de la Policía Estatal adscritos al Operativo Dragón y elementos del Ejército Mexicano pertenecientes al Mando Especial Laguna localizaron una mochila abandonada que contenía diversas dosis de presunta droga durante un recorrido de prevención y combate al delito realizado en un parque de la colonia Primavera de la ciudad de Gómez Palacio. De acuerdo con la información proporcionada por la Secretaría de Seguridad Pública, los agentes realizaban labores de vigilancia cuando observaron una mochila al color negro abandonada sobre una banca del parque. Ante la situación, los elementos procedieron a inspeccionar el contenido de la mochila, encontrando en su interior diversas bolsas que contenían sustancias con características propias de diferentes narcóticos. Pues se trataba nada más y nada menos de 12 bolsitas de plástico con 13 bolsitas de plástico con marihuana, además de 23 bolsas con cristal y una más con cocaína. Todo esto fue puesto a disposición del Centro de Operaciones Estratégicas de la Vicefiscalía de La Laguna, pues para que la gente del Ministerio Público adscrito al Centro de Operaciones Estratégicas pues elabore la carpeta de investigación correspondiente. Y hoy la Secretaría de Seguridad Pública informa que un total de 371 reportes fueron atendidos por el programa Esmeralda durante la semana comprendida del 14 al 20 de agosto de 2026, de los cuales 299 fueron realizados por mujeres y 72 por hombres. Siguen la mujer siendo una de las principales reportantes, mientras que los hombres pues se detienen un poquito. Uh-huh. Esto lo informó la Secretaría de Seguridad Pública. Entre los principales tipos de violencia reportados por las personas usuarias se encuentra la violencia psicológica, verbal y física, que en conjunto representaron 146 llamadas durante el periodo señalado. De acuerdo con el reporte, uno de los principales factores que motivaron a las personas a comunicarse al programa Esmeralda fueron las amenazas y lesiones, con un total de 77 llamadas. Asimismo, se atendieron 80 solicitudes de orientación sobre temas legales y psicológicos, mientras que 64 reportes estuvieron relacionados con problemas familiares y 21 llamadas correspondieron a reportes de personas extraviadas. Y luego también la Secretaría de Seguridad Pública informa que un total de 79 casos relacionados con la salud mental fueron atendidos por el programa Línea Amarilla, una llamada a la vida de la Secretaría de Seguridad Pública del Estado de Durango. A través del número de emergencias 911, durante la semana comprendida del 17 al 23 de agosto de este año. De acuerdo con el reporte de la Secretaría de Seguridad Pública, las intervenciones estuvieron relacionadas con personas que atravesaban crisis emocionales, depresión, ansiedad, pensamientos suicidas o intentos de autolesión, quienes recibieron atención y orientación especializada. En el total de casos registrados, 50 correspondieron a llamadas realizadas por mujeres y 29 por hombres. Además de que se detectó un reporte falso, la mayor cantidad de atenciones se concentró en la ciudad de Durango con 61, Gómez Palacio 10, Lerdo 5, Santiago Papasquiaro, Pánuco de Coronel y Cuencamé, con solamente un caso, es lo que dice la Secretaría de Seguridad Pública. Y bueno, pues por otro lado, el señor Saúl Arriola reportó que el domingo a eso de las 12:40 horas circulaba por la carretera libre Mazatlán en una camioneta marca Toyota tipo Tacoma, modelo 2025, color plata, con dirección a El Salto, Pueblo Nuevo Durango, y a la altura del kilómetro 86 pasando Llano Grande, fue interceptado por un vehículo marca Ford Ranger Raptor color blanco sin placas, del cual descendió un individuo que lo amenazó con un arma de fuego. Le exigió que se bajara de la unidad y una vez abajo pues se puso al volante el desconocido y se dio a la fuga en la camioneta con destino, con rumbo al Salto. Después de que esta persona pues hizo el reporte de la Fiscalía General del Estado y a través de la Policía Investigadora de Delitos, la Policía Estatal de la Secretaría de Seguridad Pública y la Guardia Nacional pues se movilizaron para tratar de localizar este vehículo y también para hacer recorridos, tener más presencia en esa vía de comunicación para que no se pueda repetir esta situación. Mientras tanto, el afectado pues presentaría la denuncia en la Fiscalía General del Estado para que se investigue este caso. Y la Fiscalía General del Estado informó que el domingo cerca de la 1:00 a.m, el joven José Armando Cumplido Salas, de 21 años de edad, circulaba por una de las calles de la colonia Gobernadores de esta ciudad a bordo de una motocicleta marca Vento tipo Cross 250 color rojo, y al intentar pasar un bordo perdió el control de la unidad para posteriormente derrapar y caer. Al quedar herido, lo auxiliaron paramédicos de la Cruz Roja y lo trasladaron al Hospital General 450, donde en la sala de urgencias le diagnosticaron traumatismo cranoencefálico moderado. Hasta eso no está grave, pero de todas maneras la recomendación de las autoridades es que hay que conducir con mucha precaución. Y por otro lado, también la Fiscalía de Durango informa que el domingo cerca de las 2:00 a.m, el joven Uriel Quintero Salazar, de 27 años de edad, circulaba en una motocicleta, otro accidente motocicleta color rojo, por la calle La Rosa de la colonia El Ciprés de la ciudad de Durango, cuando en un momento dado se impactó con la parte trasera de un camión que se encontraba mal estacionado. Al quedar herido, los paramédicos de la Cruz Roja lo auxiliaron para trasladarlo al Hospital General 450, donde los médicos le diagnosticaron en la sala de urgencias traumatismo craneoencefálico moderado y fractura de mandíbula. No está en peligro su vida, pero sí son
0: lesiones graves.
1: Lesiones muy dolorosas, sí. Muy dolorosas, ¿se imaginan? La mandíbula. Y por otro lado, fíjese que el vicefiscal de La Laguna, Juan Francisco Ángeles Zapata, informó del arresto y puesta a disposición de una joven de 17 años de edad como presunta responsable de quitarle la vida a su propio hijo recién nacido, el cual dio a luz a las 37 semanas de gestación. El juez lo vinculó a proceso y terminó que lo llevara el proceso en libertad bajo algunas medidas cautelares. De este caso les explicaba en la mañana, pues la joven dio a luz en su casa, es lo que se sabe extraoficialmente, dio a luz en su casa, que de acuerdo a lo que ella, la versión de ella, el bebé pues estaba sin vida, nació sin vida.
0: ¿Cuándo nació?
1: Eso es lo que dice, pero pues le causó presuntamente lesiones con un arma blanca. Entonces, posteriormente, se trasladan ambos a la clínica del Seguro Social de Gómez Palacio, y pues de ahí es donde llaman a la vicefiscalía, pues está aquí esta situación. Detienen a la joven, y se integra la carpeta de investigación por el presunto delito de homicidio. homicidio en grado de tentativa, y se judicializa el caso, y el juez, bueno, pues sí la vinculó a proceso, pero determinó que llevara el proceso en libertad. Eso es lo que se sabe, porque desde el momento que ella dice, están investigando si falleció, si realmente
0: nació sin vida,
1: uh-huh, o si falleció a causa de las heridas con arma blanca. Eso es lo que están investigando. Y luego, pues dice que aproximadamente a las 15 horas del jueves 20 de agosto de este año, el señor Alfonso Flores de la Cruz, quien contaba con 50 años de edad y tenía su domicilio en el poblado Río Chihuacora del municipio del Mezquital, Durango, transitaba a bordo de una camioneta color gris por una carretera cercana al poblado Corralitos de ese mismo municipio, cuando a causa presuntamente del exceso de velocidad perdió el control de la misma y pues volcó. Al quedar herido, pues los lugareños solicitaron auxilio. Llegaron paramédicos de la Cruz Roja de ahí del Mezquital, Durango, y le brindaron los primeros

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0: cordialmente invitados el domingo el 6 de septiembre a las 6:30 de la tarde en el
1: para hoy, 25 de agosto
0: digo que, 26, que es de mucha mexicano, relevancia y que nos e inestabilidad gusta, gustaría destacar América, mucho e invitados este, también nacional, el lunes 7 de septiembre tenemos una chubascos, conferencia fuertes, motivacional
1: cargas eléctricas en lo que es la del área California, de aquí de Sonora, instalaciones Chihuahua Durango y
0: feria,
1: Sinaloa.
0: En donde vamos
1: por
0: a,
1: otra parte,
0: a contar con la presencia de un conferencista de talla internacional
1: con una vaguada de niveles medios,
0: una persona con una discapacidad visual que tiene logros importantes como el haber subido el Everest. Entonces pues va a ser una conferencia, dura aproximadamente una hora. Tenemos contemplados 800 alumnos de aquí de la institución y bueno, para el público que guste acercarse ahí, pues también está abierta la invitación.
2: Bueno, pues ya escuchamos al director del Instituto Tecnológico Superior de Santiago Papasquiaro. Se extiende la invitación no solamente al alumnado, sino también a toda la ciudadanía de formar parte de estos bonitos festejos y bonitas actividades. Oigan, en otras noticias, pues ayer ya ven que la señal estuvo fallando bastante en Santiago. Me quedé pensando en qué tan importante es para la gente de aquí de Santiago Papasquiaro la señal. Y bueno, yo creo que bastante porque estuve sufriendo todo el día. Es la manera en la que nos comunicamos en caso de que llegue a haber algún accidente o simplemente mandar un mensajito de WhatsApp a veces se antoja. Entonces se necesita una llamadita. Ayer con un ratito que no hubo señal, bueno, ya andábamos todos ahogados. Ahora imagínense los que no han registrado su línea. Porque bueno, les platico que la presidenta Claudia Sheinbaum ya puso un ultimátum de que sobre aviso no hay engaño. Así que a todos los decidiosos, pues que no hemos presentado nuestra línea, no la hemos registrado, van a desaparecer y van a empezar a desaparecer las líneas. De hecho, ya desapareció la primera con la terminación en cero. Así que hay que registrarnos o ir alistando a lo mejor la pluma y el papel, pues para alguna carta, porque nos va a hacer falta. No sé si ustedes ya se registraron, porque en el caso la mía termina en 5, así que todavía me quedan unas semanitas más a ver si la presidenta pues se arrepiente. Ahí están los hechos en la imagen. Miren, por ejemplo, aquí nos habla un poquito de que al final para registrar la línea sería, me parece que el 31 de octubre, depende mucho de los dígitos. Está del dígito el 0 y el 1, esas son las primeras en desaparecer. Me parece que el 0 ya desapareció. El dígito del número 2 es el 21 de agosto, si no me equivoco. Y, por ejemplo, el dígito 2 y el 3 estarán desapareciendo en septiembre, el 4 y el 5 en octubre. Y tenemos la fecha límite en noviembre y en diciembre. Para todos aquellos que hemos estado, les digo, como yo, de decidiosos, pues bueno, hay que empezar a registrar nuestra línea. Pensábamos que no era un ultimátum. Yo también pensaba que iba a registrar mi línea, dije, y de repente pues va a regresar. Pero bueno, parece que no. Pero no todo lo que está haciendo Claudia Sheinbaum es malo. Y les comento que, bueno, toca hablar un poquito del tema de salud pública y de cosas buenas que está haciendo Claudia Sheinbaum, porque ya tenemos fecha para los 12.750 consultorios de salud. Esto va a ser para apoyar a la comunidad y se extiende la invitación a todos los médicos jubilados. Así es, ya no importa que usted sea un médico jubilado, se les ofrece una remuneración económica. Entonces vamos a ver qué nos dice Claudia Sheinbaum de este hecho y cómo esto va a beneficiar a la ciudadanía.
3: Estos consultorios se van a hacer con la comunidad, con un mecanismo similar al de la clínica Es Nuestra. Se forman comités de salud para el bienestar en las comunidades y se otorga el recurso a la comunidad para que ellos nos ayuden a adecuar los sitios que ya fueron revisados durante 2 meses en donde van a estar los consultorios. Esa fecha es el 14 de septiembre. Vamos a seguir informando, pero a partir del 14 de septiembre se forman los comités de salud. Segundo, para todos aquellos que quieran participar, profesionales de la salud, como responsables del consultorio, están invitadas y invitados médicos jubilados, médicas jubiladas, que no necesitan dejar su jubilación, pueden recibir un apoyo adicional por participar. Esa fecha es a partir del 14 de septiembre. Se abre la convocatoria para incorporarlos como responsables de los consultorios. Y la otra fecha importante es que de septiembre a diciembre se van a adecuar todas las farmacias del bienestar para el programa Salud Casa por Casa. Y en enero inician la operación de los consultorios del Servicio Universal de Salud, IMSS Bienestar. Bueno, es una muy buena noticia, un trabajo muy importante que se ha venido realizando y que va a ayudar muchísimo.
2: Oigan, pues qué importante es tener la relevancia del tema de salud. Y bueno, por fin ya Claudia Sheinbaum se va a poner un poquito las pilas en el tema de salud, porque sabemos pues que está un poquito sofocado todo el tema de los centros de salud, que bueno, esperemos que lleguen algunos pues cerca de nuestro municipio para poder ser atendidos. Y hablando del partido de Morena, les quiero platicar un poquito que, bueno, Rocha, Moya y Margarita se dieron un agarrón, pero con guante blanco. Adivinen quién vuelve a pisar la gobernatura de Sinaloa. Así es, Rocha Moya, pero pues el gusto nada más le duró un día, ya que pues Claudia Sheinbaum mete su cachetada con guante blanco, y Margarita Valdés, la senadora del estado de Durango, nos muestra su postura ante el hecho y nos comenta el compromiso del partido de Morena, así como de cualquier puesto de poder, que bueno, pues si no se ve el beneficio social por parte de Rocha Moya, cualquier gobernador o cualquier presidio de poder, pues bueno, que se le quite del cargo. Al menos eso es lo que nos comenta Margarita Valdés en la siguiente nota.
4: Gobernador Rocha, no, yo creo que el gobernador Rocha ya no regresa, ¿eh? Así lo digo, y es mi pensamiento, ni con opinión a favor ni en contra, ni con nada. Yo creo que ya hizo lo que tenía que hacer, ¿no?
5: Senador, ¿un manotazo ya de la presidenta?
4: Muy fuerte, un manotazo fuerte en el sentido de que quien no esté de acuerdo en llevar el poder encauzado a beneficiar a la gente, se retire. En que quien sus ambiciones desnudas, así la palabra, ¿no?, sean causa de conflicto, también ya no tiene nada que estar haciendo.
6: A ver, pero esto no es un choque con Andrés Manuel López Obrador. Algunos así lo pensarían.
4: Algunos especularían en ese sentido. Ah, no, ¿por qué? Yo estoy segura que el expresidente Andrés Manuel está de acuerdo en que no mentir, no robar y no traicionar deben de seguir siendo el camino para quienes queramos o a los que quieran dedicarse a la política.
2: Oigan, pues no sé ustedes, pero yo estoy completamente de acuerdo con la postura de Margarita Valdés, pues creo firmemente que si no se está comprometido como un partido o como un político en puesto de poder con el bienestar social, pues bueno, debe de estar fuera de cualquier parte del poder. Al menos esa ha sido la promesa del gobierno actual, primero el pueblo, y pues esperemos que así sea. Por otra parte, platicarles pues a todos los chiquitines que ya están de regreso a clases, los papás que apenas andan buscando escuela porque se fueron de vacaciones, bueno, alisten la mochila y los útiles porque ya se les acabó el descanso. Y si ustedes todavía no saben en dónde inscribir a sus chiquitos, el Colegio Élite los invita a sus instalaciones. En lo personal, a mí me gusta mucho cómo los enseñan con independencia, tienen grandes docentes, buenos maestros y actividades que solamente, pues bueno, les ayudan a desarrollar su progreso, su pensamiento y sobre todo que predican los valores familiares, el respeto, la solidaridad y la familia. Así que si buscan una buena opción, pues bueno, Colegio Élite es su mejor opción. Oigan, por otra parte, hablándoles también un poquito de las escuelas, pero ya de los niños de edad pues un poquito más avanzadas, hablamos un poquito con el director del CBTEC número 2, el ingeniero David Sepúlveda, quien nos comenta pues que todavía nos podemos unir, bueno, se pueden unir, ¿verdad?, los chavitos del CBTEF ahorita ya dieron inicio con su curso propedéutico. Sin embargo, no es impedimento, ya que también el día lunes estarán recibiendo a todos los niños pues que no se alcanzaron a inscribir por una u otra situación. Aún tienen las puertas abiertas y son bienvenidos a la gran familia Osos. En lo personal, pues yo pertenecía a esta gran familia Osos, soy egresada de ahí, entonces yo con mucho gusto puedo recomendarles que es una gran institución. Vamos a ver qué nos dice el ingeniero David Sepúlveda.
7: Gracias a Dios tuvimos una muy buena respuesta. Alrededor de 300 alumnos ya el día de lunes ya iniciaron su curso propedéutico aquí con nosotros. Han estado durante la semana, van a estar haciendo actividades de académicas lunes, martes, miércoles, y así como actividades de educación física, artes, todo esto para que tengan un buen aterrizaje de lo que es la secundaria a nivel medio superior. jueves van a realizar un examen de diagnóstico y el viernes vamos a tener una actividad de convivencia con un rally para que ellos puedan convivir un poquito más, que se logren adaptar más, que haya ese ánimo aquí dentro de la institución. Y también nos va a estar visitando por ahí lo que es el centro de salud con un camioncito que nos van a dar algunos temas que son muy importantes para nuestros jóvenes.
2: Muy bien, respecto al tema de las inscripciones, nos comenta un poquito sobre que siguen abiertas, ¿todavía los alumnos pueden formar parte?
7: Sí, de hecho todavía siguen abiertas las inscripciones para nuestros alumnos de tercero y quinto, toda esta semana sigue, alumnos también de nuevo ingreso que no hayan podido realizar su registro en la modalidad escolarizada, todavía los podemos recibir con mucho gusto. Y pues también invitar a la ciudadanía, aquellos que todavía están interesados en realizar su preparatoria, también tenemos una modalidad mixta que es los sábados, que pueden acercarse aquí con nosotros para que puedan pues ellos empezar su transcurso, también para que puedan terminar su escuela. Y los esperamos con las puertas abiertas aquí para que ellos puedan recibir. Son alumnos que son mayores de 18, pero también hay alumnos que puedan tener ellos que por alguna circunstancia, trabajo, una salud médica, de situaciones de salud, ellos también puedan incorporarse con nosotros en una modalidad sabatina. Entonces aquí los esperamos.
2: Bueno, pues un gusto para mí regresar a esta institución. Les comento de dónde fui egresada y les platico un poquito sobre los requisitos para inscribirse. Uno de ellos, pues, es el certificado de secundaria, un acta de nacimiento y una CURP vigente. Así que ya saben, aún están a tiempo de formar parte de esta gran familia Osos, quienes lo reciben con los brazos abiertos y todo el entusiasmo del mundo. En lo personal, pues, le digo, tengo una grata experiencia y la oportunidad de formar parte de esta gran familia, pero no solamente existe la modalidad de lunes a viernes, sino también nos comenta el ingeniero David Sepúlveda sobre una modalidad sabatina de la que les hablaremos más tarde. Esto puede ser tanto a menores de edad, de 17 años o de 18 en adelante, que por alguna circunstancia, pues bueno, no pudieron terminar su preparatoria, todavía están a tiempo y los requisitos para inscribirse son los mismos. Vamos a un corte comercial y regresamos.
8: ¿Sabías que a los victorianos les encantaban los rituales de luto? Los victorianos tenían elaborados rituales de luto después de la muerte de un ser querido. Era común que la gente usara ropa negra durante periodos prolongados o a veces durante años. Las joyas de luto hechas de cabello también eran populares, con algunas familias conservando mechones de cabello como recuerdos o convirtiéndolos en broches o pulseras. ¿Sabías que los gatos tienen una memoria extraordinaria? Los gatos tienen una excelente memoria a largo plazo, especialmente cuando se trata de recordar personas, lugares y experiencias que son emocionalmente significativas. Esta es la razón por la que los gatos pueden formar fuertes lazos con sus dueños e incluso recordar las caras o voces de las personas que han conocido antes, incluso después de un largo periodo de tiempo separados.
9: ¿Cuántas cuerdas tiene un ukelele?

0: 4.
1: ¿Sabías que en Suecia existe un hotel hecho de hielo? El Ice Hotel en Jukkasjärvi está hecho completamente de hielo y nieve y cada año se reconstruye desde cero. El hotel cuenta con esculturas de hielo.

0: Michael Jackson.
1: ¿Sabías que se sabe que los delfines protegen a los humanos? Hay informes de delfines rescatando a humanos de situaciones peligrosas. Por ejemplo, ha habido relatos de delfines guiando a los nadadores varados de regreso a la orilla de la playa, o incluso ahuyentando a los tiburones para proteger a las personas. Si bien estos comportamientos protectores siguen siendo algo misteriosos, hablan de la notable inteligencia y naturaleza social de los delfines. ¿Sabías que el código Hammurabi fue uno de los primeros códigos legales? Creado alrededor de 1754 a.C. por el rey babilónico Hammurabi, el código de Hammurabi es uno de los sistemas legales escritos más antiguos y completos. El código inscrito en una estela de piedra consistía en 282 leyes que rigen varios aspectos de la vida, como el comercio, el matrimonio y el castigo, con el principio de ojo por ojo.
0: ¿Qué planetas del sistema solar no tienen lunas?

0: Mercurio y Venus.
1: Oigan, y tengo una pregunta yo, ¿qué va a pasar con el campo? Bueno, yo en lo personal estoy esperando los elotes, entonces pues a falta de lluvia, falta de elotes, y no solamente eso, sino que Rogelio Soto nos expresa su preocupación completamente sobre las necesidades agrarias, ya que sabemos pues que son una realidad muy importante para todas las comunidades. Esto va desde el acceso al agua, el apoyo al campo, hasta la regularización de tierras y las mejores condiciones para quienes trabajan este tipo de tierras. Atender estas necesidades, pues bueno, es fundamental para fortalecer el sector y mejorar la calidad de vida de las familias del medio rural. Es entonces Rogelio Soto nos platica y extiende su preocupación por el tema, pues bueno, como siempre, de la falta de agua. Él es presidente de la Unión Ganadera en Durango, entonces nos cuenta un poco más del tema.
2: Aparentemente llueve, el otro día estaba una lluvia tremenda en la ciudad de Durango y aquí mismo en la Unión Ganadera no estaba cayendo una sola gota. Entonces así está, ya se viene una situación crítica. Los pronósticos para esta semana que hoy laboral que hoy empieza, no hay pronósticos de lluvia. Son muy pocos las cuestiones de climáticas. Esperemos y pronto nos cambie el panorama. Se hablaba de la canícula, la canícula termina estos días, si no es que ya está por terminar el día de hoy. Entonces esperemos y nos vengan las lluvias, se nos regularicen, pero hasta el momento la situación ya es crítica, no nada más en los cultivos de frijol y de maíz y de sorgo que ya hay establecidos en los campos duranguenses, sino también ya en los aguastaderos. Los aguastaderos, ya lo que salió de zacate o de hierba, pues ya está tendiéndose a secarse. No hay agua suficiente en los aguastaderos hoy en día y desgraciadamente los pronósticos no son nada halagadores de esta semana que estamos empezando a trabajar.
3: Esto representa que tendrán que gastar, ¿no? El ganadero tendrá que gastar.
2: Pues no por lo pronto tendremos que gastar. Algunos agostaderos, la mayoría de ellos lograron recuperar los animales en condiciones estables, pero lo que sí va a ser que si nos llega a seguir faltando el agua y no vamos a tener pastos para la temporada de estiaje. Es donde si un pasto crece normalmente 60 centímetros, va a crecer 30 centímetros, la mitad, y nos van a faltar las toneladas de forraje de los otros 60, de los otros 30 centímetros, que no va a crecer el pasto por no haber suficiente agua hoy que es oportuno.
1: Oigan, pues qué importante es esto que nos extiende Rogelio Soto, ya que pues la preocupación va más allá de las personas que se dedican únicamente a la agricultura, sino que pues obviamente sabemos que van de la mano la agricultura y la ganadería. Entonces es un problema pues que esperemos que se solucione pronto. 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Quiero hacer también una felicitación, pues bueno, una mención a todos los que se dedican al oficio de la barbería. Quiero platicarles un poquito, sabemos que la fidelidad de los hombres con sus barberos, bueno, pues es de ley, y les cuento de dónde nace el oficio de la barbería. Para quienes no lo saben, sale desde la Grecia y la antigua Roma, pero los hombres no solamente iban a cortarse el cabello, no iban a afeitarse, iban a socializar. ¿Y saben ustedes de dónde viene la famosa franja de rayas rojas y blancas? Pues bueno, en la Edad Media los barberos también se creían cirujanos y realizaban procedimientos médicos, y todos los barberos, pues bueno, a todos ellos un saludo, a mis amigos que en este momento probablemente me estén viendo desde su barbería, y que nunca falten las buenas manos y la creatividad. Feliz día para todos. Por otro lado, José Luis, yo creo que ya hace bastante hambre, así que pues ahorita saliendo a lo mejor vamos por unas truchas de Quebrada Honda, en donde están las mejores truchas, los mejores aguachiles, y bueno, un saludo a toda la gente en casita que en este momento, pues qué envidia, ya deben de estar comiendo. Nosotros aquí saliendo rápido y nos vamos a las truchas. Recordarles que estamos también por medio de los mensajitos del WhatsApp, y a todas las personas pues que nos están viendo ahorita en el canal de Notigram Santiago, mandarles un fuerte abrazo. caso, a las personas que están manejando, bueno, mucho cuidado, mucha precaución, abróchense el cinturón. Y bueno, vamos con la siguiente noticia, que hablando de abrocharse bien los cinturones, platicamos un poquito con el director de Protección Civil, quien nos cuenta un poquito sobre el oficio y la labor tan noble que realizan las personas que pertenecen al área de Protección Civil, ya que bien sabemos, Jorge Barroso, quien es el director, nos cuenta sobre estas labores y hace una mención a la ciudadanía en cuestión, pues vaya, alarmante, preocupante, por los accidentes que han estado suscitándose en estos días. Él nos dice, pues, que ya en este momento se estarán arreglando algunas carreteras, entonces hay que tener un poquito de precaución para todas las personas que nos escuchan, que van por carretera, tengan muchísimo cuidado. El día de ayer hubo un accidente, por aquí Jorge Barroso nos cuenta un poquito qué fue lo que sucedió y cómo, como primera instancia, las medidas de Protección Civil, en conjunto con otras instituciones, pues bueno, se ayudan para lograr el rescate de estas personas. Vamos a ver los detalles.
0: Referente al accidente que se suscitó por ahí el día de ayer, fue alrededor de las 14:30 horas. Fue un accidente entre dos vehículos. Por ahí fue en el kilómetro 78, en el cual menciona que uno de los vehículos, que era una pickup, por ahí se salió de la carretera, se desconocen las causas. Y al volcarse, impactó al segundo vehículo, que era un vehículo cerrado, en el cual por ahí tuvimos varios lesionados, sobre todo, o lo más relevante, en el primer vehículo en el que se volcó, uno de los ocupantes sí sufrió por ahí lesiones de consideración, el mismo que fue atendido por Cruz Roja de Nuevo Vial, fue trasladado ahí al Hospital Integral de Nuevo Vial y posteriormente por las lesiones de gravedad, fue trasladado hacia la ciudad de Durango. La unidad de nosotros, la ambulancia, acudió por ahí en apoyo. En primera instancia, el primer respondiente, pues, fue personal que tenemos nosotros ahí en la subestación de Chinacates. Ya él valoró la situación. Teníamos otros cuatro lesionados del segundo vehículo, los cuales, como digo, fueron valorados y trasladados por nuestra unidad aquí a Santiago Pesquero, pues, para su mejor valoración en el centro médico.
1: Muy bien. ¿Cuáles son las maniobras de ustedes como Protección Civil y con qué instituciones se coordinan en este tipo de casos?
0: Pues bien, nuestra función como Protección Civil es tanto preventiva como reactiva. En estos casos, pues estamos ahí en coordinación con diferentes instituciones para los trabajos que se realizan. Estamos al pendiente, pues, por ahí de que las maniobras en la carretera pues se hagan de la mejor manera. Ahorita hay varios tramos que están en mantenimiento, en conservación, por parte por ahí de la Secretaría de Comunicaciones. Entonces nosotros trabajamos en la parte preventiva, pues, con ellos, ¿no? Con las demás instituciones, pues, es igual estar coordinados para cuando se requiera hacer una respuesta reactiva, ¿no? A este tipo de accidentes, pues que sea de la mejor manera, ¿no? Que se optimicen los recursos. Trabajamos, pues, en realidad con todas las corporaciones de seguridad en estos casos, municipales, estatales y federales. En este caso, pues, participaron todos, tanto corporaciones de seguridad municipal, estatal, estuvo la policía estatal, la policía municipal, ya al final de cuentas, como fue un tramo carretero federal, pues ya se hizo cargo de las investigaciones, disposición de los vehículos y demás, por ahí Guardia Nacional, ¿no? Pero entonces nosotros, como legalmente tenemos la función, somos la coordinación municipal de Protección Civil, entonces nos tenemos que coordinar, pues, prácticamente con todas las instituciones y dependencias, ¿no? Afines a este tipo de trabajos.
1: Bueno, pues les platico un poquito yo de cómo se suscitó el accidente. A lo que sabemos, pues, fue el día de ayer por parte de dos vehículos en el kilómetro 68, donde un vehículo de pickup impacta contra una Honda, dejando lesiones hacia los involucrados, ya que uno

0: elementos de seguridad, de protección civil y de todas las instituciones, pues bueno, que salvaguardan nuestro bienestar. Ahí podemos observar cómo ellos entran a la escena y bueno, les digo, una excelente labor, están excelentemente capacitados las unidades de protección civil. Agradecerle también a Jorge Barroso. Y bueno, pues para todos los que quieran viajar, les comento un poquito. El mejor lugar es Aldabas, visa migratoria. Pues bueno, ya se antojan unas vacaciones, ¿no? ¿A quién no se le antojan unas vacaciones? Pero sobre todo hay que tener cuidado, hay que tener la seguridad y sobre todo preservar nuestro bienestar y el de nuestras familias. Bueno, también les comento un poquito sobre la directora del DIF, Malena González. Ella nos cuenta que detectan cerca de 10 menores en trabajo infantil. Vamos a ver esto.
1: El DIF municipal de Durango detectó recientemente a cerca de 10 niñas y niños que se encontraban vendiendo productos en las calles y después de investigar su situación familiar, fueron retirados de esta actividad. Así lo informó la directora del organismo, Malena González. La funcionaria explicó que actualmente 104 niñas y niños se encuentran integrados al programa Juntos por la Niñez, estrategia que busca prevenir que los menores permanezcan en las calles realizando actividades comerciales y fomentar que continúen con su educación. González destacó que el trabajo del DIF también contempla acercarse a los padres de familia para concientizar sobre la importancia de garantizar el bienestar, cuidado y desarrollo de sus hijos.
2: Mira, la verdad es que fue poco, se detectaron aproximadamente 10 niños, 10 niñas que pues ya al platicar con ellos, investigar si tenían familia o no, los retiraron de las calles donde se encontraban ellos vendiendo algún producto y nosotros al día de hoy seguimos teniendo 104 niñas y niñas integrados al programa de Juntos por la Niñez, donde pues también es un programa muy bonito porque se trata de retirar a los niños que andan vendiendo algún producto en la calle y lo más importante, hacerles ver a los padres de familia que estos pequeños deben de estar en su casa recibiendo amor y sobre todo también que vayan a la escuela.
1: Malena González también reconoció un incremento en el número de personas que se acercan a solicitar apoyo de alimentos en los comedores comunitarios. La directora manifestó preocupación por los casos de niñas y niños que permanecen al cuidado de sus abuelos debido a diferentes circunstancias familiares. Explicó que algunos adultos mayores no cuentan con los recursos económicos o las condiciones necesarias para cubrir por completo las necesidades de los menores. Ante esta situación, los comedores comunitarios se reciben a las familias y proporcionan desayuno y comida. Cuando se identifica alguna necesidad adicional, los casos son canalizados o atendidos en coordinación con otras dependencias municipales.
2: Sí, por supuesto que sí, cada día se acercan más personas a solicitar el apoyo alimentario y decirles que sí nos preocupa que cada día hay más niños que están solitos, que los dejan las mamás con los abuelitos por diferentes motivos y pues tristemente ya los abuelitos pues ni tienen ni el recurso ni la fuerza necesaria para atender a estos pequeñines, pero nosotros ahí los recibimos con mucho cariño en el DIF municipal, en estos comedores comunitarios, les damos el desayuno, les damos la comida, pero también si vemos que traen alguna otra situación, también los atendemos y estamos en coordinación con diferentes direcciones del DIF municipal. Ahorita se están atendiendo más de 500 personas en estos comedores. Estamos entregando al año 128,000 raciones de comida.
1: Con estas acciones, el DIF municipal busca atender tanto a las necesidades de alimentos como otras situaciones de vulnerabilidad que afectan a la niñez, además de prevenir que niñas y niños tengan que desarrollar actividades económicas en las calles.
0: Bueno, pues aquí en Santiago también hemos tenido casos similares, esperemos que solamente sea porque ahorita pues los niños están de vacaciones. Le hacemos un completo llamado pues al DIF municipal de aquí de Santiago Papasquiaro y de cualquier otro municipio cercano al nuestro para que tomemos acciones y medidas. Pero primero que nada, pues bueno, a los padres de familia, ¿verdad? Porque ellos, su total responsabilidad, los niños son niños y tienen que estar estudiando. La educación, el estudio es un derecho que a ningún niño le debe de ser negado. Muchas gracias a todos los que nos escuchan y nos ven por el en vivo de Notigram Santiago, saludarlos y recordarles que estamos por el medio de WhatsApp para que nos manden mensajitos porque pues bueno, nos tienen un poquito abandonados, atendemos cualquier tipo de situación ciudadana, cualquier queja, cualquier sugerencia, cualquier saludito que deseen enviar, estamos aquí a sus órdenes. Y bueno, pues esta fue una emisión más de nuestro noticiero. Excelente martes, les mando un abrazo con todo cariño a todos ustedes y nos vemos mañana a la misma hora y en el mismo lugar en su noticiero de confianza. Notigram Santiago los mantiene informados.

0: ¿Qué planetas del sistema solar no tienen lunas?
1: Se terminó la espera.

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1: Señoras, señores, bienvenidos al Convento. No traigo audífonos, perro, no traigo audífonos. Oiga, ¿cómo le amaneció, zorra inmunda?
2: Háblame bien, por favor, güey.
1: ¿Cómo?
2: A ver. Dígale, por favor.
1: Bebé, mundita, bebé. ¿Mundita? Pues sí parece mundo, también marrana.
2: Ese respeto.
1: ¿Cómo está, mundita?
2: Aquí andamos por la calle de la tristeza, esquina con el dolor.
1: ¿Ahora qué le sucedió?
2: No pasó nada, nada, no ha pasado nada, güey.
1: Perfecto.
2: Pero aquí estamos, saludando a toda la bandera.
1: Muy bien, mundita. ¡Zorrita!
3: Como siempre, un placer, madre sota. Gracias a Dios que lo soltó el cardenal Gaspones. Ya regresó del Vaticano.
2: Se estaban pasando, no.
1: ¡Madre Jota!
4: Ay, hola a todo el mundo. ¿Cómo está, madre sota? Qué gusto.
1: ¿Cómo le va mi ausencia?
4: Estaba.
1: ¿Sufrió?
4: En un plácido sueño. Claro que sufrí, sí.
1: Qué hipócrita como todos.
2: Yo quiero pasarle un chisme.
1: ¿Qué pasó,
2: se bebió todo el vino.

0: es momento de que la zorrita nos traiga los casos del paraíso.
1: Es correcto. Un saludo a toda la consagración que está en sintonía. Mi queridísima, voy a empezar. Pues que falta uno, pero bueno. Oh. Mundita.
2: Falta la
3: orangután. Gracias. Ya ve, por eso.
2: Mundita.
3: Lo están haciendo mal pedo, ¿eh?
0: Pues de su pinflo.
1: No se enoja. Pues, ¿cómo le decimos?
3: Pues la risa y la cascada, lo que te es.
1: Yo me pregunto, Mundita, ¿usted alguna vez ha sido asaltada? Que le hayan algún ratero en la calle.
2: A mí no me vaya a preguntar porque parece que me robaron las nachas.
3: Güey, ¿qué me pueden robar a mí? Que no traigo nada, güey.
2: La virginidad, ¿quién se la robó?
3: No puedo decir. Es secreto de Estado. ¡Ey! ¿Qué te digo?
2: ¿Cómo
3: que?
2: ¿Por qué?
3: Porque soy virgen todavía. Fíjese que yo he tenido la fortuna de haber nacido. No me han asaltado ninguna vez, güey.
1: Ni una.
3: Gracias a mi padre. Ni una, güey. Gracias a mi padre, Dios.
2: No, porque... pues le tienen miedo. No,
1: sí, con ese cuerpo de Big Show.
3: Pues ya me pregunta, perro. No le voy a contestar.
1: Ok, pero mi queridísima madre J, usted que creció en Barrio Bajo, ahí revolcándose con gente sin futuro. Con gente que le faltó una vacuna o dos, dependiendo el caso.
2: Y un cromosoma.
3: ¿Qué es la cara, güey?
1: Anda modorra. ¿Alguna vez fue asaltada?
4: Yo sí, zorrita. Y déjeme saber qué es lo peor, que en uno de los asaltos yo conocía al
2: asaltante.
4: Sí. No, güey. Y luego me dice, no le vas a decir a nadie en el barrio, ¿eh? Y me pega en la panza y ya se va. O sea, no me roba nada, pero la segunda vez me... Ay, no es cierto, la segunda vez fue cuando me robaron el cambio de mi jefe. Y mi jefe no me creyó.
2: ¿Y el corazón?
4: Ese ya me lo había robado.
1: Ahí está la historia de la madre J. Mi queridísima madre Sota, usted.
2: Dígame que usted.
1: Que se paseó por barrios bajos allá en Guadalajara.
2: Macizo.
1: Santa Tere. ¿Qué macizo, otros barrios?
2: Polanco.
1: Cholanco.
2: Cholanco. En la colonia Jalisco, muy popular también.
1: En la Jalisco, allá en Oblatos.
2: Pura alta
3: carnulia. La Jalisco.
1: ¿Usted alguna vez ha sido asaltada?
2: Sí, una ocasión sí, cuando iba en la preparatoria. Lo que pasa que ahí en Guadalajara yo iba a la prepa 12, y la prepa 12 es un complejo muy grande porque ahí está la Facultad de Ingeniería, está la prepa 12, está la vocacional, estaba el estadio donde jugaba la UDG. Bueno, es un complejo inmenso, entonces las calles son larguísimas, de una esquina a otra esquina por Avenida Revolución, en calles normales deben ser unas 15 calles.
1: Ah, ok.
2: Pero es una sola calle.
1: Oh, sí, sí.
2: Entonces yo tenía que caminar como 400 metros a la parada del bus. Y ahí iba caminando.
3: ¿Y desde ahí?
2: No, espérese. Y ya ahí me salieron unos malandros. Oh. Me dijeron, las nalgas. No, me quitaron una esclavita, pero era de chapa de oro, mano, era lo que no sabía. Traía yo la mano verde, güey, y como era de noche, pues ni se veía. ¿Y qué? No, toma.
1: Ahí está.
2: Fue la única vez que me han asaltado, güey.
3: Bueno, gracias a Dios.
1: Pues ahorita les voy a decir qué fue lo que pasó. Simón, ¿sí?

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4: Oigan, ¿dónde aprendieron a gritar así?
5: Desde chiquitilla.
6: En el coro del Divino Verbo Encarnado.
4: No, la madrejota la primera vez que gritó así fue cuando se sentó en el chupón.
5: ¿Sí? Y luego ya me dice casi beso soprano.
4: ¿Cómo es el grito? ¡Síguele, zorrita!
7: Pues ahí les va, porque esta historia... justamente fue allá en Jalisco, en la Mancha Urbana. Ajá. Pues llega un vato, pues ya sabes que siempre hay el bueno y el malo.
8: Sí,
7: en las familias, en los hermanos. Y este vato era, pues, un alma de Dios. O sea, vamos a ponerle un nombre así de colonia marginal.
5: El Brian.
7: El Brian. Bueno, el Brian es el malo, el bueno.
8: El Kevin.
5: Abraham.
7: Bueno, vamos a Abraham. De pronto el Abraham llegó a la casa, mi queridísima madre Sota. Llegó un domingo en la mañana, pero llegó golpeado. O sea, así golpeado.
5: No.
7: Entonces,
8: amanecido.
7: Cabe mencionar que el Abraham es hermano del Brian, y el Brian es de los pesados del barrio. ¿Sabes?
4: De los cabecillas, sí, del barrio.
7: De esos barrios que dices, este vato va a terminar en Cerezo o 3 metros bajo tierra, porque no hay futuro, no hay otro futuro. Pues el Brian era el chido del barrio. Entonces llegó el Abraham golpeado en la mañana, domingo en la mañana. Y luego le dijeron, ¿qué te pasó? Dice, no, pues es que me asaltaron. Los del barrio, güey. O sea, dicen, ¿cómo se atreven a...
4: ¿En el mismo barrio?
7: En el mismo barrio. ¿Cómo se atreven a asaltar al hermano del Brian, güey? Pues toda la raza dijo, no manches, se va a armar aquí la campal. Cuando llega el Brian a la casa, porque ya llegó de amanecida, ya se la saben, pues llegó ahí a su casa y vio al Abraham, pues golpeado. Golpe, dijo, no, dijo, aquí va, vale, ya valió. Pues entró a su casa, sacó un machete, como Pedro Navajas, güey, se salió de la casa y fue por el barrio. Fue por el barrio, juntó como 40, 50 tipos sin qué hacer, regresó a la casa y le dijo al Abraham, ¿quién te asaltó? Porque ahorita van a volar pelos y señales. Y le dijo al Abraham, ¡fuiste tú, güey! Es que una noche antes, el Abraham iba por las calles del barrio y saltó un tipo con el machete y era el Brian, güey. Saltó y le puso una madriza, le puso, o sea, sin mediar palabra, pa, pa, pa, y el vato le decía, soy yo tu carnal, ¿cuál carnal, güey? Pum, le puso una madriza, casi le da con el machete, güey. Si no, o sea, Dios fue grande, no sé, pero el caso es que... El caso fue ese, que el vato en la loquera no reconocía a su hermano y lo asaltó asestándole 3 machetazos.
5: No,
7: obviamente, gracias a Dios, no de gravedad. Sin embargo, el pleito pudo escalar más porque alcanzó a correr el Abraham. Si no, lo mata su propio hermano. Imagínate, todo por andar en la loquera. Y esto pasó en el cerro de... Te pongo en cuanto.
4: Del For, en el cerro del For.
7: Es correcto.
4: No, barrio pintoresco. Fíjate, yo tengo una anécdota así rápida porque ya se va a acabar el tiempo. Yo fui taxista una semana, güey, no aguanté más. Y de eso que no sabes, subí un pasaje y voy para el cerro del 4, y a mí se me hizo fácil. No, güey, ya para bajar, güey, ya sin carro y no. Puro personajazo, ahí el cerro del 4. Sí, señores, el Convento Radio.
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0: Y bueno, señores, es momento que sepamos cómo nos va a ir la semana por medio de tu horóscopo, porque hay gente que dice, oye, me he sentido mal, me he sentido triste, ando con la pila baja y todo el rollo. Y bueno, para decirnos todo esto, no estamos nada más y nada menos que a una de nuestras consentidas y que más queremos aquí en el convento, chao, mi querísima Daniela. ¡Bienvenida!
1: ¿Cómo están? ¡Ale! Me encanta venir aquí porque siempre hay un excelente recibimiento.
0: Ah, claro, mija. Uf. Como si fuera, ¿qué? Como si fuera tu cumpleaños.
1: Como si fuera mi cumpleaños, como si anduviéramos de buenas, como si de verdad nos quisiéramos.
0: Exactamente, como debe ser. Oye, y vamos a arrancar nada más y nada menos que con el primer signo, que es Aries.
1: Ay, fíjate que esta semana, antes de comenzar, me encantaría que toda la gente que nos está escuchando y que nos está viendo ahí en su casita, en su trabajo, etcétera, se pusiera en disposición. ¿Por qué? Porque muchas veces los horóscopos los recibimos muy de, es cáncer, soy Leo, shalala, pero no hay una conciencia. Entonces, cuando tú recibes una conciencia y tú escuchas lo que necesitas en el momento, los horóscopos se vuelven parte de tu vida. Muchas veces la gente dice, ay, pero ni existen, ni son, no, ni siento lo que dicen.
0: Escúchalos
1: con tu voz de la conciencia. Entonces nos vamos a arrancar con Aries, escuchando la voz de la conciencia, porque esta semana, fíjate que esta semana es de romper los bloqueos. Esta semana marcan los términos de juicio. Si tú traes un tema legal, si tú traes temas de herencias, de casas, compras, etcétera, es tu momento de que lo hagas. Hazlo realidad, porque esta semana hay muchísimos movimientos dentro de tu margen energético. Entonces tienes que moverte. Ya no lo pienses más, hazlo más estructuradamente. Tus números de la suerte para que juegues al azar son 3, 2, 4 y tu color es el rojo.
0: Ok, hoy van a andar de rojo todos los Aries. Vámonos con el siguiente signo y es el Tauro, del 20 de abril al 20 de mayo.
1: Los Tauros, fíjense que los Tauros esta semana hay muchas reuniones, muchos contactos. Si tú, Taurito, andas queriendo emprender, quieres poner un negocio, andas muy asociado en tu cabeza sobre tener más género o fluido de dinero, se te va a dar. Siempre y cuando obedezcas a tu intuición. Porque eres bien terco, eres bien necio.
0: Ha de ser esto, ha de ser aquello.
1: Sí. Siempre quieres poner tu voluntad y recuerda que no siempre son los huevos al gusto. La gente dice, ay, es que Dios no me escucha. El universo no quiere que yo sea feliz. No, el universo sí quiere y Dios también quiere, pero tú eres el que no permite que llegue esa ayuda a ti. Así es que esta semana escucha tu voz interior y vas a poder tener y generar lo que tú quieras y desees. Tus colores son 13, 12 y 19 y tu color es el azul.
0: Vámonos con el tercero de este bloque, es nada más y nada menos que Géminis.
1: Ay, los Géminis esta semana andan picantes porque en el terreno profesional crecen como la espuma en el terreno profesional. Si tú de repente tienes mucho autosabotaje, no te rindas, mi Géminis, atiende lo que verdaderamente es importante, no te enfrasques ni en chismes ni en habladurías. Si la gente de tu trabajo te pone el pie, no le hace. Usted agárrele la pierna y también sea feliz. No pasa absolutamente nada. Regularmente los Géminis tienden a ponerse el pie ellos mismos. Entonces, por favor, créetelo. Es momento de que te sientas poderoso porque lo eres. Todos los días, mis Géminis, esta semana, por favor, díganse al espejo antes de despertar, soy valiente, soy importante y soy valioso. Tus números de la suerte, 18, 41, 88 y tu color es el verde.
0: No le cambie porque más adelante traemos los demás signos. Así es que esto es el Convento Radio. ¡Chao!
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0: Ándale. Llame yo mello. ¿De qué nos vas a hablar, mundita?
1: Hoy, amigos míos, sobre todo los que son de allá del norte de México,
0: sí, güey,
1: vamos a hablar de una leyenda. ¿Una y les voy leyenda? A preguntar aquí los presentes.
0: Dígame usted.
1: Zorrita, es que usted no es de Durango, güey.
0: Ah, no, yo
1: pero a lo mejor usted sí ha escuchado la leyenda.
0: A ver.
1: La leyenda de el diablo en el baile de Durango.
2: Ah, el Cyclones.
1: ¿Qué sabe de eso usted, Zorrita?
2: Pues que supuestamente un tipo ya se la sabe, así como un catrín.
1: Ey.
2: Que llegó a un baile así bien guapo y que agarró, bueno, sacó a una chica a bailar.
1: Ajá.
2: Y que la arañó de la espalda, ¿no? O sea,
1: no,
2: que supuestamente violaba,
0: no,
2: volaba.
1: Espérate.
2: Volaba en el viento cuando la sacó a bailar y que dijeron, ah, tiene una pata de camello. No, digo, de caballo, ey, una pata de gallo,
1: ey,
2: y algo de burro, no sé qué. Las orejas, creo.
1: Qué imbécil.
2: Y después que la chica quedó con la espalda arañada.
1: No manches.
0: Pues ya para que la cuenta, ya la contó.
1: No. Es que es con leyendas. Puede ser, ¿por qué puede ser? Vamos con el diente de Nixtamal, alias la madre Jota. ¿Qué sabe usted de esa leyenda?
3: Que ahí trabajaba que el que era este bartender, yo lo conocía, estaba bien ricote, era chero y este vivía en una también muy en una colonia también muy fina que la del asentamiento sobre la división del norte.
2: Ah, la Jiménez.
3: Quería con mi hermana, pero me lo enseñó.
2: Eso bueno, que tiene el Cyclone. ¿Qué tiene que la leyenda? ¿Con el diablo?
3: Ah, pero entonces, no, tiene que ver con el Cyclone. Él trabajaba ahí en el Cyclone.
1: Ah, pues es lo que le estoy diciendo. ¿Para qué creo que? Ok. Este güey se fue por otro lado.
0: Luego nos cuentas eso en tu sección.
1: Vamos con el cara de Pinacate, la madreada. ¿Qué sabe usted de la leyenda del diablo en del baile de Durango?
4: No, Simón, que era la morra la que era muy guapa de esa noche. Y que el vato la sacó a bailar y todo, y que sí, como que flotaban, y de repente nomás se fue la luz y se desapareció la morra y el vato.
1: Ok.
4: No. Pero sí que tenía la pata de una de gallo y otra de chivo.
0: Parece
4: de cabra.
0: La, teléfono descompuesto. Cada uno trae una historia diferente. Es que aquel acabó acostado con el mesero.
2: Bartender.
1: Usted, madre, ¿está escuchando no, algo de eso? ¿Usted que estuvo allá?
0: O sea, sí, cuando ayer estuve allá en Durango trabajando, sí, llegué a escuchar así esos rumores que se había aparecido en el baile, que ajá, había arañado a la muchacha, pero pues no más. Ok,
1: es lo que usted dio en el clavo. Así fíjate cómo estamos conectados.
0: Sí,
1: unos dicen Bluetooth una cosa, otros otra, pero ahorita les voy a traer la verdadera historia del diablo que se apareció en el baile.
0: Oye, ¿quién tocó en el baile,
1: Durango,
0: tú?
1: Se me hace que los telefonistas, güey.
2: Era, ¿no? Era los verdad, normal, ¿no?
1: Simón, Simón, güey.
4: Banda aventurero, ¿qué?
1: Exactamente. No, no, pero ahorita les voy a cantar la verdadera historia ya para que no anden divulgando
3: the
1: cosas de mentira.
3: Story is loud.
1: Okay.

0: Oiga, ¿y si nos va a contar?
1: Estamos hablando de terror.
0: Sí, no manches, Marty Brown. ¿Sí nos va a contar la historia real?
1: Ahí le va, música de terror, güey. Si no hacía más que cantar. Seguía bailando.
2: ¿Es que era baile?
1: No voy a alcanzar a contar la historia, güey. ¡Eh!
3: Silencio.
1: Cuenta la tradición que una noche de Viernes Santo, cuando muchas personas estaban en su house, ahí en la casa, porque era un día de reflexión, güey, no se debe de salir. Era respeto a las celebraciones religiosas. Pues un grupo de morrillos, de jóvenes, dijo, ¿saben qué? Vámonos a la discoteca. Un par de jóvenes. La música sonaba, todos bailaban, el ambiente era de jolgorio. ¡Súbele, perro!
4: Acá atrás fueron, güey, qué horror.
1: Después de un rato, güey, llegó un hombre muy elegante, güey.
2: Ándale.
1: Vestido de negro, ¿ok? Era alto, atractivo, guapísimo, pero muy educado, güey. Luego se notaba, güey, no como las madres de aquí, güey. Entonces, por eso llamó la atención de todos los que estaban ahí en el lugar. Sin dudar la situación, invitó a una joven a bailar. Dijo, Simón, vamos a echarnos unas polcas, ¿ah? Empezaron a bailar. Dijo,

0: chilo.
1: Así no puedo continuar, madre Jota.
2: El vals de Alejandra.
0: Silencio.
1: Mientras bailaban unas personas.
3: Ese gritillo que.
2: Funcional.
3: Sí, ando enojada.
1: Mientras bailaban, hijos, unas personas comenzaron a notar cosas extrañas, güey. Decían que el hombre olía azufre, güey.
0: Como el hereje.
1: Ándale, más o menos, güey, más o menos. Mirada inquietante. Pero la sorpresa fue mayor cuando alguien vio que el lugar no eran unos zapatos normales que traía, güey. Como las pezuñas de la madre Jota, güey.
2: Esas eran normales.
1: No, güey, no manches, no güey.
2: Pues, parecen de avestruz.
1: Pues bueno, toda la gente empezó a gritar, güey, ahí alrededor. Y dice la leyenda que ese mismo instante ese hombre desapareció de forma repentina entre toda la confusión. Unos dicen que había humo y una especie de destello antes que desapareciera, mientras otros.
2: ¡Libertad!
1: Unas personas decían que no era un hombre común y corriente y que lo vieron, güey, al momento que desapareció, que traía cuernos y una cola. Dijeron, es el mismísimo diablo.
2: Ave María Purísima.
1: Con el pasar de los años, esta historia es una de las leyendas más conocidas de por allá. Aunque nunca se ha encontrado evidencia de que realmente ocurriera, muchas personas siguen contándola como advertencia de ignorar las tradiciones religiosas durante la Semana Santa. Por eso es que deben de guardarse cuando sea Semana Santa. ¿Cómo la ven?
0: Qué interesante. Ahí está la historia. ¡Ahí venimos!

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0: Viene la cosa rara con la madrejota y los sagrados alimentos.
1: Ah, sí, receta culinaria el día de hoy.
2: Ah, oh, sí, y de hecho, tengo una pregunta para ustedes antes de comenzar el arte.
1: Pero
2: de
1: este la es enchilada. Este es el teaser.
2: Sí, ya sigue la. Es el joven que está atrás de mí.
1: ¿Qué vamos a tener?
0: Oiga, y por si fuera poco, pues viene nada más y no es que el toque divino con la zorrita.
1: El toque divino, ¿de qué se trata eso, oiga?
3: Hoy traigo una historia de éxito, fracaso y desilusión al mismo tiempo.
1: Ah,
3: éxito.
1: Una piscina ha llovido sobre mojado, se va.
2: Como el convento en unas localidades, pura tristeza.
1: Por cierto, saludos donde quiera que nos escuche en la República Mexicana o en los Estados Unidos, sí. A la paisanada que anda chambeando. Gracias por estar en sintonía del convento. Y si tiene oportunidad, váyase a las redes sociales en una chancita y en el Facebook, búsquenos como El

0: Ratatouille. El momento de que la madre Jota nos hable de los sagrados alimentos. ¿Qué receta nos traes?
1: Hoy les traigo una ensalada Golden Special Edition de Moncadas. ¿Eh? Unas enchiladas especial de oro de Brillo Moncada.
0: ¿Ya las pusiste a prueba?
1: De hecho, sí, y fueron un suceso, amiga. Un suceso. Pero antes de irnos con la receta, fíjate que me encanta que aquí todos somos de lugares diferentes, sí. Aunque la Raimunda y yo crecimos donde mismo ella creció, en un mundo paralelo donde no sabe absolutamente nada de lo que yo conocí, y vimos al mismo tiempo la estúpida.
2: No estoy diciendo nada, animal.
1: No, pero me va a decir. Pero ahorita vamos a ir de atrás para adelante, mi amigo. ¿A ti cómo son las enchiladas en la vidita de San Atenógeno? O sea, ¿cómo es la receta? Porque todos tenemos que con una carne receta humana, wey, pues. Una receta de enchiladas completamente.
3: ¿Pero suizas o verdes?
1: Como las rojas.
3: Yo conozco las enchiladas verdes, que es con tomatillo.
1: ¿En chile, la
3: que la pero ¿dónde yo soy, güey?
0: A ver, espérate. La madreada es del pueblo de la villita de San Atenógeno. ¿Cómo? Cualquiera, ¿cuáles son las enchiladas de tu pueblo, güey?
3: Ahorita va, enchiladas verdes es de pollo, cebolla, chile verde que es con tomatillo y chile jalapeño, y le pones crema en la parte de arriba.
1: ¡Ay, qué rico!
3: Simón.
1: Pero tú... Ay, madreada. Asqueroso reptil. Zorra inmunda, por favor.
2: Claro que sí, madre Jota. De donde yo vengo, que es de usted también.
1: Santiago Papasquero Durán, con mucho orgullo.
2: Exactamente. Pones a cocer varios chiles.
1: Ajá.
2: Doras la tortilla. Le pones quesito.
1: Ajá.
2: Lo bañas en esos chiles y esas son las enchiladas. A el queso le pones cebolla y esas son las enchiladas rojas. Si las quieres verde, igual el procedimiento de la madreada. Ahí está también igual, pero con pollo. Es exactamente la misma preparación, animal.
1: Ay, no estamos en mundos paralelos, zorra. Eso es otro feliz. Ay, sí, nos conectamos, güey. Zorrita, por favor, porque son las zorritas de la capital de donde nosotros somos. Ajá. Se hacen diferentes, zorritas. Por favor.
4: Es básicamente lo mismo, pero también me ha tocado que le ponen chocolate abuelita para que salgan dulces y están muy ricas, güey.
3: A la roja, ¿no?
4: A la roja.
1: A mí no me gusta con chocolate, güey.
4: ¿No?
1: No.
3: Por eso el supo.
2: Se le caen los dientes, dice.
1: La madre sota antes de irnos.
0: No, aquí, bueno, allá en Guadalajara son muy similares, o sea, rojas o verdes, pero también hay variantes porque en vez de pollo es de pierna.
1: Ah, ¿eh?
0: Y también

0: chilaquiles, es lo mismo, es lo nomás mismo. El partido. El lo mismo. Las enchiladas.
1: Te digo.
0: Bueno,
2: ahorita van a conocer la receta Golden Special Edition Moncada.
0: Tengo miedo.

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0: tiene tan intrigados, Madre J?
1: Ande, no, ni se imagina cómo Satanás lo descansa. Y cómo cuando uno que se va a hacer unas enchiladas, Mexican enchiladas, cómo llega Satanás y lo transforma todo en maldad. Haga de cuenta que yo el día domingo me dije, ay, me voy a hacer las enchiladas. Tengo quesito, tengo pollo, y tengo pierna, tengo todo. ¿De qué las haré? ¡Ah! Oh, me digo.
0: ¡Buffet!
1: Entonces tenía mucho chile, digo, tomatillo, porque fui a la tienda con el güero y lo tenía en 15 el kilo. O sea, podía bañarme en tomatillos y así lo deseaba. Trajo
0: tres costales, güey, para darle gusto al vato.
1: Entonces, pues dije, voy a hacer todo el tomatillo ya para echarlo para afuera porque se me va a poder ir. Se va a poder ir. Y pues ya puse todo el tomatillo y me encontré una receta, güey, donde todos los ingredientes: tomatillo, ajo, cebolla, el polvo, el polvo,
2: polvo. ¿Cuál polvo?
0: Oiga, fue el punto a conseguirlo. Sí, no.
2: Ya está con el wifi, con tres líneas tiene.
1: El polvo, lo que se le echa de para darle sabor al
0: Norcisa.
1: Bueno, el Norcisa no, pues sí,
0: bueno, como el polvo.
1: Ese polvo que se le echa. Entonces, cuando se olía tan rico.
0: Ah, pero que, ¿cómo fue el procedimiento?
1: Ah, pues haga de cuenta que mete al roll toaster todos los ingredientes, güey. Y lo rocía.
0: Para la gente que no lo pone en el comal.
1: No, en el la freidora de eléctrica.
0: Ok.
2: ¿Y si no tiene la air gente? Fryer.
0: Si no tiene en el comal.
1: Ando muy estúpida. Ahí al roll toaster, a donde meto todo, yo okay. Arreglo todo ahí.
0: Y luego.
1: Y luego empezó a oler delicioso. Y luego le rocía aceite encima, le da vuelta y le rocía aceite. Oiga, bien curioso. Yo tengo el spray de coco, así es que le rocié como irán en Tel Aviv. Entonces, pues le da otra vuelta y ya huele a una selva de sabores. Y dije, esto huele muy rico, güey. Entonces ya lo muelo y olía más rico. Y dije, ya sé. Y si junto las cuatro recetas, amigas, y les echo de este Golden Special tomatillos, pues lo junté todo, güey. O sea, la pierna, el pollo, el queso. Y le dije, pues me faltan las suizas. Le puse las suizas frijoles a la mezcla para adentro del taco y arriba, pero ya con la salsa. Y luego afuera le volví a echar la salsa, mi amigo, mucho quesito y mucha cremita.
3: Oiga, bueno. Es una capirotada.
2: ¿Y esa comida para los marranos si les gustó o qué?
1: Está deliciosa y todavía tengo por si gustan. No.
2: Qué bien comen los marranos.
1: Cállate.
3: Soy Gerber Molino.
0: Qué bien comen los marranos. Y yo a pedirte que le.
1: Me quedan muchas, madreada, ¿eh? No,
0: como que no le entendí muy bien a su receta, pero quedó buena, ¿va?
1: Deliciosa.
4: Está mejor la fregadura, güey, que lleva para los marranos.
1: No. O lo que ya tengo de comer, Javier, a los perros. Ya me peleaba con los perros, güey, de lo rico que estaba.
0: Venimos, oiga.

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6: Ay, bueno, mi querísima Adela Luca.
7: Ajá.
6: Bueno, Daniela, ¿verdad?
7: Eso es lo mismo, es igual.
6: De cariño le decimos Danieluca. Y bueno, hermosa, vámonos con los otros tres signos. Ya lo mencionabas, es muy importante, se hacen de tu vida diaria. Sí. Y es importante escuchar.
7: Sí, desde la voz interior, porque regularmente la gente andamos bien acelerados, trabajo, ritmo, que los hijos, que la escuela, ahora que viene el regreso a clases.
6: Sí, claro.
7: Anda todo el mundo bien acelerado. No, relájense, dense 5 minutitos para que al día tu voz interior hable, porque muchas veces la ignoramos y tenemos sonido todo el tiempo, ruido todo el tiempo, y no.
6: Nada
7: también
6: de eso.
7: Hay calma.
6: Exactamente, vámonos con Cáncer del 21 de junio al 22 de julio.
7: Los Cáncer, mi signo favorito, porque pues bueno, yo soy una bonita cangrejita, ¿verdad? Me los voy a chiquear.
6: A ver, no, pero a veces también tienen días malos.
7: No, cállate, que fíjate que esta semana los Cáncer vienen bien gastalones, ten cuidado. Ten cuidado, amiguito Cáncer, amiguita Cáncer, porque esta semana es de flujo de dinero. Esta semana te me vas a despilfarrar. Esta semana ten mucho cuidado en qué gastas, cómo lo inviertes, qué es lo que hace con tu dinero en tu bolsillo.
6: Sí.
7: Porque esta semana va que vuela. Vas a tener muchos gastos imprevistos. Cuidado con tu salud. Vienen temas respiratorios, temas de gripes, temas de alergias. Atiéndelas, no tomes nada a la ligera. Y esta semanita el dinero vuela que vuela, pero bueno, veamos qué sucede la siguiente. Tus números de la suerte, 7, 77 y 67, y tu color es el blanco.
6: Blanco, van a andar de blanco. Vámonos con los siguientes, que son del 23 de julio al 22 de agosto, los Leo.
7: Los Leo, fíjate que mis leoncitos, esta semana les mejora totalmente la actitud, andaban muy cabizbajos, recordemos que la semana pasada andaban con temas de amor, andaban con temas de, ay, seré yo, seré tú. ¿Qué pasará con nosotros? Mira, esta semana se aclara totalmente en temas de matrimonio, en temas de noviazgo. Esta semana o dan fin o continúa con la relación muy fuerte. Entonces, tengan su corazoncito preparado, mis Leos, porque esta semana se dicta todo. Esta semana las acciones dicen más que mil palabras. Entonces, recuerda que todo lo que hagas tiene que ir con plena conciencia. Tus colores, tu número de la suerte, perdón, es el 14, 15 y 11, y tu color es el negro.
6: Negro, van a andar de negro.
7: Negro.
6: Vámonos con el siguiente signo, que es Virgo, del 23 de agosto al 22 de septiembre.
7: Así es, fíjate que los Virgos esta semana andan con todo en la suerte y en las actitudes.
6: ¿Échenle la maquinita de monedas o qué?
7: Sí, esta semana váyanse a jugar al casino, váyanse a juegos de azar, váyanse a la lotería, jueguen los números que ahorita les dé, porque traen toda la suerte y la voluntad de la mano. Acuérdense que ustedes son demasiado supersticiosos y a veces no confían. Entonces, confíen más en su intuición, confíen más en lo que van a hacer y jugar, porque esta semana se marca mucho dinero, hay mucha mejor actitud. Qué bueno que ya te estés liberando de cargas negativas que venías cargando del pasado, y vas a tener, muchísimo reconocimiento esta semana. Tus números de la suerte, 8, 22, 55, y tu color es el amarillo.
6: Oye, ¿dónde te pueden seguir en tus redes sociales para que la raza esté al pendiente?
7: Claro, estoy en todas las redes sociales como Esencia Dorada Tarot. Todos los días a las 11 de la noche en horario México, me encuentro a través de la plataforma de TikTok, ahí Esencia Dorada Tarot, ahí me pueden encontrar y también consultar de manera privada.
6: Así es que ya lo sabes, señores, no le cambie. Esto es el Convento Radio Show.
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5: Para que vean. Oiga, no más flow, ¿Y ese grito qué?
6: Pues ese que la es la cumbia, sí, el que cierra, güey.
5: Vámonos con el toque de vino de la zorrita.
7: Muchas gracias a todos los feligreses en sintonía. Esto es el Convento Show y vámonos con el.
6: Está estrenando a Víctor. Qué bonito.
7: Me lo trajo del Vaticano, la madre.
6: Sí, ajá, está purificado. Si se te rozó algo, porque acá no cayó nada. Perraza.
7: Pero vámonos rápidamente desde la aldea, mi queridísima. Madre Ada.
5: Pareces un clavo egipcio tú.
8: A ver, güey, tú tan camón. Igual de ojete, güey.
5: Igual de feo.
8: El farallón.
7: ¿Cuál es la peor travesura o la peor desilusión que usted le cometió a sus padres?
8: A la madre.
7: De sobrevivir. No, hasta el momento. El de sobrevivir.
8: Espérate. ¿Así? El haber nacido, güey.
7: Haber nacido.
8: Haber sido la falla del té de ruda.
7: Escaparse del condón.
8: Tirarlos al suelo. Ya pues, ¿no, güey? Y luego se enoja porque le digo de chicle de bombita, ¿eh?
5: Pero cayó muy alto, mano, ¿eh? Se desfiguró. Como que lo aventaron desde el ropero, güey.
6: Ahí les encargo que nomás que tengan acá con respeto a mi pareja, ¿eh?
8: ¡Cállese, hipócrita! Si usted empezó el desmadre. Que no se empezó, güey. Fue el primero que dijo, güey.
6: ¿Qué dije? Ay, ¿qué dije?
8: El haber nacido, dijo lo luego.
6: Sobrevivir para empezar fue lo que dije.
8: Pues, ¿para qué lo dice, güey?
7: ¡Ya! Síganle. Por eso, contésteme, güey.
8: Ah, no, pues no me acuerdo, güey. Más bien que tenías que preguntarle a ellos. Ay, no, vale más.
7: Queridísima madre J, ¿cuál fue la peor desilusión que usted le causó a sus padres?
6: Cuando no, a mi mamá, cuando no fui a cuidar a mis hermanas porque estaba ocupado con un chacal. No, y no supo que estaba ocupado con un chacal. No, sí, no.
7: Será peor. Mi queridísima mundita.
6: No me admire tanto, me gasta.
7: ¿Cuál ha sido la peor desilusión que le ha causado a sus padres?
8: Yo creo, una vez que estaba en la escuela, me robé unas cosas, güey. Y pues.
7: Y de ahí.
8: Sí, claro, güey. Es que ahí lo dice el mandamiento: no robarás. Y okay. A mí me lo pasé por el arco en triunfo y robé unas cosas, güey.
5: No, nomás eso se pasó por el arco de triunfo.
8: Ahora, perro.
7: Varias cosas.
8: Estúpidos.
7: Ok, mi queridísima madre Soto, sí, usted. No, que sabemos que anda de pata de perro.
5: Tuve muchas.
7: Pero ¿cuál ha sido la peor desilusión que le causó a su señora madre?
5: Yo creo que en la escala. Primero, cuando tuve mi episodio de drogadicción. Sí.
8: Ah, sí.
5: Y segundo,
6: la tele grandota.
5: No, y segundo, cuando dejé la escuela. Yo creo que esas dos.
7: Ay, fueron así a la par, ¿no? Y,
5: no, primero dejé la escuela. Y, no, bueno, más o menos, por ahí andaban. Sí, una cosa llevó a la otra, dicen por ahí.
7: ¿Y cuál fue el peor episodio de en su drogadicción que usted dijo? Ah, no, sí, ahí sí la embarré feo.
5: Sí, necesitaríamos como un bloque. Porque sí están bien rudos varios.
8: Ah, no, pues, no, dale ahí.
5: Luego le vamos a sacar una nueva sección de eso.
7: Vamos a quitarlas de la madre hada, que no valen madre.
8: Ahora.
5: Bueno,

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1: Ya estamos de regreso y seguimos con la zorrita.
2: Échale.
3: Pues vámonos rápidamente con esa historia de El Toque Divino, de éxito, fracaso y desilusión. Ahí les ponen atención. Este tipo, exitoso en Hollywood.
2: Exitoso en Hollywood.
3: En los 90, también a inicios de los 2000.
2: Actor,
3: el vato se consolidó. Incluso en cierta ocasión llegaron a pagarle $1,000,000 por episodio de serie. O sea, $1,000,000, güey.
2: El Charlie Chin.
3: Es correcto, estúpido.
2: Charlie Chin.
4: También pudo haber sido el Chandler de Friends. No la pasó muy bien y se murió también.
3: Pues ahí les va.
4: Espérate, sigue vivo, te dijo.
3: Eso es éxito. Porque
2: es
3: también, éxito. Pues que se iba a la mansión de esta revista de Playboy.
2: Así era amigo del jefe.
3: Era amigo y se quedaba ahí varios días en la mansión. No, el vato le dio.
2: Tuya mía, te la presto, acaríciala.
3: Es correcto. Entonces el tipo, consolidando su éxito y todo el rollo, como bien lo comento, pues se volvió una de las figuras más importantes de Hollywood en aquel entonces. ¿Hasta qué? Y solo de fracaso. Le detectaron VIH positivo.
4: Qué cheto.
2: ¿Y quién se lo pagó, una conejita?
3: No sabe él, pero pues él también, a su vez, como tenía intimidad sin protección, pues también pudo esparcir el virus.
2: Yo no entiendo a usted cómo no le ha dado eso, oiga.
4: Ver, mi amigo. ¿Quién dice que no, güey?
3: Yo digo que no, mire.
4: Este ahorita trae chancro ahí, güey.
2: No traigo nada.
4: Hágase para allá.
3: El caso es que, pues como bien sabemos, sale de esta serie el tipo. Lo suple este... ¿Cómo se llama el que te gusta? Ashton Kutcher.
4: Ashton Kutcher, mi amor, donde quiera que estés. Llegué a América.
3: Ok. Aquí viene el momento de desilusión. Porque este tipo, criando... bueno, teniendo chancros.
4: No, güey.
3: Crió a sus hijas. Ajá. Entonces, una de ellas cumplió 18 y Charlie Sheen ya no le ofreció, o sea, ya no le dio pensión.
2: Ok.
3: ¿Y qué fue lo que hizo esta chica? Pues ni tarde ni perezosa, se metió a la página azul.
2: Sí, para generar sus billetes.
3: El caso es que Charlie Sheen como que la quiso persuadir de que, oye, pues no, man, no hagas eso, ¿eh? O sea, aprende de mi consejo porque puedes ver mi pasado y aprender de él. Y la chica dijo, Nel, hace 4 años que no me mantienes. Charlie Sheen le regaló a su hija menor un carro y dijo la mayor, se llama Sammy, pues regálame un caballo con el valor del auto.
2: Y no quiso
3: Charlie Sheen. Entonces esta mujer se mete a esta página, empieza a generar dinero.
4: De las pioneras.
3: Es correcto. Y en este momento ya tiene una casa en la playa, a pie de playa, en una de las partes más lujosas de Estados Unidos.
2: Con el sudor de su frente, gracias
3: a
2: Dios.
3: Y fue lo que dijo ella, dijo, gracias a mis boobies, ya tengo mi casa en la playa. Y es apenas un pequeño logro de lo que tengo en mente, porque esto va a escalar. El caso es que en este momento Charlie Sheen, pues ya está, como bien sabemos, acarició el éxito, se recostó en el fracaso y en este momento está durmiendo en la desilusión.
2: ¡Ah, qué buena analogía! Señores, el

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1: Habla Claudia Sheinbaum. ¿A poco no son hermosos los trenes?

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3: El Namay Wazowski.
2: No hagas caras, no hagas caras.